0: Amigos, buenas noches, bienvenidos a un nuevo programa de Cultura Deportiva como todos los miércoles. Te acompañamos acá hasta las 23 horas en Radio Quilmes 106.5 por YouTube y por el dial. Así que le damos la bienvenida a todos un miércoles más aquí en Cultura Deportiva. Hoy volvió el equipo completo después de dos programas con el equipo a medio estar, porque el programa anterior faltó Julián y el anterior había faltado Mariana. Así que hoy estamos los tres. Después de bastante tiempo, estamos los tres, señores. Y tenemos a nuestro operador también titular en el día de hoy. Así que equipo completo, se puede decir. Buenas noches, ¿cómo están?
1: Buenas noches para todos. Bueno, equipo completo, otro miércoles más, pero volvió aquí el titular. Entró, volvió la cabra.
0: Se fue de vacaciones nuestro operador. Me dijeron que se fue al Caribe.
1: Ah, bueno.
0: Después vamos a tener que preguntar.
1: Igual imagino, ahora después le vamos a preguntar, pero que nos extrañó, eso seguro.
0: Seguro.
1: Marian, vos, ¿cómo estás?
2: Yo muy bien acá, con pizza en mano, se ve.
0: Sí, fue un arranque rica, de programa que estábamos todos ahí, manjare, y hubo que arrancar, ¿no?
2: Aparte, vieron que la pizza cuando está calentita es más rica. Cuando se enfría un poco ya no tiene el mismo sabor. Pero bueno, me cortaron las alas, yo estaba ahí y me dijeron empezamos, yo como...
0: Bueno, puedes dedicar un mordisco a la cámara si querés. Así aprovecha, ahí va.
1: Ah, de paso, ¿no?
2: Ahí está.
0: Claro, porque pasa que no podemos estar 10 minutos, ¿viste? Necesitamos un 10 minutos, comemos y después... Pero no.
1: No puedo marcar 9 y 10.
0: No se puede. Después en la tanda aprovechamos. En la tanda Manu pone ahí un tema, los que pone él ahí bien...
2: Falta mucho para nada.
0: Claro, unos 20 minutos y chao. Dejamos el programa ahí. Así que bueno, le quiero hacer una pregunta, ¿le volvió la luz en su casa o no?
1: Sí, volvió la luz, por suerte, volvió a las 12 de la noche aproximadamente.
0: Esto pues el próximo miércoles, el anterior miércoles el señor no estaba, estaba en su casa sin luz.
1: Y además de que el próximo a las 12 volvió, se volvió a cortar a la 1 y pico.
3: ¡Bárbaro!
1: Bien.
3: ¡Sacá la mano, carajo!
1: Va a cortar toda la luz, bueno, sí, se cortó. Igual después volvió a la madrugada, todo, así que ya está. Ya pude cargar el celular, pude...
0: Ah, muy bien, eso lo... Lo más importante, ¿no? Poder cargar el celu.
1: Y con la luz creo que es lo más importante que puedo hacer hoy en día, sí, cargar el celular.
0: ¡Pero deje de comer! ¡Pero por favor, quiere hablar y come!
1: ¡Pero está comiendo en vivo encima!
2: ¡No se puede!
1: Estaba
2: hablando usted y dije, bueno...
1: Y pero en un momento tiraste como la maga de que ibas a hablar y dije, ah, bueno, va a preguntar.
0: Claro, no.
2: Te iba a hablar, pero como habló, dije, bueno.
0: No hablé yo, estaba con la comida, no podía sonar. Así, bueno...
2: No, pará, tengo un comentario... Es que esa foto que nos enviaste con el vino no te favoreció
0: polémica.
2: Mucho.
1: No era un vino eso.
0: Era un vino.
1: No era un vino.
2: Al costado.
1: No era un vino, me parece que era un coso de soda.
0: No era un vino, Juli.
1: No sé, no me acuerdo. No.
2: Si era
1: vino, para, si era vino, escúchame, si era vino era para cocinar. Aclaré.
2: No, ese no se usa para cocinar.
1: Sí, pero...
2: Ese no era un moscato, Juli. Dale, no. Para cocinar, dice.
1: No, pero el moscato no... Pero no, para cocinar no se usa el moscato.
2: No, pero...
0: Pero es un Malbec.
2: ¿Pero qué le pones un Malbec al...?
1: Qué sé cuál era.
2: Ahí va, para tomar mientras cocina.
1: Bueno, pero
0: no sea chanta.
2: Era para...
0: Cachamos, te cachamos.
2: Para cocinar tomando vino.
0: Te cacharon subconsciente.
1: Pero era...
0: Amanda, la foto del vino al lado. La vela y el vino.
2: O sea, es la foto que sacó él, que eligió él y que mandó él. O sea...
1: Total, yo no tomo vino.
2: No es que lo agarraron.
0: Bueno, no sé.
1: No vamos a quemar a mis familiares, pero...
0: La Mona Jiménez diría, ¿quién se ha tomado todo el vino?
1: Bueno, yo no fui.
2: ¿Quién se ha tomado todo el vino? No, lo que pasa que... Aunque no tomes vino, fue una foto, viste, que vos la ves y ver.
0: Además es una situación, sin luz, que ya tenés la buena
1: llena,
0: echar ahí un vinardo.
1: Eligieron mostrar la foto, vos me dices, che, está el vino sacando, ni siquiera me dijiste vos. Bueno, dijiste, chao, yo te mandaba una foto.
0: Me di cuenta,
2: pero Julián, con suerte conseguimos esa foto, claro. Que nos mandes, ¿qué querés? Nos vamos a poner exquisito.
0: Bastante... Costó la foto.
2: Costó, por eso. No. Imagínate si encima había que pedirle otra foto. No.
1: Bueno.
2: Escúchame.
0: No.
2: Ya está. ¿Qué va a hacer?
0: Además, entre que le venía el wifi y se le iba, ya está.
2: Por eso.
0: Se terminaba el programa.
2: Ya está.
0: No le llega mi mensaje directamente.
2: Ya está.
0: No, una cosa tremenda.
2: Pero bueno.
0: Una cosa tremenda. Sí, hoy estamos después de dos programas, los tres aquí en vivo, y tenemos a nuestro operador titular, Manuel Cabrera. ¿Cómo está, Manuel? ¿Cómo se siente hoy? ¿Cómo se siente hoy?
1: Ah, está de joda.
0: Está arriba, es que viene del Caribe.
1: Y pregunto, ya que estamos.
2: Sí.
1: Próximo,
2: se enfocó la cámara.
1: Próximo miércoles, sí. ¿Vamos a estar los tres o no?
2: ¿Por qué no?
0: No sé. Fue a Quilmes.
2: No, bueno.
1: Es impresionante esto.
0: A las 7 de la tarde.
1: Igual también porque la serie de La Falta fue Mariana, yo, nadie.
2: Pero
1: y ahora
2: chicos,
1: le toca
2: yo
1: a vos.
2: Tenía un justificativo.
1: Tres, tipo el. Uno cada uno faltó.
2: Un justificativo
1: siempre.
2: Académico. Usted está flojo de flojo de papel. Flojo, tan flojo de papeles con sus justificativos para la
0: para, pero yo voy a decir.
1: Y el tuyo. Me quedé estudiando. ¿Quién sabe que te quedaste estudiando? Me te quedaste mirando.
2: No, mi hermano.
0: Salí de ahí.
2: Vos,
0: salí mira, de ahí porque te está metiendo el bar.
2: Para, vos salí sos testigo. Maravilla. ¿Se acuerdan cuando llegaron el otro día a casa a las 2 de la mañana? Yo estaba de bata, anteojos, estudiando.
0: No sé cuánto fue.
2: Y bueno, pero
1: no
2: estaba estudiando
0: también. Bueno, no estamos solos, estamos con nuestros amigos, ¿no? Porque si no quedan bien.
2: Chicos,
0: hermano,
2: ese día. No, pero vos solo pensaste.
0: Es raro, es raro.
2: Bueno,
0: no, había... no, no. Habíamos salido y.
2: Fue el 9 de julio. Habían ido a tomar algo, el bar cerró, querían seguir de gira. Cayeron a mi casa, que estaba relativamente
0: claro,
2: cerca.
0: Si no, que era medio raro cuando cayeron a la
2: no,
0: doña
2: pero
0: mañana.
2: Eso lo pensaste vos, porque
1: yo... María, me parece que eso fue el miércoles.
2: Chicos,
1: anterior a tu falta.
2: No, puede ser, pero es que estuve estudiando como un mes casi, en total. Pero para, ¿les puedo contar algo? Una intimidad de ese día. Yo cuando ese Lucas abre la puerta así, yo en bata, anteojos, pelo atado ahí, y me dice, sí, no sé qué, están los chicos. Porque claro, él me había mandado un mensaje, yo no lo había visto, pero estaba con el celu, estaba estudiando.
0: Donde toda cosa, atento.
2: Y me dice, estoy con los chicos. Y yo le digo, ¿y dónde están los chicos? Allá. Y salgo y estaban ustedes así en el dressoir, todos acurrucados ahí, con ganas de... Y me dio mucha risa. Y bueno, ahí los hice pasar. Pero yo en ese momento dije, soy mamá. O sea, yo con la bata, los anteojos. Bueno. Llega el nene a las 2 de la mañana. No. Fue, me sentí muy. Muy mayor, chicos.
0: Muy vieja te sentí.
2: Fue muy fuerte. Fue, bueno, qué fuerte. Qué fuerte. Yo dije, ay, no. Porque aparte, ¿vieron como las películas que están las. Llegan los chicos de la madrugada y están las madres ahí con la bata? Yo era así. Así.
1: Bueno. No sé qué película vio, pero bueno.
2: No, bueno, no sé. Que llegas a tu casa y tu mamá está en pijama, pantuflas, tu papá también. ¿Se entiende el concepto? Pará, ¿me apoyan en esta? ¿Me bancan o no?
0: Sí, qué sé yo.
1: ¿Viste cómo no justificó la falta?
0: No, no la justificó.
1: Se fue a cualquier lado. Sí, sí, sí.
2: ¿Pero qué quieres que haga?
0: Usted faltó por estudio. Usted faltó por falta de traslado. Bájalo ahí.
2: Falta de traslado.
1: Falta de traslado, sí.
0: De transporte, de traslado.
1: De transporte y de luz, las dos.
0: Bueno, nah, pero la luz.
2: Ahora
0: nah,
2: te agrega la luz.
0: La luz se cortó a las 8 de la noche. O sea, no
1: claro, pero
0: o sea,
1: si no se me cortaba la luz, claro, no vine, pero si no se me cortaba la luz, iba a estar aunque sea por llamada.
2: Bueno, pero igual no ibas a estar en el piso.
0: Claro. Presencialmente, por falta de traslado. El miércoles Joaquín es a las 7, entonces es muy probable que yo me ausente por unos minutos para hacer la transmisión de Quilmes en la cancha. El partido terminará como muy, muy, muy, muy tarde a las 9 de la noche.
2: Sí.
0: Entonces termina el partido y me vengo para acá.
2: ¿Y
0: no,
2: Juli? ¿Juli también? ¿Juli vos vas a ir a la cancha?
1: Tenemos que ver eso.
0: Si ustedes dos empiezan el programa y yo después llego, o si vos empezás el programa y nosotros dos llegamos.
2: Uy, me hago un programa de... Voy a hacer como... ¿Cómo se llama esta? Virginia Lagos, la que presenta las películas.
0: Para tomarse un minuto.
2: Para tomarse, me traigo unos libros.
1: Mira, con las pepadores te pones el té y ya está.
2: Claro, ya está. Y uno, me traigo unos libros y me pongo a comentar.
0: Pero bueno, viste, por ahí alguna
2: vez. El otro programa que vos estuviste ausente, estuvimos hablando un montón de libros. Me traje dos libros.
0: Un programa, yo creo que debería escuchar a la gente. Un programa distinto. Volado.
2: ¿Por qué volado?
0: Pues tocaron temas que no tocamos en el resto de los programas.
2: Hablamos de películas, de cine, de literatura.
0: Sí, sí, sí,
2: estuvo
0: sí.
2: Bueno el programa.
0: Pero fue distinto.
2: Sí, bueno, no solemos hablar tanto de esos temas, pero estuvo bien.
0: Estuvo bien. Pero bueno, ¿qué iba a decir? Así que el miércoles, alguien, al menos uno, o al menos yo me voy a ausentar por unos minutos, pero después voy a estar.
2: Yo vengo, si no.
0: Que quede claro que no me voy a hacer la rata.
1: Tenés que ver.
2: No. Yo voy a venir.
0: No me voy a hacer la rata porque podría ir a ver el partido de Quilmes y no a mi casa.
1: Va. Sí, pero mira, vos imaginate que ves el partido de Quilmes.
2: Te vas a tu casa
0: y... No, me suicido después.
2: No quería decirlo así, pero...
1: No era, esa no era la idea, como dice Mariana, pero bueno, eso.
0: Me quito la vida.
2: No queríamos decirlo con esas palabras, con
1: mucha frontalidad, pero sí.
2: Pero un poco lo pensamos. Sí. Por eso ven y te mejoro la radio.
0: Sí.
2: Para despejar. Sí. Bueno, yo vengo,
0: así
2: chicos,
0: así que no,
2: después
0: falta,
2: me avisan.
0: Es una media, un cuarto de falta.
2: Está bien.
0: Llegada tarde.
2: Está bien.
0: Llegada tarde.
1: Bueno, entonces, ¿hoy qué tenemos?
0: Hoy tenemos, sí, bien, bien. Hoy tenemos a los invitados del día de hoy, que son los muchachos de la primera loja de Junio de Quilmes, que salieron campeones y ascendieron a Liga de Oro, a Copa de Oro.
2: Que ustedes han transmitido.
0: Claro, transmitimos los partidos durante este torneo. Fuimos en el partido del ascenso y estuvimos también en el partido del campeonato, de donde salieron campeones. Viene Guido Bianchini, Mateo Iglesias, Matías Núñez y Santi Colagiovanni. Al final, los cuatro integrantes del plantel, que vienen en representación, ¿no?, de todo el plantel. Así que los vamos a tener acá en vivo. Así, bueno, vamos a estar con ellos.
1: Y tenemos una cosa más.
2: ¿Una cosa más?
1: Una vuelta.
0: Ah, es verdad.
2: ¿Cómo?
1: ¿La presentás vos o la presento yo?
2: ¿Y? ¿Qué vuelta?
1: Vamos a hacer laburar, operador. Tenemos la vuelta de los golazos, muchachos.
2: Ahí
1: después de...
2: ¡Ey! ¡Ahí va!
1: Después de mucho tiempo, porque entre el mundial, las cosas que pasan, que el mundial no nos dejaban poner las imágenes porque FIFA no bajaba el video, claro, el vivo de YouTube. Ahora, gracias a la AFA, gracias al Chiqui Tapia, ¿no? Nos dejan poner los goles.
0: ¡Viva así Perón! Que... ¡Viva Perón! El Batman del Mercosur.
2: ¿Qué mete? Bueno, no, en fin, continúa, no, Julián, continúa. Mano, se fue.
1: Hoy te voy a hacer laburar, ¿eh? Te va a hacer laburar, así que bueno.
2: Pero lo estamos alimentando, ahí lo
1: sí,
2: vemos.
1: Sí, sí, lo vemos, lo vemos disfrutando que... de la comida. Por suerte, vemos si esto le mejora el humor.
2: ¿Está buena la pizza de esquina, Manu?
0: La está saboreando.
1: Sí, está, sí está, pero...
0: Y se la siente con la cabeza.
1: Es Germán Martitei, ¿viste?
2: Mirá la parte de...
1: Con esas caras.
2: La mirada de...
0: Pero, perdón, mucho más fachero Martitei.
2: ¡Ey!
0: Martitei, más tobogán respeto. De piojo.
2: Pará.
1: ¿Cómo va a ser más fachero Martitei que nuestro perón? Mirá la,
0: no,
1: mirá la facha.
0: Te dije al revés. Mucho más fachero, Manuel. Dijiste como Martitei. Se pero entendió. Mucho más fachero.
2: No, se entendió lo inverso.
1: Dijiste mucho inverso. Más fachero Martitei.
0: Mucho más fachero, Manu.
2: No, dijiste
1: está,
2: al revés. Bueno, ahí está. Pero bueno, me extrañaba, viste, que
1: no,
2: le diga
1: la,
2: eso.
1: La,
2: o sea,
1: así de la nada.
2: ¿Por qué?
0: Además, porque le diría tobogán de piojo justo a Manu.
2: No se habla de cuerpos ajenos.
0: Bueno. A ver, otra, Donato de Sante. Viste que está ahí.
2: Ajá. ¿Te acordás?
0: Pero mirá,
2: ahora que empezó la
0: lista de diálogo. ¿Vieron el video del Batman del Mercosur, por favor?
2: Sí,
0: este
2: sí, Lucas, lo vimos.
1: Sí, sí, ah, sí.
2: Ahora que empezó a hacerse hablar así en italiano, ¿pueden creer, cuando la intimidad, que este sujeto que tengo acá a mi derecha, mi hermano compañero, le dijo a su profesora de alemán, que a su vez es mi amiga, que hablaba italiano? Y entonces ella me...
0: ¿Cuántos idiomas? Y yo
2: charlando con... ¿Le dijiste que le dijiste?
0: Bueno, español, obviamente, como no, puedo.
2: Bueno,
0: medio
2: sí.
0: Mal, pero no puedo. Inglés.
2: Ajá.
0: Bueno, alemán. Italiano.
2: No. Y entonces ella me dice, che, qué bien tu hermano. Estoy, no sé, salió el tema de conversación. Che, qué bien tu hermano. Habla un montón de idiomas. Me dijo que habla, bueno, inglés, pero aparte del alemán, italiano. Y yo digo, ¿te dije que habla italiano? Sí, sí. No, amiga, te mintió. O sea, no habla italiano.
1: Se tenía esa fantasmiada con la profesora encima. Porque si no fuese amiga de tu hermana, bueno, vaya y pase. Pero se lo puede llegar a contar. O sea, ¿cómo se tiene que hablar italiano?
2: El tipo, viste, estuvo en Italia 2 minutos y flasheó que de repente hablaba italiano.
1: Italia, pidió una pizza y dijo
2: chao, ¿cómo está? Y...
0: Yo me puedo comunicar en italiano. Estuve allá y me pude comunicar,
1: claro,
0: con la gente.
1: Pero yo también
0: autóctona.
1: Se pareció al español. Es como tirar al portugués.
2: Pero eso no es hablar.
0: Hablo el italiano. Yo hablo el italiano.
2: No, se fue mucho.
0: Señor.
2: Preséntate en italiano.
0: Y yo soy Luca.
2: No, ya arrancaste mal.
0: Y yo soy Luca Arbalo. ¿Cómo estás?
2: Bene.
0: Prego.
2: No, pero te pregunté. Bueno, ya, no.
0: Aparte, prego igual, ante todo, prego. Prego por hacer.
2: Me gusta que italianizó el nombre, ¿vieron? Dijo Luca Arbalo. No dijo Lucas Arballo. Luca.
0: Ah, Luca.
2: O sea,
0: Luca.
2: Tiene otro, es un alter ego. De repente.
1: Claro, pero Luca es otro nombre, o sea.
2: Por eso.
1: En italiano son Lucas también, ¿no?
2: Claro, son.
0: ¿Hay Lucas en Italia?
1: Sí.
2: Sí, pero el nombre no cambia, es el mismo.
0: Lucas Alba.
2: Es como que yo.
0: No, voy a usar el apellido de mamá. Luca Vecchio.
2: Claro, ahí va, Luca Vecchio. Ahí sí.
1: Qué personaje.
2: Ahí sí. Che, ojo, que yo sé que era un personaje ahí, un alter ego.
0: Tenía que haber visto mi charla con un policía en busca de un río, porque queríamos ir a un río que estaba ahí, el río Tevere. Estábamos con Google Maps. Yo
2: mandé Tevere, ¿no?
0: Mandé por
2: Tevere.
0: Tevere justamente detrás del río.
2: ¿Y ustedes quieren? Ok.
0: Google Maps, para acá, para allá, 50 años patear. Entonces digo, ¿sabe qué? Voy a preguntar al policía este. ¡Perrío Tevere!
2: No, es fantástico.
0: Era, parecía un coso capuzoto.
2: Y pero te...
0: Terminamos llegando al coso.
1: Bien.
2: ¿Pero por casualidad o porque te sirvió la respuesta?
0: Y yo entendí la señal que hizo el tipo para allá y...
2: Yo entendí que...
0: Y ahí te mete dos cuadras en el árbol grande a la izquierda.
2: Es como el video ese del chabón, ¿cómo es que dice? De que le preguntan algo y no dice nada, ¿se acuerdan?
0: Igual, y volés.
2: No, hay otro que le preguntan, creo.
1: El capítulo que dice, ve a la ferretería, pum, prendo el coso.
2: Ese, pum, pa, pa, pa, pa.
1: Es ese, bueno, cuestión, llegaste al río por tu comunicación en italiano, ¿no?
0: Obvio. Claro.
2: Y después de eso, le fue a decir a la profesora de alemán que hablaba italiano, no, la verdad.
1: Ahora quién solito.
2: Un nivel de caradurez.
0: Y también te puedo hablar portugués.
2: No, bueno, ya
1: está. Ya está tirando.
2: Ya te está yendo.
1: Tirando una fruta.
0: También puedo hablar portugués. ¿Ah? Y un poquito de francés te mal.
2: No, bueno, pará, Luca, no.
1: No, no sabe ruso no sé. Porque.
0: No, ¿por no ruso no llego, no llego?
2: Porque tiene otro alfabeto, otro, ya cosa. No entiende nada, pero.
0: No llega, no llega. El ruso no, no. Es
2: y
0: otro.
2: Una palabrita.
0: Acá llega todo, parece todo lo que.
2: A ver,
0: tiempo,
2: algo en portugués. No. Decite algo en portugués. Lo tenemos como a los animales, ¿viste?
0: Una
2: dale, dale, algo en portugués.
1: Una palabra.
2: O en francés, no sé, a ver.
0: Uy, buena pregunta la del portugués, ¿eh? ¿Cómo es Saba? ¿Saba bien?
2: Eso es francés.
0: Ah, sí.
2: Sí. ¿Cómo?
1: Y en hay una palabra en portugués que conoces.
0: ¿Saba bien? ¿Y en portugués?
2: Saba bien, más, sí.
1: Una palabra.
0: Buen día.
2: Ok, ¿y qué más? Buen día.
0: ¿Me logras?
2: ¿Cena?
1: No, pero eso es para insultar. Sabe insultar en portugués, pero no sabe decir hola, soy Lucas.
0: Samba tu brasi. No.
2: Garotinho, tirá, qué
0: me
2: sé cachan, yo.
0: Cachan.
2: Yo falo portugués. No.
1: Obrigado.
2: Falo portugués.
0: Obrigado.
2: Bueno, hay que seguir trabajando, pero aunque
1: el tipo tiene habla actitud. Habla italiano y un poco portugués.
2: Tiene actitud, tiene actitud. Pero bueno, igual le duró poco la...
0: La mentira tiene patas cortas.
2: La mentira tuvo patas cortísimas.
1: Sí, claramente. Porque, claro, ejemplo.
2: Porque aparte, claro, como se quedó impresionada, su profe me lo comentó.
1: Se juntó con otra profe en otro nuevo y dijo, no, yo tuve uno que habla

0: nadie, pará. Políglota.
1: Y bueno, pero hay gente que ya
2: hay
1: sabe.
2: Hay gente que sí.
0: Ah, pero es mucho. Acá en la cocina de los comentarios pone esa es la actitud.
2: Ahí bien.
0: Está. Menos mal que me banca mi madre, si no, está sí. mal, ¿no? Así, bueno, ¿les parece ir a una pausa?
2: Dale, dale.
0: Vamos a hacer una pausa, aprovechamos para comer, ¿les parece? Porque nos quedaron
2: por
0: acá
2: favor.
0: Las pizzas a medio terminar. 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Sigamos una pausa, mano, ¿estamos? Pausa y ya volvemos, seguimos aquí en Cultura Deportiva. Ya volvemos.
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0: Volvemos, seguimos en el aire de Radio Quilmes 12.5 con Cultura Deportiva. Te acompañamos hasta las 23 horas. Ya están aquí del otro lado los chicos, los muchachos del básquet masculino de Quilmes de la primera. En un ratito lo tendremos. Pero antes, bueno, la sección más esperada por todos los oyentes de Cultura Deportiva. Antes le mando un saludo acá a Cecilia Turquía, que pone: buenas noches, chicos, acá siempre presente. Un abrazo para Ceci. Ahora sí, con un fuerte aplauso, regresan los golazos de la fecha.
1: Vamos con el primero, hermano, dale, dale, de una, de una. Arranca San Martín de San Juan, Agropecuario. Bueno, partido en Carlos Casares, 2-1 ganó Agropecuario, que quiere salir del fondo de la tabla. Igual este fue gol de Nazareno Funes, el delantero de San Martín de San Juan.
0: ¿No ve la pelota? Está jodida.
1: No, Mariana, estás mal.
0: Estás mal,
2: No, o sea...
0: O sea, la cámara no es la mejor, pero estás mal.
2: Sí, estoy un poco mal.
1: Bueno.
2: Vi cómo entró, no veo como todo el recorrido.
1: Bajamos una categoría, nos vamos a la B Metro. Dock Sud contra Liniers. Ojo que este gol igual estuvo rondando mucho la red, que piden para Puskas,
2: A ver, a ver.
1: Mirá.
2: Che, pará, es un golazo.
1: Lo vi en Twitter, un montón de gente lo pide para Puskas, no es joda.
2: Es buenísimo el gol.
0: Lo quiero para aquí, me viene acá y lo patea al lado del arco y la erra, pero...
1: Federico Nikolayevski. Como siempre
2: Nikolayevski
1: pasa.
2: Encima con un nombre ahí medio Puskas, viste, como Puskas. Europeo. No, como es el premio.
1: Sí, Puskas, está bien. Bueno, iba por ese lado.
2: Bueno, chicos, más o menos.
0: Vaya Mamushka,
2: más o menos.
1: Bueno,
2: como
1: Manu,
2: international,
1: vamos,
2: ¿no?
1: Con el próximo.
0: Europa del Este.
2: Claro.
1: Mirá.
2: Mirá lo que es esa cancha.
0: No, mirá,
2: chicos.
0: El sponsor. Ya el sponsor ahí, Pablo Miró, el intendente, genial.
2: A ver.
1: Mirá.
2: Pero
0: ¡qué golazo!
2: Pelota y patea. Bueno,
1: el
2: igual
1: Federal A era eso, la B Metro, pero la B Metro del interior.
0: Ahora, perdón, esto era... emociona el Pablo Minero intendente, me hace bosta.
2: Lo que peor, emociona más es cómo está
1: esto
2: la cara.
1: No,
0: sí. Mira.
1: Tucumán Central Sarmiento de la Banda.
0: El patio de mi casa, el patio de tu casa también puede ser.
2: El patio de casa está mejor.
0: No, el patio de casa tiene más
1: patio. Es la cancha de Sarmiento de la Banda donde una vez jugó Quilmes.
0: No, eso de Tucumán Central, si ahí aparece como local.
1: Ah, es verdad, me confundí, sí, me confundí.
0: Por favor, igual la cancha de Sarmiento de la Banda es otra porquería, ¿no? O sea,
1: el gol, bueno, sí, de Sarmiento de la Banda.
2: Votar.
0: Esa es la famosa transmisión donde está el palo y el pelado que se...
2: ¿Es la del palo, claro, y el pelado? Oh.
0: Claro, que la cancha tenía un escenario atrás porque iban a hacer un festival, sí. Y en la transmisión de display había un palo enfrente de la cámara, pero un palo,
2: sí,
0: una columna,
2: lo juro,
0: un cable colgando y un pelado que cuando había alguna oportunidad linda de gol, hacía así, tapado
1: la cámara. ¿Y Quilmes por quién jugaba ahí? ¿Con Mitre? ¿O
0: con Mitre?
1: ¿Y por qué no jugó la cancha Mitre?
0: Porque, no sé, qué sé yo.
1: Estaba peor.
0: No sé, Santiago del Estero es tipo... En las competiciones es otra dimensión.
2: Es
1: bueno,
2: como
1: ahora sí.
2: Ahí en Stranger Things.
0: Claro.
2: Que pasaban, ¿vieron?
0: Sí. Pasan al otro lugar.
2: Al otro lado. The upside down, sí, no sé qué. Sí.
1: Ahora vamos con las imágenes claras. Vamos con el pasto bien hecho, todo.
0: Bien.
1: Argentino Junior Sarmiento.
0: Sí, nos cuidamos un poquito.
1: Vamos un poquito.
2: Hay más golazos.
1: Sí, sí. La primera, mirá. Alan Lescano. Le pega de media vuelta. Este fue el 1-1. Sí. Terminó dando 3-2 Argentino Junior. Primer partido después del Mundial, un 3-2. Que participó Sarmiento.
2: ¿Qué?
0: Tuvo un poco de suerte.
1: Pero
0: ¿no?
1: Es un... Bueno, pero sí. Bueno, claro. Bueno. El de Dock Sud que le pegó no tuvo suerte.
0: Ahora clavó en el ángulo.
1: Y claro, igual. Y este la,
0: ¿y
1: se
0: este
1: la pica al arquero?
0: Una boleita y... Igual está bien.
2: Ya arrancaron las discusiones, está bien.
0: En este partido, el 3-2 lo hace un jugador argentino junior sobre la hora, tenía amarilla, no se acuerda, se saca la camiseta.
2: No.
0: Y dice, no. Se la vuelve a poner y el árbitro ya está ahí esperándolo, tac, con la tarjetita roja.
2: Pero ya había metido el gol.
0: Sí, pero no importa.
2: Y
0: no puede jugar el próximo partido.
2: Oh.
0: Y era el debut, creo que era el debut, es verdad.
2: Ah, nada,
0: del Mundial a eso.
2: Igual el árbitro es un guacho.
0: Pero tiene expulsada.
2: Pero en el Mundial el pibe este que se fue se metió
0: pero,
2: en
0: bueno,
2: la
0: igual es verdad,
2: tribuna,
0: López Cabral, ese,
2: hasta lugar a la novia.
1: Pero el fútbol argentino y el Mundial son dos dimensiones.
2: Y te molesta por la camiseta.
0: No trates de entenderla, como es el chivitado.
1: Cuando tratás de entenderla, te amargás.
0: No,
1: Cooling Break, no sé, decían que iban a empezar a implementar, lo vi, en un partido.
2: En el partido de Boca domingo, hicieron Cooling Break.
0: En Copa.
1: No, pero eso fue en Copa Sudamérica.
2: Bueno,
0: pero
2: sí,
0: es
2: en Copa.
0: Que todavía no deben haber vendido la publicidad.
2: Claro.
1: Seguro. Así que bueno, seguimos con el fútbol argentino. La primera, Riestra Boca. Bueno, partido que se jugó el domingo. Riestra le ganó 3-0 a Boca. Mirá el que pide
0: Ex-club.
1: El gol que hace.
0: Ex Club Boca.
2: 3-0 le ganó a Boca. ¿Pero
1: Riestra,
2: qué les pasaba?
1: Este fue el tercero.
0: No, bueno.
2: Fue un buen gol.
1: Ahora, Boca trae un arquero de 2 metros y no se puede dar dos pasos para atrás para agarrar la pelota.
0: Está todo mal en esa jugada. El lateral, el 27, que se ve que es Braida. En vez de ir a donde está el tipo, se va al costado.
1: Encima va a tapar.
0: Mira, mira lo que hace.
1: No sé qué pase, va a tapar Braida. Es buenísimo. Y después dentro corre el arquero. En vez de dar dos pasos atrás, se
0: tira. 2 metros al pedo, mire el arquero.
1: Pero bueno. Gol, ¿no es cierto? Que fue un golazo. Y Riestra.
0: No, fue Juan González.
1: Ojo al dato. Riestra ganó 4 partidos en todo el año. Ganó uno por Copa Argentina, uno por Copa Sudamericana y los dos que ganó de la liga, aquí, en la liga local, uno fue ante Independiente y el otro ante Boca. O sea, impresionante.
2: Y tengo una pregunta, ¿por qué están jugando con suplentes?
0: ¿Quién? Porque Boca tiene que jugar el repechaje ahora.
1: Boca mañana juega con O'Higgins.
2: Allá en Chile.
0: Ahora, perdón, esa tribunita de Riestra está toda llena, todo hecha de Boca. Están todos tristes.
2: Y
1: bueno.
0: Todos tristes, ¿no? Lleno de hincha de Boca eso.
1: Bueno.
0: No hay otra chance.
2: Y bueno.
1: Igual doy fe en eso que hay un video, no sé si viste.
0: Sí, me lo mandaste, lo vi, claro. Yo veo
1: de un chico de una cadena que va a entrevistar a los de Riestra y dice, ustedes que son de Boca, uno tenía ahí la, no sé si era la.
0: El fondo
1: de
0: pantalla, ¿no?
1: El fondo de pantalla. Sí. Bueno. Cuestión es esa.
0: Ahora Boca, perdón, perdió 3-0 en Riestra. River perdió 1-0 con Barracas de local y acaba de perder 1-0 con Gimnasia de la Plata allá en el Bosque. Son ex clubes, Ya está a la altura de Quilmes. Creo que está más cerca Quilmes de jugar con Boca y con River porque ellos desciendan y Quilmes ascendan.
1: Mira, de Boca y de River no se fueron no se fueron tantos técnicos porque están en primera y porque le está yendo medianamente bien. Porque si no pasa
0: con Quilmes. Arena, es el segundo partido que dirigen. ¿No?
1: Por eso, igual el pobre Chacho muchacho, también.
0: El Chacho también.
1: Chacho. Eso pasa en la primera nacional, perdés 2 partidos y ya te rajan.
0: Va a tener que buscar la bufandita de la suerte, el Chacho, me parece.
1: Esa quedó. Patadita, esa era en Racing.
0: Ahora un gorrito está. De la suerte, algo va a tener que buscar.
2: Lo de Boca lo explicamos porque jugaron con suplentes. Ponele. Ponele.
1: No, pero no te puedes meter. En media hora, Rita, te metes.
2: Ahora, lo de River, ¿cómo lo explicamos? No hay un.
0: Es uno pecho frío.
2: Un Sommier Center ahí.
1: No,
0: son malos. Son
2: una
0: malos.
2: Una cama con cajonera.
1: ¿Cómo
2: ahí,
1: van a hacer cama un
2: Sommier?
1: De hace 6 meses.
0: Se zarparon de negociados. Se zarparon de negociados. Hicieron un plantel ya, o sea, patético. Y por los negociados, y bueno, así está.
1: Lo peor es todo que traen jugadores de nombre, como Otamendi, Correa. Bueno, vamos a ver cuándo aparece.
0: Otamendi.
2: ¿Correa qué Correa?
0: Héroe de acá. Escúchame, Ángel Correa.
1: Ah,
0: okay. Otamendi, héroe de Qatar. Gracias, Otamendi. Se redimió en la selección. ¿Cuántos años tiene Otamendi?
1: Bueno, pero son
2: para mí,
0: 39 años.
2: O sea, pero Otamendi es un jugadorazo. Lo que pasa es que no está para correr de acá para allá.
0: De
2: o
0: campo.
2: Sea...
1: Y, pero bueno,
2: es... No, Lucas, es un tipo
1: tiene,
2: que...
1: Tiene nombre. Que es bueno, lo que trae River.
0: ¿Nos queda algún nombre? ¿Algún gol más?
1: Sí, último
2: a
1: gol.
2: Ver. A ver.
1: Último. El campeón del fútbol argentino, Belgrano... Jugaba la primera fecha ante Rosario Central. Y este fue el 1-0 que lo hace Huguita Fernández. Cambio de frente. A ese la raya.
2: Bien,
1: ese la baja Rigoni. Toca al medio para Huguita. Huguita la abre. Va a buscar el centro. Gol. Golazo.
2: Qué buena jugada.
1: Diría la frase del equipo de Cielis que la canción, pero si la digo me cancelan.
0: Quiere decirla. Te ponemos, no. Te hacemos el...
2: ¿Pero qué?
1: No, me van a cancelar todo, pero bueno.
0: Es una porro. Y whisky, el equipo de Zielinski.
1: Bueno, el equipo de Zielinski que le ganó a Central 2-1, así que...
0: Jugador,
1: me parece. Ahora, para mí, en mi opinión, el mejor gol.
2: Para mí es la mejor jugada.
0: Claro.
2: No sé si el mejor gol.
0: En lo colectivo es el mejor gol, es un golazo. Para mí, el golazo se lo lleva sin lugar a duda.
2: Doxu.
0: Mi amigo Liwesky, no, ¿cómo era?
1: Nikolayevsky,
0: el de Liniers. El de Liniers, Nikola Huesky, se lleva el...
2: El de Liniers, a mí me gustó el...
0: El que le pegó de la casa.
2: ¿Es el de Doxu?
0: Claro.
2: Ah, ese también es mi favorito.
1: Bueno, ese
2: que... Ahora...
1: Bueno, dale, vamos a ver. Ah, bueno. Wow. Yo me quedo con el de Liniers.
2: Pero debo decir que me gustó
1: cambio
2: mucho...
1: Cambio de frente, la baja, pared...
2: Que me gustó mucho la jugada.
0: Individualidad.
2: El gol como gol en sí no es pero la jugada estuvo muy muy bien. Fue
0: es
2: una muy linda
0: buena.
2: Jugada.
0: Es muy buena.
2: Sí. Pero me quedo con el de Nicolás.
1: ¿Vos te quedás con el de Riestra? ¿Vos te quedás con el gol de Riestra? ¡Epa!
2: ¿Es bostero
0: nuestro operador?
1: Sí, me di cuenta.
0: Manu, ¿cuál te gustó más, Manu?
3: No, el de Riestra, la verdad.
0: El de Riestra.
2: Uy, menos mal que no haya salido al aire lo que está diciendo.
0: ¿Querés venir a hacer un descargo? No tiene ni ganas en eso. Ya le sacaron la gana de vivir a nuestro operador, muchacho de Boca.
1: Está re caliente.
0: Igual, yo, ¿verdad? Que
1: bueno, ¿por qué no haces un comentario después de los partidos de Boca?
0: Yo vi el partido de Boca O'Higgins, el de la ida.
2: Ahí viene. A ver.
4: Uy. Uno solo, uno solo. Boca a la concha de tu madre.
0: No, no, no, no, no.
2: Bueno, están movidas las aguas.
1: Yo no quise decir la canción de Cielo y que me voy afuera y te viene y dice
5: Boca
1: eso.
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1: Pero por favor.
5: Boca a la concha de tu madre.
0: Un fecha.
2: Y ahí puso el andate a la concha de tu madre.
0: Un fecha. Pero pará, yo vi el partido de Boca O'Higgins, no lo vi completo. Vi los 45, pues. Vi los 45 primeros minutos y después ya dije, si yo veo esto, me va a hacer mal a la salud. ¡Qué espanto! ¡Por favor! Casi le hace 3 goles O'Higgins a Boca. O'Higgins.
2: Igual eran bastante
1: igual,
2: malos porque
1: con...
4: una lata de speed.
1: Llega a perder con O'Higgins, ya es el. O sea, si peleas con O'Higgins y quedas afuera en 16avo de la Copa Sudamericana.
2: En
1: el
2: repechaje, aparte.
0: Pará, y encima vi que. Esto vi por las redes, bueno, me acuerdo. Ay, igual,
2: ¿viste
0: también,
2: por la red o
0: está
2: escuchaste?
0: Jugando también la
2: tengo
0: Copa
2: una pregunta.
0: Sudamericana. Es un desastre,
2: sí,
0: ¿eh?
2: ¿Puedo saber?
1: ¿Y Boca con quién perdió en la Libertadores? Con la Católica.
0: ¡Con la Católica!
1: ¿Cómo vas a perder con la Católica?
2: Escúchame, ¿lo escuchaste o lo viste en la radio?
1: De Chile, Manuel. ¿Qué?
0: No, no, no dije escuchar por la radio. Dije que lo vi en redes sociales.
2: Lo vi en la radio, dijiste.
0: Lo vi por las redes. Que están haciendo una puerta nueva en la cancha de Boca. Hace 2 años que están haciendo la puerta esa.
1: No te comiste ni eso, no es mentira. Eso no es mentira.
0: No, no es mentira, es posta.
1: Bueno.
0: Y si era mentira, entré como un caballo.
2: Se comió el bait, me parece, ¿no? El muchacho.
0: Ah, parece que es verdad, ¿eh?
1: Bueno, pero Boca, es que lo peor de todo es que Boca y River no es como decir, bueno, no tienen plata. 3 jugadores, todos los mercados.
0: Platense, Rosario Central, Independiente Rivadavia de Mendoza, o sea, ahí te nombré un Nacional B de hace 10 años más o menos, bien, bien. En Libertadores. Boca en Sudamericana. River en Sudamericana. Racing en Sudamericana. No, no, pero yo nombro los que jugaron la competencia.
1: Pero no, nombrás
0: bueno,
1: peor.
0: Y encima se queda afuera, o sea, horrible.
1: San Lorenzo lo mismo.
0: San Lorenzo lo mismo. Independiente.
1: No juega Copa.
0: Ni siquiera juega, ya se retiraron de las Copas Internacionales.
2: Bueno, ganaron muchas, entonces ya no quieren humillar.
0: Están dando de ventaja distancia a nosotros, pero no lo puede alcanzar.
1: Después está Lanús en la Sudamericana.
0: No, pero Lanús es un equipito de
1: porque. No, por eso. Lanús.
0: Lanús en Sudamericana. ¿Qué más en Sudamericana? Riestra en Sudamericana. Barracas en Sudamericana. ¡Me voy a matar! Pero por favor, es un Nacional B. Es el Nacional B de 2000. Ni siquiera, porque Barracas estaba en la C. O sea, es impresionante lo que hicieron el fútbol argentino. Lo mataron. ¿Y quién está en la B?
2: No, eso es lo peor de todo. O sea, por si no se dieron cuenta.
1: Quilmes está en la B.
0: Sube Barracas, sube Gimnasia Mendoza.
2: Hago la
0: sube
2: conclusión.
0: Independiente Rivadavia de Mendoza.
2: Fue genial.
0: Sube Letra, suben todo su equipo de porquería. Ay, y sí, Quilmes sigue en la B. Pero qué.
2: Pero la.
0: Madre.
2: Y sí, la verdad que sí.
0: Y vamos a tener un año más. Ya, este año ya. Es más probable que vos corrí y ganes la Sudamericana que Quilmes Hacienda, ¿no?
2: Bueno. Sí. No lo vemos.
1: Conclusión: Quilmes está en la B.
2: Claro, la conclusión, o sea, después de todo eso, y Quilmes está en la B.
0: Vamos a una pausa, ¿les parece?
2: Vamos a una pausa.
0: Vamos a una pausa. Un aplauso para los golazos, por favor, el señor Julián Allende.
2: Muy bien.
0: Ha traído todos golazos.
2: Estuvieron muy buenos.
0: Todos golazos. No hubo uno que diga, ah, no. Todo golazo. Así que vamos a hacer una pausa y a la vuelta así ya nos hacemos pasar a los chicos de la primera del básquet masculino de Quilmes. Pausa y ya volvemos, seguimos aquí en Cultura Deportiva hasta las 23. Te acompañamos en Radio Quilmes 106.5 por YouTube y por el diario. Ya volvemos. ¡Sapi!
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0: de la pausa. Seguimos aquí en vivo en Cultura Deportiva hasta las 23. Te acompañamos como todos los miércoles. Y ya tenemos a los invitados del día de hoy. A los muchachos de la primera del básquet masculino del Quilmes Atlético Club. Mateo Iglesias, Guido Bianchini, Matías Núñez y Santiago Raggioni. Sí, ¿cómo andan, muchachos? Bienvenidos al
1: gracias.
0: Estudio.
1: Gracias, bien. Gracias por la invitación.
0: Bueno, nosotros transmitimos... Sí, Juli, ¿qué vas a decir?
2: Que justamente hoy no tenés problema con los nombres porque ya...
0: Claro, ya tantas veces con la transmisión, si no me acuerdo los nombres, soy...
3: Ahora vos también se lo
0: vos me quemás, vos me quemás en frente de vos.
3: Sos
0: un amigo.
2: Que se sientan bien ellos que los nombres te los vas a acordar.
0: O sea, pues yo con los nombres a veces, viste, mezclo, meto ahí un...
4: Ahí tenés un problema
0: un
4: porque
0: mix.
4: Tenés dos jugadores que se llaman casi igual.
0: Sí. Sí, tengo ahí, pero como eso, de tantas veces transmitirlo, el tema es con los rivales, ¿viste? Te meto
3: cosas. Él se quejaba de los relatores cuando veía los partidos de Quilmes, que solo nombraban un jugador, y ahora es ese relator que él criticaba.
2: Te sumaste a quemando.
0: Perdón. Sí, la verdad, muy feo lo tuyo de tu parte, muy feo, lo anoto.
3: Te transformaste en todo lo que juraste destruir.
0: Perdón, si los tipos están haciendo un Boca Quilmes, no conocen a los de Boca y a los de Quilmes, y
3: no, a los de Quilmes más que nada, pero.
2: Ah, bueno.
0: No es un partido de Mitre de Santiago del Estero, de Quilmes.
3: Bueno, volvamos
4: igual,
3: a...
4: Al principio
5: ¿hace cuánto no jugamos acá a Quilmes?
4: Sí.
0: No, hace mucho tiempo.
2: Última vez, gol de Cauterucho.
0: Es verdad, la última vez que había perdido Boca. 3-0 la primera fecha del torneo había sido un Quilmes de 2012. El otro día el dato. Sí, bueno, muchachos, bienvenidos. Si quieren presentarse a la cámara, bueno, nosotros lo conocemos, pero por ahí no saben los que están del otro lado quién es cada uno.
4: Yo soy Mateo.
1: Guido. Mi nombre es Guido. Ah, capitán acá, el amigo capitán Guido. Yo Mati, el... ¿Cómo se dice? Subcapitán.
0: Subcapitán.
6: Y mi nombre es Santiago.
0: Muy bien, ahí están los muchachos. Campeones y lograron el ascenso y salieron campeones. Así un aplauso, por favor. Para el plantel de la primera del básquet masculino de Quilmes. Ellos están representando al plantel, los que son cuatro solamente, sino que más.
3: ¿Ah, no?
0: Claro, si no, sería un logro bastante importante, ¿no? Ganar con cuatro jugadores. Pero bueno, muchachos, la primera pregunta que quiero hacer, ¿cómo vivieron el campeonato? Digo, lograron el ascenso, y por ahí era algo que no era el objetivo principal. ¿Cómo a fin de campeonato, saliendo campeones, con el ascenso, ya en Liga, en Copa de Oro, cómo se sienten?
1: No, la verdad, siempre fue pelearlo, ¿no? Siempre faltaban algunos jugadores, ya sea por tema viaje, por tema laburo, por lesiones más que nada, que fue lo que nos fue pasando de anteriores años, que por eso nunca se llegó al objetivo. Pero bueno, creo que a mitad de temporada llegamos a ser muy regulares y yo creo que eso nos dio... porque la verdad, si bien había grandes equipos, yo creo que individualmente cada uno éramos quizá lo mejor en no poder agrandarme, pero entonces ya era encontrar la regularidad y ya con eso era darle para adelante.
6: Claro. Además teníamos un equipo largo,
0: sí.
6: Un equipo de 12 jugadores que pueden jugar los 12, que no sé si todos los equipos de la zona, por lo menos en la que jugamos esta mitad de año, lo tenían.
0: Claro, no desentonan cuando entra poder en los 12 y no va a haber un cambio brusco como para otros equipos que entra uno y decís, acá hay mucha diferencia, ¿no?
6: Claro, éramos todos más o menos parejos y todos podíamos jugar y no importaba la situación o el momento.
0: Y ustedes el año pasado estuvieron en Copa de Plata, pero el anterior habían justamente ascendido. O sea que en 3 años lograron 2 ascensos. También, digo, es importante eso, ¿no? Pues esta regularidad que vos nombrabas, además de en el torneo, parece que en los años se está manteniendo, ¿no? ¿De a poco?
1: No, es que es encontrar simplemente la ser regulares, porque yo creo que el equipo, como dijo Guido, es un equipo largo y a comparación del resto pasa mucho en primera que son 5 titulares y llegan ahí. Entonces, si tienes un equipo largo, los partidos los puedes trabajar de mejor manera.
2: Chicos, y bueno, justamente Mati, vos recién decías de buscar la regularidad. Ustedes a principio de año arrancaron con el objetivo de ascender, más allá de, como ven vos, marcabas esto, que había que encontrarlo, o fue como, bueno, vamos paso a paso y vamos a ver cómo se da.
1: No, siempre el objetivo fue buscar la Copa de Oro. Mirá, yo siempre que, desde que juego en primera, que siempre quise llevar a mi equipo siempre a lo más alto, ¿no? Si bien lo más alto que se puede llegar hoy en día es la Copa de Oro, imagínate lo que fue para mí sufrimiento año tras año de frustraciones de Copa de Bronce, pelearla abajo, Copa de Plata, que no se den los resultados, que te cambien a mitad del torneo las reglas, también pasó, que no sé, ascendían tres, después ascendió uno solo, entonces muy complicado. Pero bueno, por eso yo siempre, mi objetivo fue, obviamente, ganar todos los partidos. Si gana todos los partidos, es ascender. Después, bueno, obviamente se pudo dar, esta vez se nos dio. Pero sí, sí, siempre al principio de año el objetivo es ese, siempre lograr lo máximo.
6: No, y la verdad que nos teníamos más fe y después por motivos se puso más complicado, sí. Porque nosotros sabíamos que cuando vimos la zona, los dos equipos que eran a pelear eran Bernal y Cooperarios, y después nos pasó que fuimos a taponazo y un partido rarísimo, que no pasa nunca, la cancha en mal estado, picaba, no es excusa, pero todo suma y hemos perdido, bueno, ese partido, Independiente allá, sí, sí, se puso cuesta arriba, sí, en un momento.
4: Se truncó un poquito en un momento.
6: Sí, estábamos a un partido de quedar afuera, sí, no, sí. De no ascender.
4: Dependíamos de ganar todos los partidos en un momento.
6: La segunda vuelta, en realidad.
0: Lo bueno y lo malo, ¿no? Depende de uno mismo, que en cierto punto está bueno, pero en otro decís...
6: No tenés... nos quedaban dos partidos que eran las últimas dos fechas, que eran dificilísimos. Sí. Para lo que creen.
2: Chicos, ¿y ustedes creen por ahí? Hablábamos justamente con el Negro en la entrevista que, bueno, tenemos ahí en nuestro Instagram, que en el final ustedes como que empezaron a jugar, si bien obviamente todo el año mantuvieron el final, sacaron esa garra para darle, por ejemplo, el último partido a Cooperarios, el anteúltimo, perdón, de visitante. ¿Creen por ahí que por qué se dio ese sprint final? Dijeron, bueno, dependemos nosotros, vamos a buscarlo, queremos esto. ¿O por qué creen que se dio eso?
6: No, yo creo que hizo un clic en el cuando terminó la primer ronda, que era la ida, el equipo hizo un clic como que sabíamos que no podíamos perder más. Claro. Y dependíamos de nosotros. Yo creo que ahí fue el cambio que hizo que los partidos difíciles que teníamos, malos de visitante, los sacamos muy adelante.
1: Sí,
6: muy superior.
1: Más que nada pasa mucho en nuestro torneo, año a año, que hay equipos que de la nada vos jugás, son un equipo, y la próxima vez que jugás, a los 6 meses, cambiaron todos los jugadores. Entonces, a principio de año capaz no sabés qué te vas a encontrar. Por ejemplo, pasó el caso de uno de los chicos de Bernal, que no sé si venía a Estados Unidos, de jugar en la universidad, apareció de la nada en el club Bernal, nadie lo tenía. Obviamente, viendo las estadísticas, viste, por la aplicación, llegamos viendo que había un chico nuevo que jugaba, que metía centenares de puntos, y nosotros, de visitante también, nos metió como 30 puntos. Justo Mate no estaba para defenderlo. Así que imagínate lo mal que lo pasamos y...
4: Son cosas que pasan.
1: Sí.
4: Cuando no faltó nadie, cuando no se lesionó claro. Nadie... Y esa es la consistencia de la que hablamos.
0: Claro, pues además, a principio de año, vos Mate ni vos Santi estaban en el principio, ¿no? Pues están lesionados.
4: No,
0: claro.
4: yo sí, pero bueno, yo seguía medio lento también de la lesión del año pasado.
6: No, yo entonces, toda la última parte del año pasado ya no estaba.
0: Claro.
4: Y después...
6: Volví al tercer partido, no sé.
4: Aparte, hay que aclarar que no es que nos dedicamos a esto. Entonces,
0: no,
4: trabajamos, estudiamos, vamos a entrenar hasta las 11 de la noche, porque es el horario que se puede y demás. Y bueno, todo eso conlleva mucho cansancio y demás, y hay veces que el cuerpo no te da. Por eso hemos tenido varios momentos de muchas lesiones y demás, que el primer año de Dami hubo 6 jugadores que se lesionaron, claro. De la mitad. Entonces, eso es lo que pasa.
0: Okay. Acá en los comentarios, Lisandro Martínez, le vamos a dar a su hincha, que pone qué lindo que se ven los chicos. Ahí.
1: Saludo a Licha. Sí, justo le estaba mostrando eso.
6: Qué rápido terminaron de entrenar.
4: Sí. Un saludo a los muchachos que recién terminaron de entrenar.
1: Terminó a las 11.
4: No
1: sé qué pasó.
2: Terminé a las 11.
0: Por ahí tuvo un break, bueno, viste, el cooling break. Ahora con el cooling break, viste, por ahí fue agarró el celu y.
4: Hoy fue hasta las 10 fue hoy.
0: Está bien, también. Libre para poder verlo. Está muy bien.
4: Sí, sí.
0: María, vos querías decir algo,
3: ¿sí? No, pero era un comentario de que no, que escuchándolos hablar, me dio la sensación de que algunos de los partidos que tal vez ustedes pensaron que van a ser más accesibles resultaron siendo más complejos, y otros partidos que ustedes pensaron que iban a ser muy muy difíciles los terminaron ganando y les terminó yendo muy bien.
6: Sí, inconscientemente capaz te lleva a eso, el creer que sabés que sos superior, por así decirlo, y cuando llega el partido hay situaciones que te das cuenta y vas 10 puntos abajo y después es muy cuesta arriba. Entonces, nos pasó eso. Y los partidos que teníamos complicados, la mentalidad era totalmente distinta. Bueno, en el partido de Cooperario, desde el minuto uno, ya salimos a comer la cancha y no hubo... Controlamos todo el partido, nunca tuvimos desesperación o tuvimos en el tanteador abajo. Entonces yo creo que eso fue también lo que decía, que el equipo en los partidos difíciles, la verdad que respondió muy bien.
4: Así. Igual a mí me gusta jugar con gente. Yo prefiero jugar con gente, entonces sí, eso también da un poquito más de...
3: Con hinchada,
4: sí, del otro equipo.
6: Y lo que tenemos es eso, que la localidad somos bastante fuertes, salvo, bueno,
0: no me acuerdo, un partido de Cooperario
6: que se nos escapa la última, que más los últimos segundos, después los demás, y el año pasado también, mitad de año que no perdíamos el local.
0: Sí, además, perdón, las últimas fechas, no digo la última, pues la última ya fue un partido, digamos, que de un tránsito bastante sencillo, pero con Cooperarios y con Bernal, que eran las fechas donde se definía el ascenso, fueron dos partidos, creo los dos mejores partidos del campeonato, porque bueno, el de Cooperarios por 20 puntos, si no me equivoco, fue la victoria allá de visitante en Cooperarios. La verdad, si uno ve eso, dice, digno equipo, se ganaron bien el ascenso, ¿no? Porque fueron dos partidos excelentes. No sé cómo lo vieron ustedes desde la cancha.
6: Pasa que en el básquet nosotros había pasado que habíamos perdido los dos primeros con Bernal y Cooperarios y teníamos que ganar por más diferencia.
0: Claro.
6: Entonces ya la mentalidad fue otra de entrada.
1: Sí, igual siempre el objetivo era ganar el partido, ¿no? Ya sea por uno o por medio gol. Después, bueno, veíamos si se podía sacar la diferencia, pero siempre el objetivo era ganarlo, pues después se puede dar que a uno pierda, a diferencia de gol, el básquet es medio lógico en ese sentido, entonces podía pasar. Pero sí, la verdad que los partidos, digamos, tenemos ese plus, que los partidos importantes nos hacemos más, nos agrandamos.
2: Chicos, y bueno, justamente yendo por ahí un poco a lo que decía cada uno, Mateo hablaba que le gusta jugar con gente visitante, por ejemplo, un Cooperario estaba a reventar la cancha. ¿Ustedes qué prefieren ahí, Guido, Santi?
6: Ah, sí, a nosotros nos gusta así a todos.
2: Porque también, por ejemplo, hablábamos en la transmisión con Cooperarios, que ustedes nunca dejaron también, salieron concentrados, que se meta a la gente. Que me parece que visitantes es algo fundamental para que juegue de local. Lo mismo cuando Quilmes juega de local ante Bernal, Cooperarios, que también la gente te da un empuje. Si bien
6: sí, te da un plus. Por lo menos con Bernal, que jugamos de local.
0: Ah, también estaba
6: lleno y eso te da un plus.
7: Yo siento que nos sentimos más cómodos con la presión que en otra cosa.
1: Claro. Sí, no. A mí me encanta que me puteen. Sí, de hecho, ahí, por ejemplo, a Lobos, pueblito de muy lejos, no me conoce nadie. Y el primer partido que voy, me acuerdo que hace 2 años de que jugamos con ellos, ya, primera que entré a la cancha, le dediqué un 3-1, simplemente para que me puteen. Lo fui a buscar, como haciéndome conocer. Yo acá soy más vendehumo, puteenme a mí.
0: Perfecto.
1: Me motiva, es algo que busco motivación después, hasta termino... Che, disculpa, ¿viste? O sea, que queda ahí, pero en el momento me metí.
0: Que queda en la cancha.
3: ¿Te gusta más jugar de visitante entonces que de local? ¿O?
1: No hay nada más lindo que jugar en Quilmes. Pero sí, obviamente, Quilmes con el público visitante, con mucha más gente. Sí, uno. A mí me encanta, esos partidos son los más lindos.
0: Bueno, el partido con Cooperario, que hay una jugada de Franco Acti que no sabemos si hubo ahí un pie, una mano que ingresó de la tribuna a Cooperario, rara, ¿no? Que entró ahí polémica.
2: Donde estábamos nosotros, estábamos más al costado, no se veía, no sabíamos qué pasaba en el momento.
1: Claro.
0: Yo vi un pie así, entrar, ¿viste? Y yo, qué raro esto.
6: O sea, si bien la pierde, se le va, pero cuando la está por agarrar y seguir a ver qué pasaba, la agarraron de la tribuna, lo que estaba sentado ahí.
0: Perfecto.
6: Cobró ella, automáticamente cobró ella.
1: Vale todo, ¿no? Cuando uno es local, a veces tiene esas cosas que te la tenés que bancar, ¿no?
0: Claro.
1: Nosotros también hemos hecho cosas, nosotros no, pues jugamos, pero nuestra gente a veces ha hecho cosas que... Pues decir, bueno, si vos sos el visitante y te da un poco de bronca, te da
0: igual un termo, cuando estás ahí medio complicado, un termo se cae, ¿no? Y se moja la cancha y hay que trapear ahí al horno.
2: El negro
0: está todo el tiempo ahí trapeando.
3: Te diste una idea,
2: lo manda al negro guapato ahí con el trapo y
6: aprovecha.
0: Y acá en los comentarios le mandamos un abrazo a Mariano Iglesias, que pone: vamos, la banda de Quilmes, cátedra de Quilmes, con copa de visitante y con jornada local. Media Iglesia pone: falta el relator, cante algún doble emblemático del ascenso. Pasa que no hubo canto porque estaba tensionado ese partido.
2: ¿Cuál? ¿El partido con Cope?
0: Y el partido del ascenso, claro.
2: Y con Cope, sí, yo estaba cantando, estaba toda la gente de Copa alrededor.
4: Aparte de eso, estaba de visita.
0: Claro, además.
2: Era complicado, ¿no?
0: Fue una transmisión complicada, tuvimos que tener ahí la
2: trípode, se estuvo a punto de caer más de una vez.
3: ¿Qué pasó?
2: Así que
0: Y parece que estamos en el tablón.
2: Claro,
0: el tablón.
2: No había.
3: Ah, fue que sí, claro, me acuerdo que
6: no
3: sí,
6: había
3: cuando
6: lugar.
3: Llegaste.
6: Sí, yo cuando lo vi, no.
2: Estábamos así, mira, yo estaba con las piernas así, estaba puesto acá y la pata del tipo estaba en la punta del tablón.
0: Yo a Julián le dije, vos, cuidá el celular.
6: Totalmente
0: sí,
6: asignado.
0: Yo, no, sí,
2: si venía una pelota ahí, yo agarraba el trípode, me pegué en la cara, pero el trípode.
0: Obvio. Te buceaba de coronar, no importa. Vos, el celular, el trípode intacto. Además, no veíamos el marcador, porque claro, ya en campeonato hay un tablero.
6: Y quedó.
0: Y estaba justo a nuestro lado. Entonces tuvimos que estar con la ahí,
2: sumando.
0: En un momento termina la primera parte, los dos primeros cuartos. Yo no sé, va 48-30. Yo estaba ahí sumando. Y pues tu papá, si no me equivoco, dice, che, me parece que va menos, va más apretado. Ah, mira, y en la página de acá era otro resultado, pero bueno.
2: Él dijo, gana que ven por 20, ganaban por 10, por el más
0: claro. Entonces, igual está goleado, pero bueno.
1: Están viendo otro partido.
6: Claro. La sensación.
2: Claro.
0: Acá dicha Martínez pone, qué humo, Mati, qué humo.
6: Sí,
1: puede ser que esté con el cassette.
6: Un aprendiz igual.
0: Sí.
6: Un aprendiz igual, dicha. Te mando
0: dice
6: un abrazo.
0: Dami, mucha gente sin venir a entrenar.
6: Se llama Pedro Damián. Sí, es un nombre, se puso él.
0: El nombre artístico.
6: Yo le digo Pedro.
0: Pedro. Acá Martín Barrera pone qué grande los pibes, vamos nosotros. Ahí también se ve que el entrenamiento terminó, ¿no?
6: Sí, terminó. No, pusieron la transmisión, me la
1: había mucho que estaba en taller.
6: Algunos estaban con Franco.
0: Justo con le mandamos un abrazo grande a Franco Acti, que va a venir, pero está, tengo fiebre. Vos decís que no.
6: No sé qué lo sé. No me quiero quemar, a ver.
1: ¿Qué pasó?
6: Ya lo quemé.
3: Le dieron miedo las cámaras, los micrófonos, vos qué.
6: No, así vamos a decir que sí, no lo voy a quemar, vamos a decir que sí.
3: Ok.
1: ¿Tiene diarrea?
0: Así que bueno, está pronto mejor.
2: Por lo menos está mancando en el chat, que eso es lo importante.
0: Claro.
2: Faltaba que no esté ya acá, y ahí vamos a tener que tomar cartas en el asunto.
0: Y sí. No, la próxima transmisión no. Al que no está hoy le digo otro nombre de la próxima.
6: El número.
2: No, el número se va a pronunciar más el apellido que vos a veces pasa. Entonces.
0: No, sí. Mal el apellido, por eso duele más, vio. Te dicen mal el apellido, hijo.
6: Voy sin punto de Mati, cosa que.
0: Claro, Mati, ¿quién es Mati?
6: 40 ¿no? puntos vamos a
0: tener.
6: Mati.
0: Sí, bueno. Vamos a hacer una pausa. ¿Les parece? Sigamos una pausa. 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Vamos a una pausa y ya seguimos, volvemos con los muchachos de la primera del básquet masculino de Quilmes. Ya venimos, pausa.
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0: Volvemos, seguimos aquí en Cultura Deportiva después de la pausa para los muchachos de la primera del básquet masculino del Quilmes Atlético Club. Estamos charlando sobre el ascenso que consiguieron aquí en el último torneo a la Copa de Oro. Campeón, también, no solo ascenso, sino también campeones. Y les quería preguntar por el torneo que se viene, Copa de Oro, ¿cuáles son las expectativas para este tramo de año que se viene?
1: Oh, yo creo que va a ser muy, muy parejo. Va a estar difícil, también va a depender mucho de la zona que nos toque, porque podemos llegar a tener suerte y nos pueden tocar equipos que o hayamos jugado ya, Operarios, o los de la otra zona que venían de la de Plata, y ahí puede ser más parejo. Sé que hay varios equipos que están muy bien formados, pero yo creo que va a ser parejo, vamos a tener chance, y creo que la idea, por lo menos en principio, es no descender y mantener.
2: Yo creo que es un poco lo que conté antes, que te puedes encontrar cualquier cosa.
0: Claro.
2: Ahora, mitad de año, un equipo que vos decís, bueno, no tiene nada, y de la nada le llegan 5 chicos que la rompen todo. Entonces, es un poco lotería también.
0: Y les hago una pregunta, Marian, que... les hago una pregunta porque, la verdad, no sé. Copa de Oro y después de Copa de Oro, ¿qué hay? ¿A qué se puede ascender, digamos? ¿Qué?
2: Una buena pregunta.
1: No, después de la Copa de Oro está la Metropolitana, que ya es como más semiprofesional.
0: Claro.
1: Hay jugadores más pagos, es otra inversión, es otra... Claro, tenés que pagar la plaza.
0: Claro, otra infraestructura, digamos, para...
2: Sí, con el detalle que hay un reglamento de ese torneo que, bueno, ahora creo que lo extendieron a 6, pero hasta donde hace muy poco era 5 jugadores mayores. O sea, en un equipo como nosotros hay que cortar a más de la mitad del equipo.
0: Claro, además ustedes son un equipo muy joven.
2: Muy joven, pero a lo que es el reglamento somos mayores. Mayores más de 21. Claro. Así que.
0: Claro, pero digo, para lo que son los equipos que se han enfrentado, creo, en este torneo, verdad que la gran mayoría por ahí tienen 3, 4, ¿no? Que son bastante. Quiero decir bastante grande porque no pasan los 30, ¿no? con más experiencia, y ustedes, la verdad, tienen un equipo bastante joven.
3: No, el promedio es bajo, de 22, 23, no es.
1: Sí, es bajo, somos jóvenes, pero yo creo que la mayoría viene jugando en primera hace varios años.
0: Claro.
1: Eso también te va dando experiencia, por más de que tengamos 24, 25. Yo creo que eso te lo va dando. Nosotros venimos jugando en primera hace 2017, más o menos.
3: Sí.
1: 2017, claro. Ya son varios años, ¿no?
0: Sí, entonces se me complican las sumas, pero...
4: Pero sí,
0: es un montón.
1: Claro, yo creo que te vas ganando experiencia y hemos pasado partidos difíciles.
0: Claro.

0: en zona sur-centro. ¿No sabes? Claro. Zona sur-oeste. Claro. Directamente. Entonces,
1: igual convengamos que este año creo que vive a Lobos. O sea.
0: Pero Lobos cuenta como sur.
2: Claro.
0: Porque eran de otra federación que era más.
1: Bueno, pero Lobo, si bien. Mira, yo en geografía tengo ahí unas polémicas, pero dejate de joder,
2: pero
1: Lobo sur.
2: Pero Lobo, no, por ejemplo.
1: También,
2: claro, claro, lo complicado era viajar a Lobos.
0: Porque se pasaban a la federación.
2: Claro.
3: Porque ellos miran de la General Paz para abajo es sur.
0: Claro.
4: Claro,
3: la General Paz para arriba es una oeste.
1: Y genial.
4: Okay, bueno.
2: Entonces capaz que tenés que ir
0: Google Maps.
3: No miran así. Entonces, capaz está acá abajo.
0: Yo creo que con la cantidad de equipos vamos a hacer zona sur. Pero bueno. Nunca se sabe.
5: Lo bueno es eso, que vamos a jugar contra equipos que no jugamos y salimos un poco de la rutina que los claro. últimos 4 o 5 años jugábamos contra los mismos, claro. ya más o menos nos conocíamos.
2: Claro.
5: Bueno, yo te dije que al principio de año ya sabíamos más o menos los partidos parejos que íbamos a claro. tener. Y acá puede pasar cualquier cosa, no conocemos a nadie.
2: Claro, aparte, perdón María que te corte, justo, por ejemplo, si vos tocas con Lobos, hablábamos con él, justo cuando está bien, fue el último partido, pero dilo vos, güey, si es un viernes de noche, ¿quién va a venir que no sean los jugadores que encima a veces llegan tarde?
1: Nadie va, no ve nadie, es espectacular.
2: Y también un poco, como bueno, usted dice que también le gusta jugar un poco con hinchada visitante, para nosotros que vamos a relatarlo, que haya las dos hinchadas también está bueno, cuando sí. juegan con Maradona, con Cooperarios,
3: claro, no.
2: pero de Lobo, ¿quién se va a venir un viernes de noche?
1: Realmente no va nadie. Posta,
2: no
1: va nadie.
2: Realmente no va nadie.
3: No, igual ahora no, vamos a jugar contra equipos que. lamentablemente. A mí me gusta jugar contra equipos que. Como nosotros, que venimos jugando en Quilmes hace varios años. Capaz algunos equipos son chicos muy nuevos, de un club claro. nuevo. Entonces, claro, no genera mucho sentido de pertenencia. O sea, con mucho va el papá de
2: claro.
3: uno.
2: Claro,
3: no van todos los amigos. Entonces, eso hace que. Que haya poca gente. Quilmes siempre va a haber, porque por ejemplo Mateo, yo siempre le digo, la hinchada de Mateo son 10 amigos de él, siempre van a estar.
0: Sí, me dijeron, mando un saludo.
3: Guido, toda la familia. Así que, bueno, Santi, la novia, la familia.
0: ¿Y vos,
3: así,
0: Mati?
3: No, yo lamentablemente no. Yo sé que poco genera en público.
1: Mira, acá en los comentarios, Dante con la Giovanni, que le mandamos un abrazo. Estuvo acá en el programa, Dante.
2: Estuvo acá.
1: Estuvo acá en el programa. Pone, díganle a Santi que pare de hablar, por favor. Florencia Escobar que pone, qué grande los pibes del TAC. Y Valentina Sarli que pone, no importa la zona del estoque, la hinchada va a estar siempre presente.
3: Va,
1: y
3: ahí está. Una amiga.
1: Ahí está.
3: Un saludo.
1: Acá la gente. Yo aprovecho para preguntarte, Santi, ¿este año o el anterior fue que tuviste que jugar con tu hermano? La primera, ¿coincidieron?
6: El anterior, antes de lo que me pasó, que me lesioné.
1: ¿Qué sentiste? Porque es raro estar jugando con tu hermano.
6: No, fue una experiencia muy linda, la verdad, que estaba esperando hace mucho ya. Pero bueno, justo me pasó esto, encima yo le decía que se quede a entrenar para que, pues sabía que tenía chance de jugar. Pero, viste, como todo nene chiquito que no quiere, es caprichoso, y tampoco lo dejaban igual.
3: Tiene como 20 años.
6: No, era chiquito.
1: Era
6: chiquito,
1: chico.
6: Tampoco lo dejaban porque el colegio, pero no, cuando él debutó yo quería dársela la primera pelota para así él pudiera hacer lo que él quería, o meter su primer punto, o asistencia, lo que sea.
1: Bueno. Bien, un aplauso, por favor. Bueno, pero salió bien porque.
6: Sí. Es más, la asistencia se la di yo, así que.
1: Perfecto. Bien. Hay que buscar por ahí un récord Guinness, ¿viste? Podés chorear con algo de eso.
4: Un récord.
1: Pase para hermano y doble de hermano. Ojo, buscalo porque por ahí que. ¡Ey! Por ahí, ¿viste?
2: ¿Qué hay cada récord Guinness que te dan plata algo?
4: Creo que
2: parece
4: no.
2: que te dan la placa.
1: Tienes un récord Guinness, que.
2: Y pero si no te dan nada.
1: Tienes la plaquita ahí, decís, yo tengo un récord Guinness, ¿en qué? Y ahí tenés. Además es una linda historia.
2: Bueno, que va a tener un récord Guinness, pero por romper tímpano va a ser vos con los triples que cantás de ellos.
1: Para.
0: A mí me pidieron que hagas un canto.
1: Lo vamos a hacer. Lo vamos a hacer.
0: Específicamente.
1: Me comprometo.
0: Para terminar el programa.
1: Está bien.
2: Bueno, pero mira, ahora elijan alguno que elija una canción.
1: Claro, pues yo siempre pregunto a él. Primero, claro, una canción. Piénsenlo. Igual, la gran mayoría de triples, bueno, viene de esta parte, ¿no?
2: ¿Qué?
1: Ellos que son los protagonistas de los
2: triples. ¿Les gusta que cante el triple?
1: No quería hacer esa pregunta, ¿no?
2: Bueno, y si dicen que no, bueno.
0: Le da.
3: Ahí está. No, no, a mí me encanta.

0: Ah, a veces cuando metemos el triple se escucha que estás cantando.
1: No. Ya me da una vergüenza en ese momento que meterme. Salir de
2: la bueno, si los protagonistas lo aceptan, yo me debo al público.
0: Claro. No, no, está excelente. Yo he resubido algún cántico.
2: Muy bien.
0: Sí, siempre. Sí.
2: Perfecto.
1: Bueno, por lo menos le gusta. Si le gusta a los protagonistas.
2: Claro, si me dicen, y la verdad es una porquería, no me gusta.
1: La verdad que cantas mal.
2: Y bueno, ahí lo podemos revertir.
3: Tenés aval, así que.
2: Claro.
1: Eso es lo importante.
2: Yo canto, bueno. Le pongo la mejor onda.
0: No.
2: No soy Charlie García, pero bueno. Acá Licha Martínez pone, se la pasé yo a tu hermano Santi, porque vos todavía no arreglaste la X.
1: No arreglaste la X.
0: No la pasa Licha. Faltó el entrenamiento de cómo pasar la Licha. Nada, es un crack.
2: Le mandamos un abrazo a Licha que.
1: Igual bastante en el partido con Cooperarios y se me equivoco también el de Bernal. Jugó muy bien, entró, se hizo cargo, la verdad que...
0: Bueno, ustedes, no sé si saben, pero 91 la rompe toda.
1: Claro.
0: Y bueno, ojalá en primera sigan por ese camino.
2: La verdad que con la corta edad que tiene, le va bárbaro.
0: Nuestro entrenador siempre nos dice que es uno más de la rotación, así que nosotros lo tomamos como tal.
4: Sí, igual ya hice una promesa que no cumplió todavía.
0: ¿Qué promesa?
4: Que dijo que iba físico, que se iba a empezar a cuidar.
0: Bueno, no quememos a nadie,
1: lo buscaron con lo de la X. Respondió.
0: Un saludo para el PF que.
1: Debe estar contento.
2: Va alguien al físico.
0: Sí.
2: Menos, aparte de Licha, ¿no? No,
4: Licha.
1: Que no, ahora. Claro, si dicen no, que no,
2: claro.
1: Se quema solo.
2: Es
0: aprovechamos, la verdad que parece que no, pero vamos, con Guido vamos.
4: No, la verdad que va casi todo el equipo, salvo uno que otro que nos lleve por el laburo, porque arrancamos dentro de todo temprano, a la hora del físico. No, tratamos de aprovecharlo porque hemos estado años sin preparador físico, y una vez que el club ahí va acompañando y va ayudando y...
2: Hay que valorar.
4: Si no, se va a cortar de vuelta.
2: Está muy bien. ¿Y ustedes cuánto entrenan, digamos, a la semana?
5: Ahora pasamos a hacer 3 horas. 1 hora de físico, 2 horas de básquet.
2: Y, digamos, en temporada normal, sin estar en pretemporada o algún receso como ahora.
0: No, lunes y miércoles. Lo mismo, siempre pero lunes y miércoles.
5: Se extendió. Era 1 hora y media de básquet, ahora son 2.
2: Ah, bien.
5: Nos estamos adaptando.
3: ¿Lunes y miércoles entre las 3 horas?
5: Sí.
3: O sea, cada vez 3 horas.
0: Sí.
2: Claro. Okay. Bueno, bien, va sumando.
0: Sí,
2: el físico, media horita más, de a poquito.
4: Sí, capaz tiene que ver por lo que vamos a jugar.
2: Ah.
0: No sé. No, pasa como un cambio en inferior de entrenador, un cambio de horario y nosotros no vino. Para mí mejor entrenar más. A mí me encanta entrenar. Así que, por mí mejor.
2: Acá Licha pone, pensé que eras amigo, que éramos amigos, Santi.
4: Yo no puedo opinar mucho.
2: Tendrá que saltar un par de deudas el próximo entrenamiento.
5: ¿Cómo está la interna?
2: Está full la interna.
5: Sí.
2: A usted.
1: Habló poco, pero tiró bastante palos. Así
2: sí, es verdad. Filoso. A usted no los apretaron, ¿no? Los últimos partidos. No.
5: Nosotros nos dan una palmadita a la espalda y se sigan así, muchachos.
2: Está bien, no hay teoría conspiranoia.
5: No, por suerte. No hay nada para
4: mí, por lo menos nada.
2: Perfecto. Vamos a ir a la última pausa. ¿Estoy bien? Última pausa. Y ya venimos y a la vuelta le mandamos derechito hasta las 11. Así que vamos a una breve pausa y ya volvemos con Cultura Deportiva y los muchachos de la primera del básquet masculino del Quilmes Judo Club. Pausa y ya volvemos.
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0: Volvemos, seguimos aquí en Cultura Deportiva. Después de la pausa, ahora sí ya venimos todo, así que vamos a mandarle hasta las 11 derechito. Acá en los comentarios Martín Barrera pone: qué raro, mate, tan callado. Ahí
1: está respondiendo.
0: Ah, está con...
2: Ahí le estoy respondiendo, está... le estoy respondiendo.
0: Están los fans escribiendo ahí a Mateo.
2: Le estoy respondiendo a Martín ahí.
0: Martín, el Cuba Barrera. Que dije Cuba.
2: Tiene fiebre también.
0: Tiene fiebre.
2: ¿Cómo estamos con la fiebre? Investiguen,
0: Ahí sí hay teoría.
2: Esas son las teorías. La teoría de.
0: Justo
2: tomo
0: fiebre. Pasa
2: que
0: se levantaron y ahí se
3: contagió.
2: Claro,
3: son los mates que hace Mateo. Los mates con el contagio.
4: Yo no tomo.
3: No, yo tampoco.
0: Allá
3: está todo con fiebre.
0: Cagaron, muchachos.
1: Faltaremos entrenar, qué cosa.
0: Mira, le diste la excusa perfecta.
3: Justo.
0: Salió la radio y todo, estamos fiebre. Así, bueno, recién estamos hablando de las distancias del torneo. Yo le quería preguntar de este torneo que jugaron: ¿cuál fue para ustedes el partido más complicado y el partido, bueno, suena mal decir más fácil, pero que les hizo más llevadero?
2: El más complicado fue el Tamponazo. Primero el taponazo de visitante.
1: Sí, yo creo que antes de entrar y bueno, durante el partido fue el más complicado.
4: Sí.
2: No salió una. Se nos escapaba la pelota de las manos. Era como.
4: Sí, no.
2: Hablo por mí.
1: Santi todavía no estaba.
4: Como te dije, la cancha, humedad, las pelotas estaban desinfladas. Habíamos pedido cambiar la pelota, el entrenador no quiso. La quisimos inflar y no nos dejaron.
2: Porque era nueva, ¿no?
4: Sí, era nueva. Fue duro.
1: Los chicos de taponazo tienen ahí luz verde para pegar, no pasa nada.
2: No, no vamos a llorar ahora.
1: Bueno, igual se pudo haber ganado.
3: ¿Cuánto fue ese partido?
1: Por uno, perdón.
0: Pero
1: en Quilmes, con las condiciones normales, se nos dio más cómodo.
0: ¿Taponazo dónde está?
1: Pregunta. Claypole.
5: ¿Bajás
1: el puente de Claypole?
0: Sí, es por polémico.
1: A la derecha.
5: ¿Qué nombre es Taponazo?
4: Fútbol Club.
1: Taponazo Fútbol Club.
2: Pero que tienen buena cancha para que sea de Fútbol 5.
1: Bueno, tampoco tenemos...
2: Porque la de básquet.
1: Con el State nosotros, pero bueno.
2: Pero yo no estoy hablando sarcásticamente. Yo le digo a los muchachos de Taponazo que...
0: Aquí en la profesión.
3: No sé si será la cancha de los Golden State, pero por lo menos podemos transmitir nosotros.
0: Es verdad, está ahí el machito.
3: No se nos cae el trigo.
0: Es hora.
1: Siempre le digo a Guido, el palco está. El palco de la transmisión está.
0: Podemos vender entrada ahí el palco.
4: ¿Qué? No sé si aguanta mucho.
0: Igual si llevamos un trípode más pesado y
4: por la duda
2: pueden hacer entrevistas en el medio del partido, tal vez, en el entretiempo, como en el partido, con las sensaciones a la gente.
3: Hemos hecho ¿qué era, cuadrangular o triangular? De
0: el triangular ese de
3: 2024,
0: ¿no? Ese sí, de la U13, 15.
3: Y ahí Quilmes empezaban a pegarle las cosas y se movía la cámara, que era, bueno, dejen de pegarle, muchachos, porque si no.
4: Creo que fueron reforzadas porque
2: sí, dicen ustedes, me parece.
0: Nosotros tenemos que volver a subir ahí, ahora ya yo no sé si puedo volver a subir.
3: Pero bueno, todo sea contra. Yo agarro el trípode igual. Agarro el trípode.
0: Vos agarrás el celular. Si te caes, que se caiga arriba tuyo el celular. No importa, eso es lo más importante. No, pero tenemos un buen lugar ahí. Bueno, además, cuando somos cooperario, uno valora lo que tiene hasta que lo pierde.
3: Uno no valora lo que tiene hasta que lo pierde.
5: Y bueno, si no, bueno, puedes crearte una nueva frase que uno valora lo que tiene cuando no lo tiene más.
0: Lo que dije no era.
5: No, claramente sí,
0: Hay un problema con algunos refranes, también el que hambre tiene en pies, a veces se cruza, ¿viste? Sí. Hay unos problemas. Pero tenemos un buen sistema.
2: Deja pasar.
4: ¿Está bien?
2: Sí, lo dijo él.
0: ¿Por qué me?
3: Pensé que lo quería decir mal a propósito.
0: No, me está haciendo mala letra ya. Ya me está pegando el piso. Así, bueno, vale. Yo le quiero preguntar: ¿hace cuánto juegan al básquet cada uno? ¿A qué edad empezaron a jugar?
2: A los 7.
4: Sí, a los 8, ¿no? A los 7, 8.
1: A los 6.
4: Yo creo que a los 4 o 5, por ahí.
2: Pasa que con los muchachos de acá jugamos juntos desde siempre.
1: Desde siempre.
2: 18 años son, más o menos.
1: Siempre aquí el mes.
2: 18 años, con Franco también. O sea, los 4 estamos... Ellos, claro. Con Mati y Franco, son una categoría menos, pero jugamos siempre juntos.
0: Ya, Mati, bueno, eso también se ve en la cancha, ¿no? Una ya se conocen de memoria, diría, ¿no? Para jugar,
2: nos
0: ¿cierto?
2: Nos puteamos de memoria también.
0: También.
2: De memoria, sí, sí, exactamente.
1: Eso sí lo hacemos.
0: Ya tenés la lista, qué le duele, qué que no, ahí...
2: No, ya sabes cuándo te va a putear, cuándo lo vas a putear vos.
4: Y sí, son muchos años. Che, igual si yo no empecé jugando en Quilmes, pero ya lo conozco de tantos años jugando en contra, entonces...
0: Claro, claro. Es que al final son todos lo mismo, ¿no? Distintos equipos, pero se conocen de enfrentarse o estar juntos.
4: Claro, sí, es lo que te decía, que ahora vamos a jugar contra gente...
0: Otra experiencia.
4: Que, claro, que no conocemos y eso está bueno.
0: Bien. Se pueden quedar nuevos cruces también por ahí, ¿no?
5: Sí. Para renovar también, ¿no? Como las,
0: siempre vienen
5: las broncas.
3: Y ustedes, bueno, ahora justamente van a empezar a jugar con gente que por ahí no conocen, ven por ahí la página ahí del CAM un poco las estadísticas, o van y vemos.
4: No, capaz uno puede ver más o menos los equipos que crees que te pueden llegar a tocar, claro. Pero tenemos que esperar a que salga sorteada la zona. Que,
3: claro, ni siquiera sabes eso, entonces.
4: Claro, entonces no sabemos ni cuándo vamos a arrancar, imagínate.
0: Eso me parece genial, es espectacular.
3: Vacaciones indeterminadas, va, pretemporada.
0: No, yo tenía el miedo. Porque yo dije, es muy probable que este fin de vacaciones se arranque el torneo, ¿viste? Porque hay veces que ni los recesos te dejan.
5: Y no vas a poder dormir hasta cualquier hora.
3: Claro, ¿cuál era el miedo tuyo? Si aparte Juan Berna la noche.
5: Y que no
0: se dijiste, y bueno, pero...
5: No se va a poder rascar tanto como lo está haciendo ahora.
0: No sé. No me puedo quemar de esa manera.
3: ¿Cuál era tu
2: miedo? Estamos recién invierno.
0: Y bueno, pero viernes a la noche, por ahí nos juntamos...
3: Si a vos te gusta salir, ya se termina.
0: Yo no dije.
2: Si te gusta más salir que laburar.
0: Yo no dije salir.
2: Te está quemando el.
3: Eso ya es otro tema.
2: Pero bueno, el co-conductor está haciendo.
0: Sí, la verdad es muy feo lo que.
5: Igual esta dupla a veces tiene unos planes medio raros. Por ejemplo, la semana pasada se fueron a tomar un helado a las 11 de la noche.
3: Yo no fui ahí.
5: Hacía frío la semana pasada, no sé si ustedes se acuerdan.
3: No,
5: o la anterior fue.
0: Yo te pego dulce.
5: Dos grados.
3: Aparte, salí acá después de comer la pizza de vieja esquina, los olores y decís, bueno.
0: Pero ese día no vine con mucho.
2: Falta una heladería, ¿no?
0: Falta una heladería, ¿verdad? Falta una heladería.
2: No la vamos a nombrar porque el chivo, si no lo pagan.
0: Claro, una heladería.
2: Empieza con mi corta, no voy a decir nada más. Si la consiguen, yo vengo a trabajar acá.
0: Una heladería. Una heladería que decía bien. Hace una columna y trae el helado, Mateo.
1: Ahí está. Presenta el helado.
2: Claro, yo lo paso a buscar.
0: Ahí está.
2: Un kilo para ustedes.
0: De delivery. Pero bueno, lo vieron a la noche. Igual está bien porque termina medianamente temprano. Entonces después si alguien quiere hacer algo, ¿no?
3: Pregunto que no sé si lo van a responder porque capaz no puedo comprometer. Pero viernes a la noche, después del partido, ¿se hace algo? No digo salir, capaz se juntan entre ustedes después del partido o se van taza a taza.
4: Hemos organizado, pero por lo general cada uno o hace otros planes o se van a la casa. Hay muchos que laburan el sábado. Hay muchos que laburan el sábado de mañana, entonces también se complica.
0: Pero en alguna ocasión, pues, después del campeonato,
4: claro, un asado se puede, se aprovecha. Claro.
2: Bueno. Sí, eso se organiza y...
4: Sí.
0: Matías, se está riendo hace dos minutos.
2: No me voy a comprometer. Que el cassette se le...
1: No me voy a comprometer. No, los viernes no hago nada. Solo eso puedo decir.
0: Los viernes. Los viernes. Después vemos.
3: Ahí está, perfecto.
1: Otro día vemos.
0: Tampoco los jueves.
1: No, pues antes de jugar no se hace nada.
5: Los sábados.
2: Qué manera
1: este programa. Y el sábado puede ser,
0: Una
1: bolsita, sí.
0: Un heladito.
1: Un heladito a las 11 de la noche.
3: Bueno, pero para, el plan del helado vos bancaste.
1: No, excelente. Excelente.
6: Ponele contexto, era miércoles, eran 12 y pico de la noche.
5: Sí.
3: Pero ahora estamos de vacaciones, hay que aprovechar.
1: Ya, está en vacaciones.
0: Fue como si se. No, está en vacaciones. Algo que surgió en el momento, bueno, lo juntamos, vamos a tomar helado, y yo fui, tomé helado y después bueno.
3: ¿Está bueno helado?
0: Muy bueno. Igual, no voy a decir nada.
5: Bueno. No, bueno, pero dejan.
0: Yo tengo una heladería favorita, no la voy a decir.
5: Es verdad.
0: No fue de esa heladería.
5: Fueron a una que está enfrente.
0: Claro.
3: Bueno, sí.
0: Yo no soy muy...
3: No solés ir a comprar ahí.
0: No, a mí me gusta lo clásico.
3: Ahí está, lo clásico.
5: Lo local.
3: Bueno,
0: local,
3: che, pero...
0: autóctono.
3: Pará, estamos llegando al final del programa. Me vendiste que ibas a...
0: Y bueno, pero tienen que elegir una hacia los chicos. Le doy tiempo para pensar acá en los comentarios, Valentina, que pone, Mati, queremos saber...
1: no.
0: ¿Qué haces los viernes a la noche? Conta, amigo.
1: No, me voy a dormir. Termina el partido, me voy y me voy a dormir.
2: Sin comer.
1: Sin comer, ni cena.
2: Que elijan la canción la gente del chat, sí. Si no. Ya que están
0: atentos. Estamos bateando la pelota.
2: Sí, sí, si no, yo estoy para.
1: No, pasa.
2: La de Rosalía te la sabes. Alguna de
0: Rosalía.
2: La perla.
0: A ver, Maru, ¿tenemos la perla de Rosalía o no la bajamos?
1: La perla, ahí está, la perla. Sí,
2: la limpiarla. Pobrecita, le
1: ratito la limpia.
0: Igual es verdad, no vaya al recital de Rosalía. Se haya cagado.
2: Al revés, la estamos usando para nuestro beneficio.
0: Ah, puede venir igual un día al programa.
2: No.
0: Está invitado.
5: Es más, no vaya al recital. Está invitado.
0: Si trae guita, le
7: invito. Siempre no va a tener recital.
0: ¿Podemos poner la perla, a ver?
2: Estrella de la sin razón. Complicada te la vida.
5: Lo mataste.
3: ¿Qué es esta canción?
2: No. Tiene que ser medio. Ah. Vos me dijiste medio melancólico.
0: Ojo, melancólico. ¿Quién dijo melancólico?
2: Sí, sí.
0: Ay, para, vamos complicada. A escucharla, a ver, vamos a escucharla del celular porque.
5: No, pero es un poco complicada.
0: Es complicada.
1: No,
2: a ver, tenés que decir, tenés que hacer como que.
0: A ver, ¿qué es lo que escuchan? ¿La perla se llama la canción?
5: Sí.
4: ¿Qué es lo que
5: no
4: escuchan?
5: No sé cómo suena. ¿Qué escuchan ustedes?
0: Yo y Roca Nación. Pero cumbia, cuarteto, todo.
2: Tira cualquiera. La primera vez si te gusta.
5: La intención del cuarteto.
0: Puede ser igual a Rosalía.
2: Ahí, pero para mí va.
3: Ya la que tiró Guido.
2: Es como lentita. Claro, si aparte a los bambinos vos tirás cualquier canción.
0: La de lo del fondo no puede ser.
3: La de...
2: ¿Cuál?
0: ¿Jurás tú? Y no sé, ahí la gente que elija, ¿Jurás tú o la perla de Rosalía? Son como dos opuestos, ¿no?
2: Sí, sí.
5: A ver, comenten.
2: Pero puede ser una nueva habilidad que tengas. Con cualquier canción.
0: Podemos robar canciones. Es buena.
2: Si lo admiro, ¿puedes hacer una carrera con ese? Aparte.
3: Bueno, es verdad.
2: Para los goles de Quilmes.
0: No, para los goles. Ahí yo creo que me putean,
2: No, pero cuando empiece a ganar Quilmes.
0: Ahí sí. El tema es que si dependo de que gane Quilmes.
3: Claro, si depende de que la carrera
5: está complicada. Bueno, ¿y qué canción? A ver, acá ponen la de los del fuego.
0: Acá Martín pone la de los del fuego.
1: Sí, vamos con eso. Vamos con el fuego.
0: Tenemos, Manu, la canción como para escucharla. ¿Jurabas tú de los del fuego? Bueno, ¿qué? ¿Usted lo conoce, los del fuego?
3: Manuel, ¿no conoces ese himno?
0: Acá nuestro operador es bajista. Sí. Y es mudo. Es vitelero.
5: Ahí va.
0: Ah, acá.
2: Es complicado también.
0: Vale. Lo voy a. Sin la pista. Sin la capela. Ahí.
5: Ah, okay.
0: Sin nada.
3: A capela.
0: Vos sacá la música.
5: O sea,
0: para escucharla. Pero hay que inventar la jugada. La tiene Núñez, la tira para Bianchini de tres y ahí va.
3: Pero pará, pensá con qué apellido te queda mejor, si con Bianchini, con Iglesia.
2: No, Iglesia no la va a vender nunca. Si esta dedo de Iglesia puede ser.
0: Podría ser igual con Iglesia para poder tener un relato de un baile de Iglesia, ¿no?
2: No, bueno,
7: estaba pasando ello.
0: Vamos con Bianchini, que varias veces ha puesto, vamos ahí el canto,
2: a ver.
1: Pongo celoso, pero bueno,
2: a ver. No va a haber dos, Mati, quédate tranquilo.
0: Vamos a inventar la jugada, la tiene Actis, pasa Bianchini, tira de tres. Y gana aquí.
3: Dale.
0: La tiene Actis. Juega para Bianchini. ¡Bianchini de tres! ¡Triple! ¡Triple para Quilmes! Pará, ahora me quedé en blanco.
5: No.
0: Es la de siempre.
5: Siempre. Tú me decías.
2: Sí, bueno. Natural.
3: Tú me decías.
0: La tiene Actis. Toca para Bianchini. ¡Bianchini de tres! Triple para Quilmes. El triple para Quilmes lo hizo Bianchini. Lo hizo Guido para el cervecero. Para Quilmes jugando de local. De la mano del negro de Flete. La vuelta vamos a dar. Para el cervecero. Después le pasó la moneda que arreglamos. Tranquilo, después, pasame el área.
3: Bien, hoy estuviste bien.
5: Después del blanco te salió muy bien.
0: Y tenía también calor.
5: Claro.
0: Sí, tenía calor. El primer triple, después no entra. El segundo sí.
3: Sí, la verdad que bastante bien.
0: Pero por suerte tenemos buenos tiradores de.
3: Sí.
0: Hay buenos tiradores, así que nos dan de comer. Vamos.
3: Nos dan de comer con el clip, claro.
0: Nos dan de comer, porque si no, cagamos, ¿ves? Si no. Y además nos dan victoria. Además, ¿no?
3: Lo importante.
0: Todo. Acá los comentarios. Bueno, Licha que ponía amores como el nuestro. Agustina Guizamón que pone mate un saludo. Empieza a tirar los saludos porque después, viste, viene los reproches.
2: No,
0: después...
2: no, es que reprocha la hinchada que dice Mati. Le tengo que mandar un saludo al Club del Morphy. Se llama así.
3: Gran nombre.
2: ¿Qué hacemos los viernes? Comer. Nada más.
0: Perfecto. Y el Club del Morphy va todos los viernes ahí a ver a...
2: Y estaban flaqueando un poquito, pero me voy a intoxicar un poquito.
0: Ahí está bien.
2: Tienen que volver.
1: No, a la Copa de Oro van a ir.
2: Copa de Oro van a venir, ¿no?
0: Ahora gana todo bien, viene la buena, vienen todos.
2: No, no, tienen que venir. Aparte me piden saludos y no vienen al partido.
0: Claro. Es verdad.
2: Y
0: bueno. Muchachos, ¿algún otro saludo?
4: No, a los chicos de la primera.
1: Sí, estamos acá por ellos, así que un saludo.
2: Creo que están cansados seguramente porque entrenaron.
1: A Damián del Prete o Pedro.
2: Pedro.
0: Pedrito.
1: A una amiga de cumpleaños hoy, falta el cumple por venir. A Yara, mando un saludo.
0: Bueno. Ahora de acá del Chacú.
1: No,
0: termina.
1: No, ya era una serie de nada.
4: Miércoles.
1: Muy miércoles.
0: Bueno, bien.
2: Mi viejo pidió la canción, ¿eh? Vos viejo, así que si me da puteada y después.
0: Listo. Bueno, ya, si me lleva la puteada, ya sé.
2: Sí.
0: ¿Me quieres?
2: O si recibís un buen comentario, fue él.
0: Perfecto. Ahí está. Bueno, mandamos un abrazo. Después lo subimos al Instagram. Así podemos seguir robando,
2: ¿verdad? Sí,
3: obvio. Bueno, claro,
0: ahora que no hay torneo, lo suplimos
3: con
0: el relato del programa. Sí. Claro. Más, ¿podemos hacer 5 más? Estamos, chicos, para la media. Acá.
2: Otra canción.
0: Así, bueno. Estamos ya casi en hora. Así, bueno, muchachos, creo que hablamos de todo, pero algo que le faltó decir, algo que quieran cerrar, que haya quedado por ahí y quieran compartir.
2: No. Gracias por la invitación.
1: Por compartir nuestro partido, que la verdad es algo muy lindo a mí. Siempre me gustó de chico tener videos míos jugando y que hoy me den la oportunidad ustedes de venir y transmitirlo. La verdad a mí me encanta, así que les agradezco.
2: Aparte de la mismísima nada, ¿no? Como que no es que nos conocemos de algo, claro, y demás, no, sino que fue puro...
4: Pues lo hacen por amor.
2: Claro, sí, obvio.
4: Por amor.
2: Aparte de un deporte que fueron aprendiendo en el medio.
0: Y yo de básquet, cero. Bueno, algún juego olímpico, alguna cosa así.
2: Está bien, pero por eso, con más razón, más difícil era relatar. Y aparte se notó la evolución, ¿eh?
0: Sí, es
2: verdad.
0: Se notó
2: bastante la evolución.
4: Bueno, se les empezó a dar de vuelta la visión al básquet, que estábamos medio borrados ahí en el mapa, y eso sirvió bastante.
3: Sí, aparte, bueno, como siempre hablamos el tema de cubrir, hablar aquí este espacio los miércoles 21 a 23 de Deportes Amateur, y encima ahora empezar también a transmitirlo, la verdad que es algo... Porque a ver, si nosotros no estamos acá, capaz que el básquet de Quilmes no se transmitía, no venían, no iban a un estudio capaz a hablar, y estaban en Copa de Oro jugando. La verdad que gracias a ustedes.
4: Sí,
0: totalmente.
3: Gracias a ustedes, pero bueno, por lo menos nos permiten ver un buen básquet y nos permiten relatar eso. Así que...
0: La verdad, me gusta más ir a relatar básquet que fútbol.
3: Sí.
0: ¿No? Pero el fútbol cada día.
3: Mirá, digo, vamos a relatar básquet, no me cago de frío.
0: El primer punto. Además, ahí está bien acondicionado. Todo el año hace calor. Te cae de calor todo el año.
3: No me cago de frío. Después, los muchachos de aquí me ganan.
0: Fundamental.
3: Remarcar.
0: Fundamental.
3: Juegan bien.
0: Fundamental.
3: Fundamental. Y encima, cantás. Así que bien.
2: Toda alegría.
0: Tenemos nuestro lugar ahí.
3: Le tenemos nuestro lugar. Lo miramos ahí que se nos huelan las cosas.
0: Es verdad.
3: Así que sí.
0: Así, bueno. Manuel, ya lo
3: tiene. Tenemos Wi-Fi.
0: Sí, Wi-Fi.
2: Ustedes solo.
0: Con datos.
3: Ah, sí, nosotros solo.
0: Igual el Wi-Fi flaquea bastante.
5: Flaquea.
3: ¿Sí? A mí me anda bien en mi celular.
0: Claro, hace una transmisión.
5: Te chupás todo lo.
0: Claro,
5: Julián.
0: Ahora entiendo por qué la transmisión no va cuando ponemos el Wi-Fi.
3: Lo tenía, se puede hacer el Wi-Fi, ¿eh? Después te lo paso.
0: Si no lo tengo, estamos tras vos. Así, bueno, estamos en hora. Gracias, Manu Cabrera, como siempre, la operación, que volvió hoy después de sus vacaciones. ¿Dónde, Manu? ¿El Caribe era?
8: No, Miami.
0: En Miami, específicamente en Miami.
2: Mundial,
0: hiciste con Ricky Ford, ¿no? Con todo ahí. Hiciste ahí el tour, ¿no?
8: Todo.
0: Sí, bueno,
2: la botonera, perdón, me quiero dejar la botonera, empiezo a usar ahora.
0: ¿La usaste recién ahora la botonera?
2: Yo la escuché recién, capaz que es mi audio. El retorno.
0: Puede ser.
3: No estaba el retorno.
0: Vamos a partir de la casa con otro operador. Con lo de la perla.
2: Entonces el problema son los conductores.
0: Es verdad.
2: Yo le pego a todos.
0: El director de la radio.
5: Está bordeando el programa y...
0: Gracias, muchachos, por venir, como siempre. Y bueno, ahí estaremos a la vuelta del torneo, transmitiéndolo por Cultura Deportiva FM. Síganos, Cultura Deportiva FM, en Instagram y en YouTube.
3: El domingo tenemos transmisión.
0: El domingo tenemos transmisión. No, el sábado. ¿Quién no juega el sábado?
3: Sábado juega.
0: El sábado. Sábado a las 15:30, Joaquín, me hace un ratito antes. Comes y después te prendes la transmisión de Cultura Deportiva FM. Quilmes ante Patronato, allá en Paraná. esperemos esa victoria, ¿no? O sea, dicen que el técnico debuta gana. Hay técnico ya, bueno, interino. Pero bueno,
3: debuta.
0: Es nuevo, digamos.
1: Claro, no es la primera vez.
0: Quilmes igual rompe todas las estadísticas, pero no importa, esperemos que se pueda. 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A mí me encuentran en las redes como Lucas-Tito Cap, Lucas-Tito QAC. A vos, Juli, ¿cómo?
3: Julián.Allende, tanto en Instagram como en TikTok, y Julián.Allende en YouTube.
0: Mariam.
5: Mariana Arballo en Instagram y Babrin Academy también en Instagram.
0: Así que nos despedimos, gracias Mar, como siempre, la operación técnica, gracias chicos por venir, que tengan un gran cierre de semana y nos vemos el sábado con Quilmes ante Patronato por Cultura Deportiva FM en YouTube. Chau, chau.
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1: Muchas gracias. Nosotros, cuando recién empezábamos con esta picardía, por llamarlo de alguna manera, había una persona que nos incitaba a hacerlo sin importar nada. Nos ayudó muchísimo tiempo, nos apadrinó, y si ustedes me permiten, hoy se lo quiero dedicar a mi vieja, a mi familia que está presente, porque este tema va a ir dedicado para mi mejor amigo, el mejor padre. Una persona extraordinaria. Para vos, viejo, para vos, vieja. Tutú, el último cantor.

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1: Vamos a cantar todos juntos. Gracias. Okay.
2: Vamos. Ahora vamos a cantar todos.
1: Todos juntos, por favor. Gracias. Muchas gracias.

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0: Muchas gracias.
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Es un buen tipo, Miguel. Y anda solo y esperando.

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primera vez voy a cantar este tema en otra nota. Es un tema que está en sol y ahora lo vamos a tocar en la, ¿no? En mi lo vamos a tocar. Cualquier cosa, así que puede salir cualquier cosa.

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0: Muy, pero muy buenas tardes. ¿Cómo les va? Esto que es Radio Quilmes 106.5. ¿Dónde? En Sarmiento Sport Show. Como vos sabés, de 17, estamos en las 17.01. Hoy, por suerte, salió el sol, Fiona. Hoy no hay pato. Hoy no hay pato porque salió el sol. Está un poquito frío, pero bueno, ¿viste? Son 17.01. No, te dije, pato, no. Cuando viene Lucas, porque todavía no llegó. Así que nada, quédense tranquilos que Lucas va a venir. Hoy, chicos, no tengo esto, los sorteos. 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Así que nada, el que quiera me lo pide y yo se lo guardo, tranqui. De igual manera, pongan aguante Sarmiento, ¿por qué? Porque nos bancan. Así que estamos acá con... Vamos a darle la bienvenida, buenas tardes.
1: Bueno, muy buenas tardes.
0: Buenas tardes. Buenas tardes. Buenas tardes. ¿Cómo les va, chicos? A los profes de Futsal, que ustedes ya los conocen porque nosotros ya pasamos las fotos que salieron campeones en el Lamba. Decí tu nombre, Gastón.
1: Gastón Tolosa, soy director técnico en Futsal, en Sarandí, en el Sarmiento, así. Bueno, desde el año pasado con primera y tercera y ahora también con cuarta y quinta manejando acá con Alan las divisiones y con otro profe más que hoy no pudo venir.
0: Bueno, decí tu nombre también, preparador físico.
2: Preparador físico de Sarmiento Futsal, Alan Zamudio, así que un gusto estar acá.
0: No, por favor, agradecerles a ustedes por nada, por venir.
1: No,
0: y que todos los chicos se enteren si hay pruebas. Ahora sí. Vamos con todo. Si hay pruebas, no hay pruebas. Y cómo continúa. ¿Vienen bien?
1: Sí, tuvimos una buena primera etapa, compitiendo sobre todo con la primera división, que ya viene, bueno, del año pasado trabajando con nosotros.
0: Sí.
1: Y después quizás nos cuesta un poquito más de tercera para abajo, pero es una transición hasta acomodar, digamos, la misma estructura que logramos con primera.
0: Sí.
1: Poder pasarla hasta las categorías más chicas. Pero bueno, con un poco más de tiempo de trabajo se va a acomodar.
0: Bueno, nosotros teníamos entendido que hasta donde pasábamos los horarios, sí, que estaban organizándose en la cancha de tercer piso. ¿Ya la terminaron o todavía falta?
1: No, falta todavía un tramo más, ya está toda cerrada alrededor, digamos, sí, le falta la mitad de lo que sería...
0: Que es la cancha profesional.
1: Claro, esa va a ser la 40x20 profesional. Yo el otro día subí, justo estaba Pedro,
0: sí,
1: en el entrenamiento.
0: El presidente, sí.
1: El presidente, lo dejé a Alan con los chicos y subí a ver cómo venía todo y la verdad que está...
0: Excelente.
1: Espectacular. Es inmenso, desde adentro cuando vos,
0: sí,
1: entras... Es algo que te asombra.
0: Bueno, chicos, escuchen. Recuerden que ustedes pueden, aquellos que se quieran sumar, quedan Ojín 841, la sede de Sarmiento. También si te querés hacer socio, son solamente 7.000 pesos, nada. Y tenés gimnasio y muchas actividades más. Así que nada, si te querés hacer socio, ya sabés que Sarmiento te brinda absolutamente todo. Contanos, vos que sos preparador físico, sí, ¿cómo me dijiste tu nombre?
2: Alan,
0: discúlpame, Alan, no, viste que tengo
2: favor,
0: memoria corta.
2: No.
0: Contanos cuál es tu trabajo, cómo lo haces, cómo llegaste, mejor dicho, primero.
2: Bien, yo soy profe ya, sí, del año 2017, ¿sí?
0: Sí.
2: También ya tengo experiencia en clubes,
0: sí,
2: estuve, tanto fútbol infantil como empiezan todo el mundo, así como,
0: sí,
2: fútbol infantil y cancha de once. Y bueno, con una amistad con Gastón, sí, que ya estuvimos en varios tiempos también en cancha, ¿sí?
0: Sí.
2: Y bueno, mi trabajo en la semana estoy con primera y tercera y también ya estoy... cuarta y quinta se está sumando también al grupo.
0: Sí.
2: Y bueno, trabajamos en la semana, sí, todas las cualidades físicas, obviamente, dependiendo el día del partido y dependiendo también, obviamente, el tema de qué división es, qué capacidad trabajamos.
0: Te voy a hacer la pregunta que los chicos me dicen, no preguntes eso, por favor, no preguntes. Físico, ¿no quieren hacer físico?
2: No. La verdad que...
0: cuesta un montón.
2: Cuesta mucho. Pero bueno, uno cuando le explica, intenta dar como algunos...
0: ¿Tenés alguna técnica como para explicar?
2: Sí, técnica y también el inicio del entrenamiento.
0: ¿Sí? Sí.
2: Uno cuando le explica, cuando... empieza, por ejemplo, con una entrada en calor didáctica, claro, ¿sí? Para que puedan estar. Y después, bueno, negociando también. Algunas cosas sí, se obviamente negociamos. ¿Sí?
0: Es que hay que usar la negociación. Sí, lamentablemente hay que usar la negociación, porque la verdad que nosotros tenemos en todo lo que es la parte de cancha de once, también dice que pasa absolutamente lo mismo.
1: Es,
0: o sea,
1: exactamente igual.
0: O sea, el físico, ningún lado no quieren hacer físico.
2: Claro.
0: Y no entienden, vos que sos preparador físico, un consejo de darle a los chicos, porque es lo más importante de lo que es fútbol. Y no importa que sea futsal, claro, del mismo modo. Aparte, futsal es más exigente que cancha de once, porque los pases son más rápidos y aunque sí, la cancha sea más chica, se corre más.
2: Claro, sí, muchas transiciones.
0: Sí, mucho, sí, tal cual.
2: Muchos trabajos de intermitencia, ¿sí?
0: Claro.
2: Pausas cortas y, obviamente, mucho al 100% se te trabaja.
1: Claro, mucho más dinámico, ¿no?
2: Claro, mucho más dinámico, sí.
0: Claro,
2: sí,
0: claro.
2: Y no, la importancia, obviamente, tanto físico como mental, pero físico va de la mano.
0: Si no hay físico, no hay nada.
2: Obvio. Vale.
0: Sí, literal.
2: Sí.
0: Bueno, chicos, son las 17:07. Vamos a una pequeña pausa y enseguida volvemos con un poquito de publicidad, un poquito de comentarios. Vamos, Gastón, pone. Franco, 15. Vamos, Alan también puso, así que empezaron los mensajitos. No hay problema, quieren dejarle alguna pregunta a los profes, también lo pueden hacer. Son los chicos de Futsal, que ya saben, salieron campeones en el Lamba. Así que nada, seguimos con más Sarmiento Sport Show. Por favor, no te vayas de Radio Quilmes 106.5, ya venimos.

0: Seguimos acá en lo que es Sarmiento Sport Show. ¿En dónde? En Radio Quilmes 106.5. Podés dejar tu mensaje al 1155085503. Creo que lo dije muy rápido, ¿no? Hola, Lucas.
1: Buenas tardes. Buenas noches.
0: ¿Hice magia?
1: Sí, aparecí de repente.
0: ¿Cómo estás?
1: Todo bien.
0: ¿Con el día? ¿Qué te parece?
1: Bien, bien.
0: Estamos todos contentos con el solcito.
1: Sí.
0: ¿Un poco rojizo?
1: Sí.
0: Bueno, seguimos.
1: Estaba muy fresco, ahora está lindo.
0: Sí, es verdad. Te voy a pasar otra vez el número porque seguramente te lo dije muy rápido. 1155085530. Lucas Crince, vamos Sarmiento, aguante los profes.
2: Sí, están los Crince con todo, ¿no?
0: Así que sí, es impresionante. Vamos, chicos, sigan poniendo. ¿Quieren hacerle alguna pregunta a los profes? No mandarlo al frente, por favor,
2: no, por favor.
0: Lucas, ¿querés hacerle alguna preguntita?
1: No, quería preguntar cuál sería la diferencia, digamos, de futsal a otros, no sé, a cancha de 11, cancha de 7, ¿cuál sería la? Viste, no, que tiene el piso distinto,
2: sí,
1: es
2: sí,
1: otra cosa.
2: Sí, bueno, un poco que estábamos hablando de la parte física, me parece la parte de la dinámica, viste, la dinámica de los tiempos. A mí me pasó ponerle de empezar a trabajar en futsal. Y después cuando empecé a trabajar en fútbol 11, en las transiciones, cambian muchísimo los tiempos, desde el tiempo de partido total hasta los tiempos para quizá crear una jugada de gol o mismo para un, no sé, una jugada preparada.
0: Claro.
2: Bueno, cambian muchísimo. Es otra disciplina, para mí totalmente diferente.
0: Claro.
2: Mismo para preparar los entrenamientos.
0: Claro.
2: Obviamente la cantidad de jugadores, ves las diferencias en las cantidades, en los pisos,
0: claro,
2: como dice Lucas, en los botines, y después para mí hay dos pilares fundamentales, que es las transiciones, los tiempos, la dinámica, eso digamos de la parte deportiva, y de la parte física, las pretemporadas cambian,
0: claro,
2: muchísimo. Una pretemporada en fútbol 11 comparada con una en futsal cambian muchísimo, y son las dos igual de importantes.
0: De igual manera son diferentes ejercicios, son diferentes también las formas, yo creo que nos iguala. De igual manera es como que uno de cancha de 11 como que no está muy plantado en futsal, y eso que se piensa que es fácil porque la cancha es chica.
2: Sí.
0: Lo que pasa es que tiene que correr un poco más, los pases son mucho más rápidos,
2: sí,
0: y es medio complicado. Como también el de futsal, si se va a probar en cancha de 11, la ve tan extensa,
2: sí, sí,
0: que, o sea, pasó que algunos chicos,
2: sí,
0: es como que se le achica el arco.
2: Yo creo que en ese sentido, ponele, para mí, quizá estoy equivocado, pero es mi criterio personal, es más fácil la adaptación de un chico que va de futsal a fútbol 11 que al revés.
0: Claro.
2: Me parece a mí. Porque
0: claro,
2: el futsal quizá al ser tan dinámico te lleva a entender la táctica de manera casi de memoria.
0: Es que tenés que utilizar la mente muy rápido.
2: Muy rápido, muy rápido.
0: No tenés tiempo de pensar.
2: La toma de decisión,
0: sí,
2: es
0: tal cual.
2: Menos de la mitad de la toma de decisión del fútbol 11, por los tiempos y demás.
0: Por eso también se le hace entonces más fácil a uno de futsal y
2: pasar
0: la cancha de 11.
2: Exacto.
0: ¿Por qué? Porque tiene más tiempo para pensar.
1: Se ha visto en el mundial de los equipos que han sobresalido, de que por ahí la tiran por el costado y por el estado físico corren con la pelota.
2: Claro.
1: En el futsal no podés hacer
2: imposible. Es el toque.
3: Y más en el futsal también, en la parte estratégica y táctica, es también cubrir los espacios, donde
1: dejas un huequito para no dar hueco para que pasen.
3: Es muy, y también influye mucho el tema de los cambios. Eso también hay mucho, por ejemplo, nosotros llamamos los cuartetos en el futsal. Hay un cuarteto y tenemos que también variar el tema de los cambios y eso, bueno, depende siempre de cada partido.
2: Yo creo que ahí están, como dijo Alan recién, están la llave de los logros, digamos, como sacar el máximo beneficio de los grupos, ¿se entiende? Un poco de trabajar en cuartetos, otro poco la parte física,
0: claro,
2: y bueno, después va en la estrategia de cada uno, ¿viste? El laburo de cada uno y
0: cómo lo
2: vas organizando. Pero sí, yo tengo la teoría que es una disciplina totalmente diferente a fútbol 11, incluso para dirigirla, a mí me tocó estar de los dos lados, y te lleva a ejercitar la cabeza de otra forma,
0: sí,
2: que el futsal. A estar más ágil, a la altura de un jugador tenés que estar, a la toma de decisión de un jugador tenés que ser así.
0: Rapidísimo.
2: Para los cambios, para mismo cuando hablamos nosotros, quizás no hablamos mucho durante el partido, pero en el entretiempo es la descarga de todo lo que vimos.
0: Claro.
2: Y ahí tenés que ir acomodando todo. Quizás en el fútbol 11 vos tenés, no sé, un tiempo de 40 los juveniles o 45 minutos,
0: sí,
2: y tenés para charlar y para ir modificando sobre la marcha mucho más que en fútbol.
0: Claro.
2: Es una realidad.
0: Horacio Tolosa, los dos excelentes profesionales.
2: Sí, sí, mi viejo ese.
0: Después, Victoria Cerruti, aguante esa dupla.
2: Sí, sí.
0: Así que nada, chicos, no sigan mandando mensajes. Si alguno quiere hacerle alguna pregunta, le pueden hacer preguntas a los profe, al profesor de físico. ¿Alan?
2: Alan, sí.
0: ¿Me acordé?
2: Muy bien, muy bien.
0: Le digo que tengo memoria corta, así que yo soy como Dori, ¿viste?
2: Sí, sí, son dos.
0: Y Gastón.
2: Corta, corta.
0: Y Gastón, que es DT. Así que si le quieren hacer alguna consulta, alguna pregunta, cuenten sobre si hacen pruebas, si están haciendo pruebas.
2: Sí, hacemos pruebas de primera y de tercera división,
0: sí,
2: y bueno, y cuarta división también, los días martes y jueves.
0: Martes y jueves.
2: A partir de las 8:30 de la noche, en el Sarmiento, okay, en la dirección que diste vos,
0: O'Higgins 841, que es donde queda el club.
2: Claro.
0: Club Social y Deportivo Sarmiento queda ahí, en O'Higgins 841.
2: Y después quinta división, que son chicos 2011-2012. Los días viernes a las 7, de 7 a 21.
0: Ok, decí por favor, primera y tercera es, ¿no?
2: Sí, primera y tercera es a partir.
0: ¿Queda?
2: Sí, de categoría 2008 en adelante hasta edad libre.
0: Ah, listo.
2: Sí, esa edad libre. Después no,
0: tanto
2: no,
0: tercera como primera.
2: Claro, y cuarta división tenés 2009 y 2010.
0: Cuarta división,
1: ¿cuál sería la edad libre? Nos ha pasado a nosotros que siempre nos reímos que puede ir alguien de 50 años.
2: Y pasa que ponele, ya si llega a ir uno de 50, quizá lo ponemos para el senior, me parece a mí. Pero puede pasar, sí, quizás.
0: Porque claro, ustedes dicen, por ejemplo, claro, en cancha de 11 dice edad libre. Entonces
2: sí, sí,
0: el otro día le digo, para.
2: Sí.
0: ¿Qué es edad libre?
1: Claro.
0: Porque edad libre es edad libre.
2: Depende mucho del estado
1: físico. Capaz
2: fiscal,
1: que con el estado físico combina hasta los 25 años,
2: claro,
1: 30 años.
2: Yo creo, hemos tenido jugadores de 35, 36, más o menos.
0: O sea que ustedes se limitan hasta 40.
2: Y más o menos sí. Pero igualmente.
3: Si están en condiciones.
2: Quizás sí.
1: Claro,
2: quizás,
1: hay gente que con 40 años la pisa para acá.
3: El fin de pasado que tuvimos fecha, jugamos contra un rival que tenía un grupo que era bastante grande, pero estaba muy bien físicamente y tácticamente.
0: Bien plantado.
2: Sí, sí. El tema es, depende, como decíamos antes, un poco la estrategia y el formado del grupo, porque si vos tenés tres cuartetos, nosotros siempre citamos hasta 14 como máximo,
0: sí,
2: 14 jugadores.
0: Sí.
2: Si vos tenés esos dos cuartetos de chicos o de más o menos jóvenes, y el último cuarteto le sumás gente un poco más grande,
0: claro,
2: vas haciendo el cambio y no pasa nada, más o menos se va a mantener.
0: Claro.
2: O mismo mezclar, 2 y 2, 1 y 3.
0: Ahora, yo tengo una consulta, porque mientras me vas contando voy pensando.
2: Sí, sí.
0: Digo, la agilidad es la misma, ¿no?
2: No. No, no, claro.
0: ¿No te perjudica?
2: No, o sea, puede que sí, pero tenés que encontrar la vuelta, digamos. O sea, vos le tenés que buscar la estrategia o para,
0: claro,
2: contrarrestar o para hacerte fuerte y ver el momento justo donde meterlo.
0: Claro, porque nosotros decimos, nosotros siempre nos causa gracia. Cuando yo le digo, escúchame, ¿cómo edad libre? ¿Qué es edad libre?
2: Claro.
0: Y él me dice, de 0 a 99.
2: Claro.
0: No, o sea,
2: claro,
0: no es hasta
2: hacer
0: 99.
3: Bueno, acá lo que tenemos la ventaja en futsal es que, bueno, podemos usar a ese jugador clave,
0: claro,
3: en un determinado tiempo y lo podemos sacar nuevamente. En 11 obviamente no.
2: Claro. Sí, ahí tenés los cambios ilimitados.
0: Obviamente ustedes toman prueba de los chicos que ya saben y cómo jugar en pista.
2: Claro. O sea, si el chico quizá, si para primera y tercera división tiene que tener una base, una experiencia.
0: Claro, por eso te digo.
2: Quizá para desde cuarta división hacia atrás podemos ser un poco más flexibles porque todavía buscamos la parte,
0: claro,
2: formativa,
0: claro,
2: y formarlos un poco nosotros también.
0: Claro.
2: Pero sobre todo primera y tercera
0: primera
2: división.
0: Primera y tercera tiene que
2: un
0: tener
2: poco más,
0: conocimiento.
2: Sí, sí. Aunque sea un mínimo conocimiento, sí. Sí.
0: Bueno,
2: es lo ideal.
0: Bien. A los chicos que se quieran probar, pueden ir los días
2: martes y jueves,
0: sí,
2: digamos, de categoría 2010 en adelante, martes y jueves de 8:30 a 10:30,
0: sí,
2: y los que son categoría 2011 y 2012, los días viernes de 19 a 21.
0: En O'Higgins 841.
2: Sí, exacto.
0: En el Club Social y Deportivo Sarmiento. Tenemos más mensajitos. Lucas Crince. Saludos a los mejores profes que me enseñaron. Deseo volverme en full... Yo interpreto el mensaje. Deseo volverme en full sal, o sea que los ayudaron para volver a full sal, con mi mentalidad a la hora de jugar.
2: Sí.
0: O sea que el chico lo que está diciendo es que ustedes lo ayudaron a volver otra vez a full sal, pero con otro modo de jugada.
2: Sí, ahí tenemos... Pasa que, para hacer un resumen, yo tuve dos etapas en el club.
0: Sí.
2: Cuando inicié con Pedro, con el presidente, que él me vino a buscar por un tema de que no había futsal en el club, iniciamos el proyecto desde cero, junto con mi primo en ese momento, que ahora actualmente es técnico en Doc Sud, en futsal también. Iniciamos los dos juntos y creamos los grupos de primera a quinta para competir en una liga de Capital Federal que era muy tranquila, la verdad que era algo más recreativo que otra cosa, pero fuimos compitiendo.
0: Sí.
2: Y quedaron algunos chicos de esta segunda vuelta, que yo vuelvo el año pasado, de ese grupo, quedaron ahora, digamos, al segundo grupo en esta vuelta de con Alan, digamos, que como que coincidieron en las dos etapas. Pero bueno, pasan los años, pasan las experiencias también, y quizás en un momento no le pudimos dar las mismas herramientas que le estamos dando ahora, y muchos de los chicos, así como Lucas o como Franco, que son los que hablaron ahí, creo que son los que más saben y los que más se dan cuenta de los cambios, en ellos mismos sobre todo.
0: Nosotros eso lo dice.
2: Claro, nosotros intentamos, obviamente...
0: A desenvolverme, me dice, a desenvolverse.
2: Claro.
0: Como que era más cerrado.
2: Claro, nosotros intentamos, fuera de la parte deportiva, crear los grupos fuertes de la parte mental y de la parte de la unión entre ellos.
0: Claro.
2: Nosotros siempre decimos lo mismo.
0: Es que la función del equipo es así.
3: Tal cual.
2: Y se lo repetimos a ellos. O sea, individualmente nadie va a salir campeón, nadie va a ganar nada. Si no es con el grupo que te empuja, con un equipo, no lográs.
0: Si no quieren ser amigos, no sean amigos, pero amíguense en el momento del partido.
2: Exacto.
0: Porque la verdad que es así. Si
2: es
0: vos
2: eso.
0: No congenías en el partido, yo creo que ahí igual ustedes como profesionales se darán cuenta en el momento cuando hay alguna fallita en el medio, porque se nota.
2: Y
0: se nota y mucho.
2: Yo te voy a ser totalmente sincero, porque nosotros tenemos la espalda como para hacerlo. El año pasado, cuando yo llegué al club, Alan no estaba trabajando conmigo. Había otra gente trabajando. Y era un grupo, el de primera y el de tercera división, muy complicado con respecto a estas cuestiones de...
0: No encajaban.
2: No, entre ellos, ¿viste?
0: Claro, no había feeling.
2: No, en las jornadas había muchos problemas, en los entrenamientos problemas. Bueno, y de a poco fuimos como bajando una línea, empezando a trabajar en el día a día, pudimos hacer algunos cambios y
0: de igual manera, el fútbol es competitivo, o sea, van a competir entre jugadores por el puesto.
2: Obvio.
0: Pero más allá de la de competir, tiene que haber una competencia sana.
2: Obvio, ni hablar, ni hablar, ¿no? Y además también depende de la... Yo te digo, ¿no? Siempre depende de la forma de trabajo. Depende mucho la forma de trabajo. Un jugador se despeja en el técnico. Si vos no cumplís con lo decís, o no sos riguroso en tus rutinas de entrenamiento, el jugador no te va a cumplir.
0: Es como el chico es reflejo del padre o de la madre.
2: Exacto, es algo.
0: Es verdad.
2: Sí. Ellos lo entendieron muy bien y por eso lograron los dos campeonatos que lograron.
0: Es lo que hablábamos nosotros el otro día, justo estábamos hablando de eso, que hay técnicos que vos te das cuenta cómo son por los chicos.
2: Claro.
0: Porque te das cuenta en la manera en cómo lo trataban y todo, por cómo accionan en la cancha.
2: Sí.
0: Tenemos más mensajitos. A los dos excelentes profesionales. Vamos Gastón, vamos Alan. Si quieren hacerle alguna consulta, pueden estar escribiendo para preguntarle a los profes cualquier consulta que tengan o cualquier pregunta, tanto al físico como al DT. Vamos a una pequeña y mini pausa y enseguida volvemos con más Sarmiento Sport Show en Radio Quilmes 106.5.

0: exactamente las 17:28 horas, exactamente hasta las 18 estamos acá en Sarmiento Sport Show, como siempre, ahora los jueves de 17 a 18, en donde en Radio Quilmes 106.5. Si te querés comunicar con nosotros, lo podés hacer mediante Instagram o al 1155 085530. Se está nublando.
1: Bueno,
0: ¿te está yendo el solcito? Esto se merece pato, porque se está yendo el solcito y la verdad que está levantándose vientito y me parece que tenés que salir con la camperita y la bufandita, ¿o no? Todo diminutivo.
1: Yo quería hacerle dos preguntas, una y después la otra.
2: Dale.
1: ¿Qué característica? Yo voy a probarme. ¿Qué características tiene que tener? ¿Qué es lo que ven? Más allá de que el objetivo es hacer goles y ganar, capaz que ustedes ven, qué sé yo, capaz el estado físico, la capacidad de pisar la pelota, porque esto no es tanto correr, sino más resistencia. ¿Qué es lo que
2: yo
1: ven?
2: Ahí lo voy a dejar hablar un poco a Alan, ahí que arranque él y yo pienso. Obviamente lo primero que vemos, por ejemplo, si estamos haciendo pruebas, hacemos fútbol sí o sí. Así que vemos ahí cómo se desempeña, la ubicación de la cancha, obviamente la parte técnica, sí. Y después también es muy muy importante la comunicación que tiene. Aunque sea un jugador que viene a probarse por primera vez, te das cuenta también si ya tiene una comunicación con algún jugador o que esté en el campo. Pero
0: ahora tengo una pregunta yo, porque me dejaste ahí recalculando.
2: Sí.
0: En el tema de que, viste que hay chicos que son... ¿cómo se dice? ¿Retraídos? ¿Que no hablan muchos?
1: Sí,
0: claro, como tímidos, retraídos. Que no sociabilizan mucho, pero juega bien. ¿Cómo?
1: Introspectivo, que es para adentro.
0: Claro, introvertido.
1: Introvertido,
0: que es introvertido.
2: Sí.
0: Pero juega bien. ¿Cómo haces con ese jugador?
2: No, yo creo en ese sentido te lleva
0: mucha... Te maté con la pregunta, pero bueno.
2: No, te lleva muchas sorpresas, me parece, sí. ¿Viste? Te lleva muchas sorpresas. Depende mucho los tiempos que vos tengas para probar, es una realidad.
0: Claro.
2: Si vos estás apurado por el calendario, tenés que esperar que el chico se desenvuelva y después tenés que ver si vos tenés el tiempo como para decir, bueno, vamos ayudando a que...
0: Claro, pero vos lo ves jugar y ponele que juega excelente, pero no habla.
2: Lo sumás.
0: Yo en mi caso lo sumo igual.
3: Lo sumás y obviamente...
2: Lo vas ayudando.
3: Y lo ayudás vos como profe.
0: Claro.
3: Y siempre algún... Como decimos nosotros, algún comodín dentro del equipo tenemos.
0: Sí, claro. Sí.
3: Y que es ese jugador que integra.
0: Sí.
3: Y que es como un líder. Y también le damos con algunas...
0: El capitán, entre comillas, porque hay varios capitanes. Porque, viste, vos tenés el capitán que te rinde en el medio de la cancha y que te alista a los jugadores.
2: Sí.
0: Y después tenés el otro capitán, que es el buena onda.
2: Nosotros,
0: el que te atrae todos los chicos.
2: Normalmente lo que hacemos es, tenemos el capitán ya
0: que definido,
2: fijo.
0: Sí.
2: Y después tenemos los referentes del grupo, digamos.
0: Claro, por eso te digo.
2: Si el capitán se enferma o algo, bueno, obviamente cumplen la función, son los más respetados, son los que más cumplen también. Y justamente que se encargan de la cohesión en ese caso. Pero yo creo, para responder un poco también lo que decía Lucas, el tema de las pruebas es algo fundamental. El tiempo, darle el tiempo para que el chico se muestre, que no te quedes con una sola práctica.
1: Claro, pues sí, bien y el otro no.
2: No, y al revés también, que esté muy nervioso al principio, que después durante la semana se vaya desenvolviendo.
0: Claro.
2: Y después con el tema de cómo es la actitud de cada chico, como decía Alan, tiene mucho que ver. Viste, quizá porque hay algunos que son más centradores, otros menos.
0: Sí.
2: Tiene mucho que ver a la fluidez de la comunicación.
0: Sí.
2: Pero en el caso de que el chico juegue bien, todo el resto de las cuestiones se puede ir viendo, se puede ir manejando. Quizás el chico
0: lo importante
2: tiene,
0: es que juegue.
2: Y si tiene alguna falencia o algo desde lo físico, desde lo técnico, que se pueda corregir, también se va a sumar. Hay muy pocas cuestiones que sean incorregibles, por así decirlo.
0: Sí, te acuerdo.
2: Pero sí, en primera y en tercera división es un poco más fuerte el embudo, el filtro, digamos, porque
1: son más grandes,
2: y ya tendrían que llegar con otra experiencia previa.
0: Claro.
2: Ahí está el tema.
0: Claro, ya primera y tercera es más complicado.
2: Exacto. Sí, sí, sí.
0: Mientras se desplace bien en la cancha, o sea, sí puede ser. Por eso te decía, por eso te preguntaba.
3: Sí.
0: Porque a lo mejor no es muy sociable, pero está bien plantado en la cancha, como para estar en tercera y primera. De igual manera, ustedes lo tomarían igual.
3: Sí, sí. En claro. mi caso, sí, yo creo que lo sí. hablaríamos, pero sí.
1: O sea, sí. mientras que no traiga problema al equipo.
3: Tal cual.
1: Exacto. Haga gol.
3: Que sume.
1: Y suma.
0: Sí, pero si no habla, no creo que traiga problema.
1: No, no. Quizás es retraído todo, pero.
0: Claro, claro.
1: Lado,
0: claro. Claro. Ah, tal cual, tal cual.
3: Sí,
0: tal cual.
3: Sí, sí.
0: Sí, tenés razón, tenés razón.
3: Y después, de parte de nosotros, obviamente, tener una comunicación, ya sea en el inicio, por primera vez que lo vemos al chico o al muchacho.
0: Claro.
3: Y después vamos a tener una comunicación también con el jugador.
0: Claro, sí, claro. Es que hay chicos que quieren hablar con los profes, pero a veces no se integran muy rápido. Les cuesta un poco, pero así que a eso me refería. ¿Cómo lo manejarían?
3: También depende mucho. Sí.
0: Casi no.
3: Cuesta un poco. Es más, hay veces que vienen padres incluso a plantearnos a nosotros que sí. les cuesta llegar
0: sí.
3: a sus hijos. Y quizás nosotros que tenemos otra cercanía,
0: sí,
3: bueno,
0: tal cual.
3: Llegar, o sea, ves que el chico nada que ver, vos decís, si acá habla y está con este, y con nosotros habla, y con los compañeros habla, ¿cómo puede ser? Bueno,
0: tal
3: pasa
0: cual.
3: Que con los padres no tengan la misma comunicación y bueno, a veces usas, hay un puente, ¿viste? Está
0: claro.
3: como un puente para acercarlos a ellos. Pero sí, es muy normal eso, es muy normal.
0: Bueno, vamos a repetir otra vez, acá pone, hola, saludos a Moni, Lucas, vamos Sarmiento. Gracias, gracias el flaco como siempre. Saludo a Danilo, Kiara, Franches y Yesiel. El flaco como siempre mandándonos mensajes. Si querés hacerle alguna pregunta a los profes, lo podés hacer. Vamos a una pequeña pausa y enseguida... No, perdón. Vamos a una publicidad. Viste que cuando te bloqueas, estoy esperando a los patos. Estoy esperando a los patos. Vamos a una publicidad. 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Seguimos con los profes.
1: Estoy pensando que si yo fuera chispa barber, no pasa nada porque no...

0: no recuerdo, 2017 me parece, una de esas dos, y lo que hacen muchas de las ligas es sumar tres categorías promocionales que juegan pero no compiten, o sea,
1: claro,
0: en la tabla general no te suman punto nada, claro, pero juegan como para ir formándolos, digamos.
1: Infantiles no hay futsal, ¿no? Pero ustedes no tienen.
0: No, claro, nosotros no tenemos, pero comprendería, digamos, infantiles, sí, lo que sería sexta, séptima y octava división, más las promocionales, que son
1: 2019-2020.
0: Exacto, aproximadamente sí, serían 2019-2020.
1: Sí.
0: Claro, este año no las tenemos porque estamos esperando a que se complete la cancha,
1: sí,
0: digamos, y a partir de ahí empezar a formar la tira completa,
1: claro,
0: para también competir un poco más,
1: con los
0: exigente,
1: más chicos también,
0: claro,
1: sí,
0: y un poco más exigente con otra liga que nos lleve quizá lo que es el sueño de todos,
1: sí,
0: nuestro, de los jugadores,
1: sí,
0: y de Pedro, de todo el club, que sería el ascenso a AFA, que es lo que,
1: claro,
0: lo que todos vamos a buscar el próximo año.
1: Ahora, ¿ustedes están jugando qué liga?
0: Liga Lamba.
2: Lamba.
1: Lamba.
2: Liga Lamba, sí.
1: Si le pueden explicar a los chicos que están viendo, porque hay algunos que no saben lo que es. ¿Qué liga es? ¿Cómo es?
0: Y la Liga Lamba es...
1: ¿Referente o parecido a qué?
0: Y es como una liga parecida a lo que sería Argenliga y a Futsala, que son,
1: sí,
0: digamos, junto con Lamba, son las tres ligas que se compite paralelo a AFA.
1: Claro.
0: En el fútbol 11 sería como la Liga Metropolitana, que era un poco
1: está
0: lo que
1: federado.
0: Exacto.
1: Sí. Está federada.
0: Exacto. Tienen una como una relación directa con AFA porque,
1: claro,
0: de acuerdo a la competencia que vos tengas,
1: sí,
0: a una copa o algo en particular de cada liga,
1: sí,
0: vos tenés la posibilidad de ascender a AFA directamente, que sería la D.
1: Sí.
0: En AFA, en futsal es parecido a fútbol 11, tenés de la A a la D.
1: Sí.
0: Algunas tienen dos zonas. La D, por ejemplo, tiene zona 1 y zona 2. Creo que la C también, bueno, en fin. El tema es que, bueno, hoy por hoy, muchos de los clubes de barrio logran el ascenso y,
1: sí,
0: después, por cuestiones económicas, por cuestiones estructurales, no lo pueden sostener.
1: Claro.
0: Un poco lo que nosotros hicimos fue una prueba y error el año pasado y este año con respecto a mantener de primera a octava división. Vimos,
1: claro,
0: que era muy, muy difícil.
1: Muy exigente,
0: exacto,
1: sí.
0: Lo volvimos a reducir de primera a quinta hasta tener nuestra propia cancha.
1: Claro.
0: Porque, bueno, obviamente para un club de barrio el no
1: es
0: tener,
1: muy exigente,
0: el no,
1: sí,
0: tener tu cancha profesional te implica otros gastos.
1: Sí.
0: Y la verdad que hoy por hoy cuesta mucho que las familias puedan ganar la plata,
1: sí,
0: para
1: tal cual,
0: poder pagar las cuotas.
1: Igual te digo que Sarmiento, sí, está siendo conocido, porque de hecho,
0: sí,
1: habíamos ido a comprar a una papelería y teníamos que comprar unos loguitos como para regalar a los chicos,
0: sí,
1: de Sarmiento, y nos dijeron, sí, conozco.
0: Sí.
1: A Sarmiento de Sarandí, me dijeron. Entonces es como que está siendo muy conocido en varias zonas, ¿no es? Que, o sea, yo te estoy hablando en la zona de Berazategui.
0: Sí. Y un poco creo yo que es por el proyecto de Fútbol 11,
1: sí,
0: eso es un poco, y otro poco también porque desde el año pasado la primera de futsal dio mucho que hablar.
1: Sí.
0: ¿Viste? El tema en particular fue que desde que nosotros agarramos tuvimos,
1: sí,
0: toda la primera etapa,
1: sí,
0: que fue de reordenamiento.
1: Sí.
0: Y realmente jugamos el mismo torneo que nosotros salimos campeones, salimos últimos la primera etapa. Y eso hay muchos de los chicos y mucha de la gente del club que,
1: sí,
0: se olvida,
1: claro,
0: que fue un proceso por el cual nosotros pasamos. Desde,
1: claro,
0: marzo hasta,
1: claro,
0: más o menos, sí, hasta antes de agosto, ponele, toda la primera etapa de la apertura salimos últimos. Ganamos creo que un solo partido, después empatamos un par y perdimos la mayoría.
1: Es que no entienden que esto es un trabajo.
0: Es un trabajo. Y después, la segunda parte del año, logramos salir campeones en los playoffs y en el clausura. Y obviamente ese cambio también fue un impulso para todos, para,
1: claro,
0: nosotros, para el club, para los chicos, para todos, lo que nos llevó a querer probar algo un poco más exigido, digamos, y un poco más exigente, que es esto de armar la tira completa.
1: Claro.
0: Pero bueno, nos encontramos con un montón de obstáculos que lamentablemente nos hicieron bajar un escalón para después poder volver a subir mejor.
2: Y
1: claro,
2: en ese torneo que colaboramos tanto de apertura como clausura, también se jugó con equipos de otras ligas, por ejemplo,
1: sí,
2: la Argenliga, el Futsala.
3: Tipo amistosos como para poder ir compitiendo.
2: No, estaban incluidos en el campeonato, en el 40x20,
0: como una Interliga.
2: Claro, Interliga.
1: Claro.
0: Como una Interliga.
2: Y competimos contra ellos, a la altura de ellos, y bueno, y también, por eso también fue muy exitoso el tema del
0: claro,
2: proceso.
0: El tema fue el siguiente: nosotros veníamos de un muy mal torneo,
1: claro,
0: que nosotros sabíamos que era la posibilidad de
1: claro,

0: pase, por la transición.
1: Sí, obviamente.
0: Y después...
1: El comienzo.
0: Exacto, que nos cruzamos, como dice Alan, con equipos de otras ligas.
1: Claro.
0: Que eran estos equipos que les decimos que son paralelos a AFA. Entonces,
1: claro,
0: te cruzás con jugadores de AFA o que tuvieron su roce.
1: Claro. No,
2: aparte ya vienen armados.
0: Exacto, vienen con la estructura, claro, necesaria para poder solventarse y sostenerse en AFA.
1: Sí.
0: Entonces, bueno, la primera etapa fue como, bueno, éramos los que le ganaron todos, porque
1: claro,
0: en realidad, en la segunda etapa empezamos como a dar pasos fuertes desde el principio.
1: Claro.
0: Nos cruzamos a los monstruos.
1: Ya empezaron,
0: digamos,
1: a costar más.
0: Exacto, nos cruzamos a los monstruos y pudimos ganar,
1: sí,
0: y ganar y ganar. Entonces, bueno, ahí también fue que se fue dando el paso del nivel hacia, digamos, hacia algo más, por
1: claro,
0: así decirlo.
1: Claro,
0: que,
1: sí, tal
0: liga,
1: cual, tal
0: digamos,
1: cual, tal cual.
2: ¿Y por qué crees que cuando comenzaron no les fue bien y después les fue mejor? ¿Qué hicieron de distinto para,
0: sí,
1: para ese cambio?
0: Sí, sí,
1: claro.
0: Yo creo que la hubo dos cuestiones en puntual. Una, que Alan empezó a trabajar con nosotros justo antes de arrancar la segunda etapa del año.
1: Claro.
0: El cambio de los profes fue fundamental. No porque los otros profes hayan hecho algo mal, sino porque yo creo que si hay un técnico principal, que era yo, lo mejor,
1: sí,
0: es trabajar con alguien que tenés la seguridad de que trabaja
1: a la par tuya. Exacto.
0: Y como nosotros ya nos conocemos de años, de trabajos y de amistad, además,
1: claro,
0: es otra sintonía, ¿no?
1: Claro.
0: Eso por un lado, que es la parte física, digamos.
1: Claro.
0: Y después, por esto que hablábamos antes, de poder depurar al grupo. Viste, hay muchas veces que los grupos son difíciles y
1: porque no quieren venir a entrenar,
0: no,
1: y porque
0: obvio,
1: quieren jugar solamente.
0: Sí, todas,
1: sí,
0: las cuestiones,
1: sí,
0: que sabemos,
1: sí,
0: que van,
1: sí, sí,
0: desde lo
1: sí,
0: deportivo hasta lo,
1: sí,
0: humano, digamos.
1: Sí, ¿viste? tal cual.
0: Y nos dio, por suerte, toda la parte de la apertura, nos dio el tiempo para depurar, para organizarnos.
1: Y dar
0: para
1: un buen resultado.
0: Exacto, exacto. Y ahí yo creo que la clave, el punto principal fue el grupo.
1: La responsabilidad.
0: El cambio de grupo que hizo así, se depuró lo que se tenía que depurar.
1: Claro,
0: vinieron otros jugadores y...
1: El cambio que vos decís, de la mano,
0: sí,
1: dada vuelta,
0: sí,
1: que el cambio brusco,
0: sí,
1: sería eso, es por la responsabilidad que,
0: sí,
1: tienen,
0: obvio,
1: los chicos ahora.
0: Obvio. Es más, ahora quizá nos está volviendo a costar un poco por,
1: sí,
0: este tema de que tuvimos que bajar un escalón, digamos, en la competitividad, para volver a reorganizar.
1: Pero siempre pasan los cambios.
0: Pasan, sí, pasan. Nosotros estamos al frente del grupo y seguimos fuertes,
1: sí,
0: igual, porque ya sabemos de,
1: claro,
0: esto. Ya,
1: sí, sí, sí,
0: lo,
1: sí,
0: hemos,
1: sí,
0: vivido el año pasado.
1: Claro,
0: exacto.
1: Claro, claro.
0: Es parte del camino, como dice Lucas. Pero al jugador quizá le cuesta un poco más entenderlo, porque es un ser competitivo de por sí.
1: Claro, quiere llegar a lo más alto, ya quiere estar ahí,
0: ya,
1: y ya está.
0: Y es más, yo también, a mí me pasó, a nosotros nos pasó, que nos frustramos,
1: claro,
0: también, pero te dura un par de días y decís, bueno, tenés que salir y enfrentar, como le pasa a cualquiera en la vida, salir y volver a enfrentar la situación y ver cómo se resuelve y seguir adelante.
1: Claro.
0: Y hay muchos chicos, como los que estuvieron hablando, como Franco, como Lucas, como muchos otros que nos acompañan,
1: sí,
0: que están a la par nuestro y ayudan y acompañan desde siempre. Es una realidad. Y sobre ellos hacemos la base de lo que va a ser todo el futuro.
1: Te hago otra consulta. ¿Es conflictivo los partidos a veces o más o menos? O...
2: Y claro, algo... porque
0: sí,
2: es muy cerrado, muy trabado.
1: Claro, es como
2: golpe.
1: Entre visitante,
0: sí,
1: entre,
0: sí, sí,
1: local, es medio complicadito.
0: Sí, sí.
3: Sí, algunos partidos se ponen
1: picante.
3: Muy picantes, sí. Y bueno, hay momentos que sí o sí tenemos que tener la mente fría nosotros como profesores,
1: claro,
3: y bajar un cambio, porque si no se va todo de las manos, sí.
1: Claro, claro. Eso depende mucho también de los profesores.
0: Muchísimo.
1: Sí. Porque los chicos bajan el nivel cuando ven al profesor que está tranquilo. Cuando ven al profesor que tal vez se le salió la cadena, bueno, se le sale la cadena a todos los chicos, porque es cuestión,
0: claro,
1: de defender al profesor.
0: Hay una realidad también, que no es por desmerecer ni nada. Nosotros
1: somos
0: técnicos recibidos, que estudiamos,
1: claro,
0: todo,
1: sí,
0: que no por estudiar, porque hay técnicos que no estudiaron, que son,
1: sí, unos capos,
0: unos,
1: sí,
0: genios.
1: Sí.
0: Pero el estudiar te da ciertas herramientas para el manejo de estas situaciones.
1: Es que sí.
0: Y hay chicos,
1: es muy importante.
0: Incluso hay chicos que son técnicos, no gente adulta, quizá.
1: Sí.
0: Hay jóvenes,
1: sí,
0: que son técnicos que no tienen la preparación necesaria,
1: sí,
0: y que son un jugador más. ¿Se entiende?
1: Sí.
0: O mismo que son un jugador del club y nosotros quizá, o como dice Alan, te tenés que sostener o mantener,
1: claro,
0: tranquilo, porque bueno, entendés que tiene ciertas limitaciones el otro profe,
1: claro,
0: pero que sí, que pegan un grito que es indebido, que hablan sobre algún jugador de nuestro grupo, en este
1: claro,
0: caso sería, y entonces va subiendo el
1: tono.
0: El tono.
1: Sí,
0: pero depende mucho la liga y depende mucho los árbitros. Eso claro, es la realidad. Nosotros vimos la diferencia de la Liga Honor, del AMBA, digamos,
1: sí,
0: que es esta que competimos
1: sí,
0: esta primera parte del año, que es muy estructurada, con tres
1: con
0: árbitros,
1: otras,
0: con cronómetro,
1: sí,
0: bueno, con claro, todo, con todo
1: a
0: más.
1: Cambio, o sea, a cambio de las otras son, es mucho mejor.
0: Es mucho mejor en el sentido de la estructura,
1: sí,
0: ¿me entendés? Y
1: sí,
0: también
1: sí, sí,
0: de las sanciones. Una liga que te sanciona y que te tiene ahí, digamos, en regla,
1: claro,
0: no te va a permitir estas cuestiones
1: claro,
0: que vos te salgas.
2: Mira, justo estás
0: claro,
2: comentando esto, pero en cancha de once,
0: sí,
2: no sé, por ahí un papá se pegan y
0: sí, sí,
2: el árbitro no cobra nada, los papás gritan y el árbitro dice, corto la jornada.
0: Exacto.
2: Ahí, ¿cómo es en futsal?
0: Y en futsal puede pasar también, pero nosotros tenemos como un punto adicional, que es el delegado vedor. En fútbol 11 quizá también lo tienen, pero no sé cómo es bien, si lo utilizan siempre o no. Antes, o sea, antes de que se desmadre todo, por así decirlo, el árbitro, que se supone que
1: sí,
0: tiene que tener la experiencia necesaria para darse cuenta,
1: sí,
0: va a acercarse primero a nosotros y nos va a decir, traigan al delegado vedor, porque
1: claro,
0: ya se va a anticipar de una posible situación.
1: Claro.
0: Lo llamamos, el partido sigue, ante un grito o algo indebido, lo va a llamar al delegado vedor directamente y le va a decir, mirá, anda a hablar vos directamente, no lo podés sostener vos, ahí sí, como dice Lucas,
1: la
0: jornada no sigue,
1: jornada,
0: yo no sigo.
1: Tal
0: o
1: cual,
0: hay otros que directamente se frenan desde cero. Y
1: ahora, árbitros. Árbitros, o sea, la palabra árbitros de igual manera es conflicto.
2: Sí, sí, sí,
0: sí. Y sí, lamentablemente tienen...
1: Es que es
0: tienen,
1: así, o sea...
2: No, yo preguntaba, porque el futsal es tan cercano,
0: sí, sí,
1: claro,
0: sí,
2: patada, todo, no es como
1: claro,
2: la cancha de once, pero iba corriendo... El...
1: Claro, no, sí, es como
3: no,
1: mucho
3: mucha
1: más
3: fricción,
1: fuerte.
3: Mucha fricción.
2: Todo
1: sí,
2: el tiempo.
1: Mucho más fuerte.
3: Lo que, por eso, capaz que a los jugadores lo que lo limita es también el reglamento de la quinta falta, porque sabés que si en 20 minutos de primer tiempo... En los primeros 5 tenés ya 4 faltas, ya sabes,
1: claro,
3: una más. Entonces, bueno, eso también puede ser que lo sostengan, pero a veces no, a veces no importa ni que tengas 4 o 5 faltas. Y
1: ¿se lastiman mucho los chicos? Yo pregunto por el piso.
0: No, no, yo creo que no.
1: Como que me duele cuando los veo caer.
0: No, no, no, no. Me parece que no, este año por lo menos, por suerte, yo quiero...
1: No, toquemos madera.
0: Sí, sí.
2: El arquero se...
1: Cuac, dice,
0: no,
1: ¿viste?
0: Claro, no tuvimos así grandes problemas. Y,
1: sí,
0: y a lo largo de...
1: Ahí está,
0: sí, ahí llevo, y a lo largo de los años, ponele, yo vengo dirigiendo del 2019, intercalando futsal y 11 las dos.
1: Sí.
0: Y a veces las dos a la par. Creo que hubo más lesiones difíciles que me tocaron ver a mí en fútbol 11 que en futsal. Pero no quizá tanto por el suelo ni nada, sino más por el roce, ¿viste?
1: Claro.
0: Por alguna patada,
1: claro,
0: por algún choque de cabeza, por alguna cuestión que en
1: claro,
0: futsal puede pasar también.
1: Sí.
0: Pero en 11 me parece que fue más, como más... repetitivos, por así decirlo,
1: claro, claro,
0: como que sea
1: es mucho más dañino.
0: Y claro, por esto que dice Ana,
1: sí,
0: creo que hoy por hoy la mayoría de las ligas de futsal tienen el tema de la quinta falta, que son
1: claro,
0: a la quinta es la penalidad, a la sexta es el penal.
1: Es nuevo.
0: Sexta falta. No, está
1: no,
0: ya,
1: o ya, estaba.
3: Sí, ya está.
0: Pasa que no todas las ligas lo usaban.
1: Ah, bueno.
0: Ahora está en la mayoría. Y hay algunas
1: claro,
0: ligas incluso que tampoco te dejan tirarte a barrer al piso.
1: Claro.
0: Eso lo cuentan como una falta. Entonces
1: claro,
0: también es como que fueron bajando los roces.
1: Retención de pelota,
0: exacto,
1: todo eso
0: algo,
1: también.
0: Exacto. Desde
1: tal
0: esas
1: cual,
0: cuestiones de poner esas faltas, digamos, bueno,
1: sí,
0: se fue como haciendo más espaciosa la
2: son las que
0: la
2: si
0: fricción,
2: son a favor está bien y si se contra te molesta.
0: Sí, sí,
1: claro,
0: tal cual,
1: claro.
0: Exacto,
1: es verdad.
0: Es eso.
1: Entonces es como que de igual manera ustedes están con todo el tema de lo que es ahora organizados al LAMBA.
0: Sí.
1: Van a mejorar, obviamente, porque nosotros le decíamos lo mejor.
0: Gracias,
1: para
0: sí,
1: que
0: gracias,
1: vayan cada vez más para arriba y esto funcione mucho más.
0: Sí, sí.
1: Que sean más conocidos todavía, que se termine rápido la cancha, que llegue
0: sí,
1: la inauguración.
0: Sí.
1: Y nada, desearles lo mejor, agradecerles también por haber venido hasta acá.
0: No, gracias,
1: volví a pasar otra vez, por favor, los días
0: sí,
1: y horarios que hacen
0: sí,
1: prueba.
0: De digamos, de categoría 2010 en adelante son martes y jueves
1: okay,
0: de 8:30 a 10:30. Digo de 2010 porque sumamos cuarta también esos
1: sí,
0: días.
1: Sí.
0: Y los días viernes viernes tienen para la quinta edición 2011-2012 de 19 a 21 horas.
1: Ok, ya saben, en O'Higgins 841, esto es Avellaneda, Sarandí.
0: Sí, exacto.
1: Exactamente. Así que el 293 te deja la puerta.
0: Sí, el 293 te deja la puerta.
1: El AS.
0: Sí.
1: ¿Y el 2?
0: El AS y el 2. Los dos. Los dos.
1: Sí, ah, los dos, mira, el 293 también, ¿no? La S y el 2. Te deja justito en la puerta. Así que, nada, si querés ir a probarte en Fulsal, acá están los profes, los vas a ver a ellos, Alan y Gastón.
0: Sí.
1: Así que, ¿me acordé? una te llamabas Lucas, ¿no? Cuando llegaste, como no, que no sabía quién era.
2: Bueno.
1: Escuchala, estaba preparada. Lucas, ¿querés hacerle una última pregunta? O si le quieren dejar algún consejo o algo a los chicos.
2: No, que ustedes, a su, de su forma de ser, si lo quieren promocionar o algo, ¿por qué sería bueno que vengan los chicos a probarse en Fulsal?
0: Sí, yo creo que...
1: Si necesitan sponsor, ¿qué es lo que necesitan?
0: Sí, obviamente, sí, toda la ayuda de los sponsors nos va a venir bien, sobre todo porque lo usaríamos, por ejemplo, para el tema de la ropa, el indumentario y demás.
1: Okay.
0: Y después para el mensaje de los chicos, de los que ya están... les diría que retomen el lineamiento que supimos tener,
1: okay.
0: Que nos llevó a ganar las cosas, que ellos mismos lo saben porque ya lo llevaron adelante más ellos que nosotros
1: sí.
0: Fue una entradita nomás. Y de todos los chicos que quieren sumarse, que el proyecto va hacia adelante y va a ir muy fuerte y va a sonar muy fuerte durante todo este año y
1: lo que sea
0: el año que viene también,
1: sobre todo
0: a partir de la inauguración de la cancha.
1: Alan.
3: Sí, y que que sepan que si vienen a Sarmiento Futsal van a tener toda la comodidad que requiere, tanto en la parte de entrenamiento físico y con materiales gracias a la dirigencia de primer nivel, sí que tenemos, y también, bueno, nosotros vamos a estar, tanto Gastón como yo, estamos ahí.
1: Es que Sarmiento es familia, Sarmiento es familia. Sí. Inclusive pasa en Cancha de Once, los chicos el otro día cuando vinieron, también dijeron lo mismo, o sea, parecemos que somos amigos de los profes. Entonces, Sarmiento es familia, literalmente, todo lo que nos cuentan los profes es como que, wow, te quedas sorprendido. Porque
0: sí, es tal cual.
1: Es muy... Bueno, chicos, nada, llegamos al final. Les agradecemos muchísimo por haber venido.
0: Gracias.
1: Espero que después vengan con primera, tercera, algún jugador.
0: Alguno traemos.
1: Y bueno, nada, le hacemos el reportaje a los chicos, ¿les parece?
0: Bárbaro, buenísimo.
1: Muchísimas
0: gracias. Gracias por el
1: espacio. No, por favor, gracias a ustedes. Sigan en Radio Quilmes 106.5, no se lo vayan a perder, por favor, Nos encontramos el jueves que viene. Como siempre, a las 17 hasta las 18. Nos vemos, Lucas.
2: Nos vemos. Bueno,
1: llegó al final.
2: Tratar de venir más temprano. La
1: y bueno, está bien, dale, no hay problema. Que tengan buena tarde. Chao, chao.

Hola, hola, ¿cómo están? Con estos acordes de ese violín maravilloso de Ricardo Soule, ya estoy recibiendo mensajes. Esperen, chicos, esperen que abra el programa Rompe el Silencio. Hoy tenemos una comunicación especialísima con Arnaldo André, que está en viaje, está en gira, y que este fin de semana se va a presentar en la Biblioteca Mariano Moreno. Pero vamos a hablar con él, nos va a dar unos minutos, nos va a comentar esta obra maravillosa que está presentando junto a Marta González, otra actriz entrañable de nuestro cine y nuestro teatro. Además tenemos otras comunicaciones que después en el transcurso del programa se los voy a comentar. Bueno, hoy 30 de julio... Ayer, 29, fue el Día Internacional del Mal de Amores. ¿Por qué traigo esto? ¿Quién no ha sufrido en algún momento lo que se llama mal de amores? Aunque el amor no tiene que hacer mal. El amor no es para sufrir, no es para luchar, para las frustraciones. Esos son malos amores, ¿eh? El mal de amores es esa sensación, ese sentimiento que es físico incluso también, ¿no? Aparte de emocional, se siente en el alma, se siente en el cuerpo. Es una frustración a no poder formar a lo mejor una pareja definitiva, armoniosa, estable. Y no se sabe quién instituyó este día, miren qué cosa rara. Yo me enteré ahora, googleando, buscando temas de amor, de música para buscarles para ustedes, me enteré que ayer fue el Día del Mal de Amores. Y encontré una canción de Los Enanitos Verdes que habla de mal de amores, así se llama justamente la canción, de su álbum Néctar, lanzada en 1999. Vamos a comenzar con ellos entonces, con Los Enanitos Verdes, este mal de amores, mientras vamos preparando la comunicación con Arnaldo André.

0: Bueno, ahí decían los enanitos verdes, fue bueno mientras duró. Qué sensación, ¿no? Pero como ya estamos en comunicación con Arnaldo André, no quiero dejarlo esperar porque está en gira, no queremos robarle muchos minutos. Buenas tardes, Ana Santillana te habla. ¿Cómo estás, André?
1: Hola, Ana, un gusto saludarte, ¿cómo estás?
0: El gusto es nuestro. Es una alegría muy grande recibir tu
1: Gracias.
0: Voz, tu maravillosa voz en nuestro programa.
1: Gracias.
0: En Radio Quilmes.
1: Quilmes,
0: Quilmes es una ciudad que donde vos viviste, ¿no? En tus primeros años.
1: Sí, sí, yo viví, bueno, mis primeros años fue Bernal Oeste.
0: Ajá.
1: Luego, cuando más, a los 17 años viví un par de años en Quilmes Oeste.
0: Ajá.
1: O sea, conozco un poquitito, hace mucho que no voy, pero conozco un poquitito por la zona. Luego en Bernal tuve la suerte de que ahí teníamos los exteriores de Gerente de Familia, una comedia que yo hice por Canal 13. O sea que bueno, muy relacionado con esa zona, Quilmes y Bernal.
0: ¿Y también grabaron en el Club Náutico con Luisa Culioc? Aquellas épocas de...
1: Sí, seguramente, a esa parte no la recuerdo, pero seguramente que sí.
0: Eso
1: sí,
0: porque sí. Estuve viendo un poco de tu biografía para recordar. Pero ¿quién no recuerda esa maravillosa presencia tuya en las novelas y en el cine también? Esos 40 quilates que hiciste con Mirtha Legrand.
1: Así es.
0: ¿Qué impronta le diste siempre a la escena? Y sos admirable porque sos una persona que sigue vigente. No te quiero decir con la edad que tenés, porque yo también la cargo. Pero no está bueno que te diga eso. Pero sinceramente siento que seguís vigente, seguís con la misma fuerza en la voz de cuando eras bien jovencito. Y contanos cómo es esto de que mañana... de que este fin de semana, no mañana, perdón, este domingo te estás presentando acá en Bernal. Contanos.
1: Tango para tres.
0: Tango
1: bueno,
0: para
1: es una
0: tres.
1: Excelente comedia, una excelente comedia, una historia de amor, pero que sin embargo es muy graciosa, con Marta González, Romina Fernández, que ya nos viene dando muchísimas satisfacciones, porque hace como 4 meses que venimos haciendo giras y el público responde muy, muy, muy bien, y ahora con muchas ganas de que el público de Bernal también pueda apreciar nuestro trabajo.
0: Sí, vos sabés que en Quilmes hay una paleta muy grande para elegir teatro, tanto en municipal como en centros privados.
1: Sí, conozco,
0: centros
1: porque yo he estado trabajando en Quilmes, yo he estado trabajando en alguna ocasión.
0: Sí, sí, así que el público de Quilmes es muy ávido para ver teatro y del bueno.
1: Sí, sí, sí.
0: Contanos, el libro es de Hernán Krasuski, así se llama.
1: El libro y la dirección de Hernán Krasuski, la producción,
0: ajá,
1: de Daniel Sequeira.
0: Ajá, ajá. Y decime, más o menos, ¿de qué se trata? Danos
1: bueno,
0: así un pantallazo.
1: Te puedo decir, es la historia de un matrimonio, de pronto hay un problema de parte de él, mi personaje, que está como bloqueado, sin ganas de seguir trabajando, es un escritor.
0: Ajá.
1: Y la mujer Marta hace de todo para poder desbloquearme, digamos, y hasta que aparece en escena una mujer joven, Romina Fernández, una periodista.
0: Ajá.
1: Y bueno, ahí suceden cosas muy muy divertidas, digamos, para que la gente pueda pasarla bien y ir descubriendo un montón de situaciones que van apareciendo.
0: Tu personaje es Hipólito.
1: Exacto.
0: Y Marta González, que es otra maravilla de nuestra escena, es Minerva, es la mujer.
1: Exacto, así,
0: mujer,
1: mi mujer.
0: En la trama.
1: Sí.
0: ¿Sabes que ayer fue el Día Internacional del Mal de Amores? Yo no lo sabía. Tengo como una interferencia, pero no sé si se escucha bien.
1: Es que estoy en el camino. Es que
0: está
1: en el
0: bien,
1: camino.
0: No,
1: sí,
0: no,
1: sí.
0: Está bien. Pero vos me estás escuchando bien, Arnaldo.
1: Sí, sí, sí.
0: Bueno, ayer fue el Día del Mal de Amores y cuántas historias nos has contado en tantas
1: muchas
0: novelas, en tantas...
1: Ajá, sí, sí.
0: Y de todas esas historias, ¿qué tenías tuyo, personal, real, volcado ahí?
1: No, nada, porque el actor tiene que crear, salirse de su verdadera personalidad y crear personajes, así que no, nada, nada. Yo me guiaba respecto a lo que decía el libro, la dirección y demás, y luego se lo entregaba todo al público.
0: Sí, sí, porque a veces, viste, que se dice, bueno, lo de la memoria emotiva para uno poder impulsarse.
1: Se trabaja todo eso, la memoria emotiva, como bien decís vos, todo, trabajamos todo eso, sí. Un segundito, esperamos. Sí, sí, ¿cómo? Sí. Ah, dice que estamos llegando.
0: Bueno,
1: estamos
0: atendé, yo no te quiero molestar si estás viajando.
1: Bueno, así que invitar a todo el público de Bernal,
0: sí, sí,
1: para que el domingo creo vamos a estar
0: el domingo,
1: allí.
0: Domingo,
1: así que, y sí, espero verte a vos también, ¿sí?
0: Bueno, me encantaría ir a verlos.
1: Un abrazo, gracias por este contacto.
0: Muchísimas gracias por estos minutos que nos regalaste y vamos a tener otra comunicación en lo posible cuando podamos. Gracias, Arnaldo.
1: Okay, gracias.
0: Muchísimas gracias. Bueno, esto fue una sorpresa también recibirlo así tan rápido, porque como yo sabía que estaba viajando iba a ser un poco difícil por ahí conseguir la comunicación, pero salió bien, ¿verdad, Fiona? Bueno, después le vamos a mandar el enlace para que nos vea y nos escuche. Vamos a recordar que Tango para Tres, así se llama, las entradas están en Platea.net y el 2 de agosto es un 2x1 que está ofreciendo la Biblioteca Mariano Moreno de Bernal. Es un 2x1 que está ofreciendo. Tenemos para poner al aire la placa de que nos mandó, ahí está, 2x1 en entradas, Marta González, Arnaldo André, Romina Fernández, que es una joven que es hija de un profesor de teatro y es un dramaturgo, y además ella hizo trabajos con Franchella, Romina Fernández, Así que bueno, los vamos a ver, libro y dirección, Hernán Krasuski. Voy a ver si le puedo hacer, lo voy a ir a ver el domingo, por supuesto, y voy a ver si puedo hacerle una notita ahí en vivo para traérsela a ustedes. Tenemos para anunciar más teatro. Este va a ser un programa especial de gente de teatro, porque este sábado 1 de agosto se presenta en Doña Rosa, en Colón 279, Pasaporte a la Dignidad. Si podemos, vamos a hablar con Juan Ángel Socio, que es escritor, vivió en Quilmes, no está ahora en la ciudad, pero estamos siempre en comunicación con él. Es una comedia para reír y pensar, según descripción que nos han mandado. Actúan en esta obra Claudia Camilli, Horacio Di Pietro, con la producción general de Mavi González. Vamos a ver si podemos hablar con Juan Ángel, si no, mientras tanto, si podemos, si querés, Fiona, seguimos escuchando a los enanitos un pedacito más, ¿se puede? ¿O te la compliqué? Porque venía lindo el tema.

0: Ahí me dice Fiona, mi operadora hermosa, que estamos en comunicación con Juan Ángel, socio, como les anticipé. ¿Cómo estás, Juan? Buenas tardes.
1: Hola, ¿cómo estás, Ale? ¿Me escuchas bien?
0: Sí, sí, perfecto, te escucho. ¿Vos a mí también?
1: Bueno. Sí.
0: Bueno, estaba
1: no
0: haciendo...
1: ¿Por dónde me iban a llamar? Sí, tenía todo conectado.
0: Ah, bueno. Estaba haciendo una introducción sobre la presentación que van a hacer este sábado 1 de agosto en Casa de Arte Doña Rosa de Colón 279. Es una obra que escribiste, Juan. Contanos más o menos de qué se trata.
1: Ya es la tercera vez que vamos con ella, Doña Rosa.
0: Ajá.
1: Parece que gustó la obra.
0: Claro que sí.
1: En realidad, yo hace muchos años que escribo. ¿Viste? Cuando vos escribís sin darte cuenta que estás escribiendo y que sos escritor. Y hice mucho teatro para chicos.
0: Sí.
1: Y en la pandemia me cayó la ficha definitivamente y empecé a escribir una novela y empecé a escribir obra de teatro para adultos, ¿no? Y esta es la primera que escribí, la primera obra que escribí en serio, digamos. No, tenía para chicos, pero es muy distinto escribir para grandes, para chicos. Escribí cuentos, creo que a vos te mandé un libro.
0: Sí, sí. Cuando estuviste, sí, en mi programa me dejaste un libro, sí.
1: Exacto. Y y la verdad que es una obra, a ver, siempre los autores tenemos el problema de decir, sí, bueno, voy a hacer 20, con 20 personajes. Y resulta que hoy hacer una obra con muchos personajes es, salvo que se doblen, es imposible hacerla. Yo tengo una obra para 6 actores y por ahí, por casualidad, voy a tener la oportunidad de...
0: Hola.
1: Que me la haga. Hola.
0: Sí. ¿Me escuchás? ¿Se nos cortó? Bueno, seguimos en un ratito. Quería preguntarle a Juan por qué dice que se le dificulta hacer una obra para 6 actores. Claro que es difícil la inversión, el traslado, imagino, la producción en estas épocas que son tan complicadas para...
1: ¿No sé tú?
0: Sí, sí, ¿me estás escuchando?
1: No sé tanto que...
0: Ahora sí. ¿Algún botoncito, algo habrás tocado, Juan?
1: Ah, sí, los auriculares estos con botoncitos.
0: No te hagas problema. Vos me decías que se te dificulta hacer una obra con 6 actores, si te entendí bien.
1: Claro.
0: ¿Por qué? Contame.
1: Es imposible de recuperar el dinero. Sí, digamos.
0: Claro. Es decir, desde el punto de vista de la producción ejecutiva, claro.
1: Imposible, ¿no?
0: El traslado, las escenografías, sí. ¿No?
1: Claro. Bueno, y esta obra es prácticamente sin escenografía, porque se desarrolla, puede ser en una cocina, en una sala,
0: en lo que haya,
1: ¿no? Y son 2 personajes.
0: Sí.
1: En realidad son 2 personas de tu matrimonio.
0: Ajá.
1: que se quiere. Uno se da cuenta que se quiere, no dicen te quiero, ¿eh? Pero se da cuenta.
0: Qué lindo eso, ¿eh? Qué lindo que te lo demuestren.
1: Sí, y yo, digamos, cuando escribo, son los personajes los que me escriben la obra, no yo.
0: Ah, mira.
1: No, no es que alguien me viene dictando tampoco, es como que voy escribiendo lo que va apareciendo en mi cabeza. Ajá. Por supuesto, hay trabajo, hay retoques y todo, pero aparecen, están. Y aparecieron estos 2, y este matrimonio es una persona, estamos hablando de entre 50, 45 años, la mujer, 50 él.
0: Ay, ay, ay. Otra vez el botoncito. Juancito, después cuando te mande el enlace te vas a dar cuenta qué pasa con esos botoncitos que estás tocando. Bueno, estaba interesante, ¿eh? Hola, Juan, ¿qué pasó? Hola, hola. No toques más nada. Cruzá la manito así.
1: No, tengo el auricular en una sola oreja, no le toca la otra.
0: ¿Sabes qué? Te llamás Juan, igual que mi hijo. Y me haces acordar a mi hijo, que era tan inquieto. Y yo le decía que cruce las manitos, que no toque nada.
1: Me muevo mucho. Sí.
0: Es algo del típico de los Juanes, me parece. Bueno, escúchame, Juan.
1: Sí. Este pobre hombre, ejecutivo,
0: sí.
1: Perdió el trabajo. Perdió el trabajo. Muy, muy actual la obra. Si bien la obra la escribí durante la pandemia, cada vez se hace más actual, ¿no?
0: Claro.
1: Sin ninguna intención política, por decirlo así, pero viste, cuando uno escribe la realidad,
0: sí,
1: inevitablemente se cruza lo político-social, ¿no?
0: Y decime, las edades de los personajes, vos dijiste entre 45 y 50 años.
1: 50 años, sí. Es un tipo que se supone que ya la tiene la boca atada y resulta que, bueno,
0: claro,
1: no la tiene.
0: No, no es fácil, ni a los 40, no, ni a los 50, ni a los 60, te diría.
1: Claro, bueno, ahora es más difícil, digamos. Bueno,
0: ahora es más difícil.
1: Todavía veíamos una esperanza para ciertas personas.
0: Contame de quién es la producción general. Mavi González, ¿no?
1: Mavi González.
0: Ahí la estamos viendo. Estamos viendo parte de los... De la obra que vos me mandaste, Pasaporte a la Dignidad. Estamos viendo el flyer. Mavi González, ¿es de Quilmes?
1: No, creo que no. Ajá. Ahora vive en Palermo. Yo fui de Quilmes.
0: Sí, sí, vos viviste en Quilmes. Yo lo comenté en principio.
1: Me hizo gracia a Arnaldo Andrés, porque él vivió en Quilmes Oeste.
0: Claro.
1: Y yo también.
0: Ah, mira, mira.
1: Estuvimos comprando para el mismo lugar.
0: Mira vos. Y a los dos los trajo el mal del sauce otra vez a Quilmes, por alguna razón, ¿no?
1: Quilmes está en mi corazón, no puedo evitarlo, tampoco quiero.
0: Claro.
1: Y más, la última novela que escribí se desarrolla en Quilmes.
0: Eso te iba a preguntar. En próximos programas vamos a hablar de esa novela. Yo hoy tengo planeado hacer otras comunicaciones y no quiero mezclar tanto los temas. Vamos a recordar entonces, sábado. Sí.
1: Este sábado a las 21 horas.
0: A las 21.
1: En Doña Rosa. El tema es que este pobre tipo, bueno, va buscando trabajo, no lo encuentra, hasta que en un lugar parece que le puede llegar a conseguir trabajo. Pero es una empresa medio jorobada, por no decir jodida, donde en realidad le dicen que, bueno, que sí, están interesados y que le van a mandar un telegrama por si no lo van a tomar, en el verso.
0: Claro, es decir, se mezcla la realidad de la subsistencia, del trabajo, de sostener la pareja, de sostener el amor. Me imagino que tiene que ver un poco con todo esto. No me la cuentes toda, no, que la gente la vaya a ver.
1: Y el cariño es como una especie... El cariño que hay en la pareja, si bien pasan de todo, como pasan en una pareja,
0: sí,
1: es como si fuera un colchón, una seda.
0: Ajá.
1: Que sostiene.
0: Ah, qué bueno, que uno se sienta contenido en la pareja.
1: Sí.
0: Bueno, Juan, yo te tengo que dejar ahora. Decime algo que te falte, que yo no te haya preguntado acerca de esta presentación. Dijimos producción general Mavi González. ¿Y quién es la dirección?
1: De Mavi González.
0: Ah, ella también, la producción y la dirección.
1: La
0: y además
1: ella se enamora de la obra y la sigue dando.
0: Actúa.
1: Actúa Claudia Camilli
0: y Horacio Di Pietro. Bueno, ¿vos vas a estar este fin de semana? ¿Vas a poder venir aquí el mes?
1: No. Porque estoy en plena mudanza.
0: Ah, bueno.
1: Imagínate lo que es. Hoy, por ejemplo, iba a arreglar toda mi casa,
0: sí,
1: y resulta que se rompieron los caños de desagüe de la cocina.
0: Suele pasar. En la mudanza, por favor, no te olvides al gato, ¿eh? Porque a veces a algunos les han pasado que no saben, porque los gatos se esconden, le han pasado más de uno. Se asustan, se esconden, después no los encuentran.
1: Tengo perritos, pero ahora están...
0: Bueno, los perritos. Bueno, Juan, Te agradezco muchísimo esta comunicación.
1: Yo te agradezco a vos el espacio que me diste.
0: Bueno,
1: te mando un beso y estoy.
0: La próxima, te espero acá en la radio. Bueno, te espero en la radio para que nos cuentes sobre esta que estás escribiendo, esta novela que ya has terminado, que tiene que ver con Kim. Bueno, muchísimas gracias, Juan.
1: Un beso grande y gracias
0: a todos. Beso grande, nos veremos. Bueno, ahí pasó otro escritor, actor, un hombre muy comprometido con la realidad social en sus trabajos, que pasó por Quilmes, que vivió en Quilmes y que de alguna forma... Quilmes es una ciudad que de alguna forma siempre se vuelve, ¿no? Los que vivimos en Quilmes somos muy localistas. Nos gusta que vengan, que haya estas expresiones artísticas en nuestra ciudad. Y más en estas épocas en que es tan difícil el acceso al arte, no solamente de las producciones, no solamente a los actores y a los artistas les cuesta armar una producción, al público le cuesta acceder a un teatro. Bueno, tenemos acá saludos de Palas Atenea, mi querida Palas Atenea, Vero Martí, mi compañerita de, ex compañerita de radio, de Mundo Under, el RKTV, donde yo la acompañé en su programa. Y saludos desde Quilmes, nos decía, que recuerda las cachetadas con Luisa Culioc, de Arnaldo André. No sé si voy a poder o si estoy haciendo lío. Si voy a poder seguir leyendo más mensajes, no, porque si no se me va a cerrar. Tenemos otra comunicación, y hablando de Quilmes, tenemos a Ariel Aloy, ¿es así? Sí, Fiona, que nos va a contar brevemente cómo es la situación actual que está sufriendo nuestro Hospital Iriarte de Quilmes. Él es un referente de una lista de unidad que se presentó. Es así, Ariel, buenas tardes, Ana Santillana te habla.
2: Hola, ¿qué tal, Ana? Buenas tardes, sí, es así, sí, soy parte de la lista de unidad.
0: Ajá, bueno, contame, Ariel, ahora estamos viendo en pantalla que va a haber una asamblea general mañana 31 en la entrada del hall. ¿Se siguió con esta propuesta? ¿Se va a hacer?
2: Sí, mañana se realiza la asamblea a las 10 de la mañana. Uh-huh. El objetivo fundamental es ir organizándonos para lo que va a ser el paro del lunes.
0: Sí.
2: Pero anexado a algunas cuestiones que nosotros estamos integrando, fundamentalmente el tema de los becarios del hospital, que es un poco, digamos, el eje de la asamblea. No solamente los becarios de la ley 10.430, que somos en general todos, sino también los de la 10.471, que son los profesionales también.
0: Decime, ¿qué es la ley 10.430? ¿Qué dice?
2: Y la 10.430 es la que integra técnicos, enfermería, cuidadores hospitalarios, maestranza, limpieza, y profesionales integran a enfermería profesional y sí, a los médicos.
0: Y decime, ¿cuáles son los reclamos fundamental? Falta de presupuesto, bajos salarios, falta de material, todo, supongo.
2: Y sí, es todo. Lo de mañana es... tiene mucho énfasis en el tema de becarios, porque es un sector que hace funcionar el hospital en gran medida.
0: Sí.
2: Cumple la misma jornada laboral que nosotros, que somos de planta, pero que no tienen aguinaldos, no tienen aportes jubilatorios, no tienen estabilidad laboral, tienen problemas con la RT, si se accidentan, bueno, toda una serie de cosas. Y el tema salarial también es algo central, porque no es, en general, el paro de ATE del lunes se enfoca mucho hacia lo nacional, pero los trabajadores del Estado de la Provincia de Buenos Aires estamos con sueldos que son paupérrimos.
0: Sí.
2: Y eso también es algo que queremos incluir, porque se dejó mucho al lado el tema salarial y se nos están dando aumentos que son, la verdad, muy pobres. Ajá. Ahora un 7%, y no llegamos ni siquiera a la mitad de la canasta básica que plantea, por ejemplo, la Junta Interna de INDEC, que sí, es lo básico como para vivir dignamente.
0: Decime, más o menos, ¿qué sueldo promedio tiene un trabajador, un enfermero, por ejemplo?
2: Y generalmente un sueldo que está limpio, digamos, está en 1.000.000, 1.200.000, 1.400.000, en el caso de los de planta. En el caso de los becarios es prácticamente la mitad. y nosotros hicimos un relevamiento sobre casos testigos y sí, realmente nos asustamos. La mayoría de los trabajadores que están en situación de beca estaban cobrando en el bolsillo sí, entre 200.000 y 300.000 pesos, cumpliendo la misma jornada laboral que un trabajador de planta.
0: ¿Cuántas horas es la jornada laboral?
2: 40 horas semanales.
0: 40 semanales.
2: Sí.
0: Estamos hablando de asistencia de la salud, donde es necesario, es imprescindible que el trabajador, primero, que tenga él buena salud, ¿no? Para poder asistir.
2: Tal cual.
0: Y segundo, que esté en buenas condiciones psicológicas también, para poder asistir a un enfermo. No es un trabajador más donde, bueno, se puede ir a trabajar medio somnolente, medio que se puede en cualquier momento descomponer y o su cabeza está en otra cosa, pero está vendiendo algo. Entonces no es lo mismo atender un enfermo en esas condiciones que atender un kiosco. Sin quitarle mérito a ningún trabajador, ¿no?
2: Tal cual.
0: Pero a mí me asombra lo que me estás diciendo de los becarios, porque además no son sueldos que reciban aguinaldo, ni no tienen descargas sociales. ¿Cómo es esto de los becarios?
2: No, es que es terrible, y además nosotros hicimos todo un relevamiento sobre esto como para no hablar de boca de pavo. Y encontramos casos que tienen alrededor de 5 años de antigüedad.
0: Sí.
2: En estas condiciones, que son los trabajadores que venían de lo que era la beca Vacunate en época de pandemia.
0: Sí.
2: Cuando se intenta reforzar todo el sistema de salud y demás, bueno, esas becas perduran hasta el día de hoy en la misma condición laboral de aquella época, y no fueron ni reconvertidas ni nada, y estamos hablando de un gran número de trabajadores, no de un número reducido, que además se agrava mucho más porque por ejemplo, algunos trabajadores que pasaron a otras instancias de beca o de planta transitoria, ni siquiera se está hablando de planta permanente, o sea, estamos hablando de otras instancias precarizadas, o sea, pasan de beca de capacitación o contingencia,
0: claro,
2: a planta transitoria, que es otra instancia precarizada, que no es la permanente del Estado. Y sí, efectivamente, esto de las condiciones de salud mental, de las necesidades, de la vulnerabilidad, afectan muchísimo porque aparece otro elemento que también estamos denunciando y que lo vamos a hablar mañana en la asamblea, que es el tema del pluriempleo. Esto de que no es que trabajes solamente en el hospital, pues esa plata evidentemente no alcanza para vivir.
0: Claro.
2: Entonces generalmente el trabajador de la salud tiene 2, 3 empleos.
0: Sí.
2: Trabaja en el privado, trabaja en el público y va corriendo de un lugar a otro, hasta el momento llega un nivel de agotamiento que es tremendo.
0: ¿Tu función es qué sos? ¿Qué profesión tenés?
2: Yo soy cuidador hospitalario.
0: Ajá.
2: No soy profesional, soy de la ley 10.430.
0: Bueno, pero te estás desempeñando en una tarea específica, eso me quería referir. Y decime, ¿qué es esto de la lista de unidad que formaron?
2: La lista de unidad es un poco una respuesta a esta situación, justamente a que no se estaba durante 2 años. Tuvimos una junta interna que evidentemente evadió todas las problemáticas del hospital, desde los becarios hasta el tema salarial, las condiciones laborales, y 2 sectores que venimos históricamente peleando por diferentes cuestiones. En el caso del sector que yo vengo, somos los que iniciamos la pelea por el nuevo edificio de pediatría, que actualmente se está desarrollando, y llegamos a una unidad en función de empezar a plantear todas estas cuestiones que parecen invisibles. Estos 2 sectores que lo integramos son la agrupación 27 de junio, que es la lista celeste y blanca, y yo, que pertenezco a la lista roja y blanca.
0: Ajá, y no hay, o sea, una lista de unidad, no hay otra que se haya presentado, entonces.
2: Claro, está el oficialismo, que es la lista verde.
0: La verde. ¿Y cuántos años hace que está esa lista? ¿Cada cuánto se renueva y cuánto hace que está en la misma...?
2: Nosotros tenemos junta interna en el hospital, si mal no me equivoco, ya son 2 elecciones.
0: Ajá.
2: Y siempre ha estado la verde en Usate. Y bueno, ahora es la primera vez que planteamos una oposición fuerte, unida, justamente para plantear todas estas cuestiones.
0: Claro, y esta lista ustedes la presentaron ante autoridades municipales.
2: No, nosotros lo que hicimos en el municipio fue justamente presentamos una serie de petitorios.
0: Ah, petitorios, tanto a la, sí, claro, sí.
2: A la presidencia del Consejo Deliberante de Quilmes, ajá, y aquí específicamente a la presidenta, y hicimos un ingreso de expediente para la Secretaría de Gobierno.
0: Sí.
2: Fundamentalmente, esto es lo que planteé anteriormente, sobre la situación de las becas, porque muchos de los becarios que actualmente cumplen funciones en el hospital vienen justamente del trabajo municipal, es decir, esto de la beca vacunante.
0: Claro,
2: y demás.
0: Recordemos que el hospital es provincial.
2: Claro, el hospital es provincial, pero nosotros lo que planteamos es que necesitamos de que esto se visibilice. Incluso, ajá, lo que le pedimos al Consejo Deliberante y lo que le pedimos a la Secretaría de Gobierno es de que se pidan informes sobre la situación, de que el cuerpo legislativo se pronuncie sobre esta situación que está pasando.
0: Claro.
2: Nosotros en las próximas semanas vamos a hacer una entrega también, en función de todo lo que venimos haciendo respecto a los becarios, vamos a una entrega también, esa entrega del Ministerio de Salud de la Provincia de Buenos Aires.
0: Ajá.
2: Pero bueno, estamos tratando de que todos los sectores, y fundamentalmente en Quilmes, porque el hospital, digamos, es el hospital de Quilmes, o sea, a pesar de que es provincial,
0: claro,
2: la población se atiende en el hospital y es fundamental que el hospital esté en buenas condiciones.
0: Entiendo que ustedes quieren recibir apoyo desde el Consejo Deliberante para poder elevar este petitorio a la provincia.
2: Tal cual, porque creemos que ya es una situación que no se soporta más, principalmente la situación de los becarios. O sea, todo lo demás es muy difícil, pero los becarios es un sector que está totalmente vulnerable, o sea que es, sí, es insostenible su situación económica, los niveles de endeudamiento. Bueno, nosotros como al hacer un relevamiento pudimos ver que hay trabajadores que se endeudan deuda tras deuda, y cuando llega la hora de cobrar no cobran nada, porque es la única forma de poder sobrevivir, ¿no?
0: Decime, Ariel, ¿cuánta gente más o menos integra ese plantel de becarios en el hospital Iriarte? ¿Tenés idea?
2: Mira, nosotros no tenemos un número total porque no tampoco nos lo aportan,
0: sí,
2: pero nosotros consideramos que va a haber por lo menos, no sé, quizás un centenar de trabajadores.
0: Uy,
2: más o menos,
0: o
2: menos, pero bueno, en la última transición, reconversión que se hizo, pasaron alrededor de 70.
0: Ajá.
2: O sea que estamos hablando de números altísimos.
0: Es un montón.
2: Esos 70 no pasaron a planta permanente, sino pasaron a instancias de beca de contingencia o planta transitoria.
0: Pero tengamos en cuenta que la población de Quilmes, que está creciendo, hay mucha más gente que está pasando al hospital público porque se están quedando sin trabajo, están no pudiendo pagar la obra social, entonces se vuelca a la salud pública cada vez más.
2: Tal cual, sí.
0: Y eso hace que, parece mucho, 100 becarios más otro tanto que habrá por ahí de profesionales, pero siempre parece poca, ¿no?, para atender a una población, a una ciudad tan grande.
2: Exactamente, y nosotros lo vemos mucho en la situación de enfermería, el nivel de colapso que hay de enfermería es terrible. Dentro de todo el resto de las áreas,
0: sí,
2: pueden ser abordadas, sabemos que hay falta de personal de limpieza y demás, pero la situación de enfermería es el lugar más estratégico, pues el que tiene más contacto,
0: claro,
2: e incidencia sobre el paciente, sobre la persona que va a atenderse al hospital, y a veces es difícil,
0: claro,
2: o sea, hay mucha llegada de pacientes.

0: a la población, a políticos, a representantes de diferentes sectores de Quilmes, a esto darle importancia a todas estas cuestiones que venimos planteando, porque son la base de la atención del quilmeño en sí. Y uno cuando llega al hospital a atenderse, quizás está siendo atendido por alguien que está absolutamente agotado porque viene de trabajar 200 horas en la semana y demás. Y eso debería resolverse, que hay dos formas de resolverlo. Nosotros queremos que o se resuelve de raíz o seguimos emparchando. Claro. Por un lado son las fases de planta de los becarios y por otro lado la cuestión salarial, además muchas otras cosas que tienen que ver con lo edilicio, estructural,
1: insumos,
0: que son problemáticas históricas de los hospitales públicos.
1: Sí.
0: Pero bueno, hoy nos parece que el tema de los becarios es como algo central porque es insostenible.
1: Es elemental que tenemos que tener gente sana para que nos pueda cuidar. Es así, la ecuación es esa. Bueno, Ariel, te agradezco muchísimo, vamos a seguir hablando en otro momento, a ver cómo prosigue esto, cómo fueron recibidos, cómo esta asamblea, qué decisiones van a tomar. Me estás hablando de que hay un paro el lunes.
0: El día lunes, sí, es un paro convocado por ATE Nacional y que adhiere ATE Provincia también.
1: Ajá. Y SICOP, tengo entendido que es una sigla que ya no, es decir, en realidad no es más SICOP, hay otra manera de nuclearlos, ¿verdad?
0: En el hospital de Quilmes está SICOP, la SICOP que está presidida por Sebastián Galiñanes y que de hecho la asamblea mañana hacemos con ellos, coordinadamente.
1: Bueno.
0: La lista de unidad y la SICOP que representa, digamos, al sector profesional.
1: Bueno, te agradezco muchísimo, Ariel, esta comunicación.
0: Gracias.
1: Abrazo y suerte con esto, Bueno, Fiona, ¿tenés el aviso de una feria americana? Te lo mandé a lo último hoy. Ahí está, sos una genia. Porque yo te cambio las cosas, pero vos enseguida me entendés. ¡Qué maravilla! Quiero que vengas acá, al lado mío, a saludar, cuando puedas. Date una vueltita ahora, sí. Bueno, les cuento. Ahí tenemos en pantalla la feria americana que se va a realizar los días 6 y 7 de agosto, 8 y 9, desde las 15, en la calle Vélez Arfield 836, a beneficio de Ser Animal, esta entidad de proteccionistas que tanto hacen por los perritos y los gatitos. Ahí está, gran barata de invierno. Feria de invierno, feria americana, jueves 6 y viernes 7 de 15 a 19, sábado 8 y domingo 9 de agosto de 15 a 18. Apúrense porque se termina rápido todo. En la calle Vélez Arfield 836 de Quilmes Oeste. Bueno, siguiendo un poco con lo que comenzamos, que son las obras de teatro que se están presentando, vamos a hablar con un quilmeño, Juanjo Santillán, que dirige una obra, Manifiesto Escombro, que les cuento que personalmente la vi en otra oportunidad acá en Quilmes. Ahí tenemos el flyer en pantalla, Manifiesto Escombro. ¿Está ya en línea Juanjo? ¿Sí? Hola Juan, ¿cómo estás? Ana Santillana te habla.
2: Hola Ana, ¿cómo estás?
1: ¿Cómo te va? Bueno, hemos hablado con vos ya en otra oportunidad. Adis de la Rosa, la asistente de estas producciones, siempre nos conecta con vos. Te hemos visto acá en Quilmes, hemos visto tus trabajos en el Teatro Municipal. Y esta obra, Manifiesto Escombro, ahora la van a presentar en Capital. Contanos dónde.
2: Vamos a estar este domingo, el domingo 2 y el domingo 9. A las 20 horas en el Teatro Empire, ahí en Hipólito Yrigoyen 1934.
1: Sí.
2: Es a la vuelta del Congreso Nacional.
1: Ajá.
2: Es un teatro de 1930, un teatro bastante antiguo de la ciudad.
1: Sí.
2: Y es la primera vez que vamos a estar en esa sala, así que estamos expectantes y con muchas ganas

0: de concretar estas funciones.
1: Vos sabés que en su momento a mí me costó mucho explicar esta explosión de sensaciones que es este trabajo Manifiesto Escombro, porque toca tanto lo más íntimo, la parte espiritual, la parte psicológica del espectador. A mí me impactó mucho cuando la vi hace un par de años atrás. Y contanos un poco, a ver, ¿cómo vos podés definir esto que se va a mostrar y que se va a ver? Este cóctel de música, sí, de sonido, de... contanos.
0: Sí, Manifiesto Escombro es una obra que utiliza recursos o cruzamos recursos del teatro y de la ópera contemporánea. De hecho, la intérprete es una soprano uruguaya que se llama Sofía Drever. Y también está un violonchelista que es Manuel Pérez Bizán.
1: Sí. Y se hace en vivo el sonido, ¿no? También.
0: Sí, sí, toda la ejecución de la música, sí, es en vivo. Y está un artista sonoro que trabaja específicamente el ruido, que es una... el noise, que es un subgénero de la música electrónica, que es un referente acá en Argentina y en Latinoamérica, que se llama Pablo Reche, que también es quilmeño.
1: Sí.
0: Y lo que propone la obra es trabajar en torno a la figura de una mujer que trasciende una serie de relatos e historias heredadas y instaura su propia voz a partir de... son 6 días en la cabeza de esa mujer que va pasando por distintos momentos y situaciones, y el trasfondo es la pérdida de un ser querido.
1: Sí.
0: Y a partir de ahí es lo que atraviesa como o lo que imprime en la cabeza de esa mujer esas historias que tienen que ver con distintas voces que también la habitan.
1: Esto de romper muros, ¿no? Con eso tiene que ver este... romper los distintos muros que uno va formando, que van formando la personalidad a través de los golpes, este, más que de las cosas felices, de las cosas duras y tristes que nos toca vivir. Toca, sí, mucho al alma humana desde ese punto de vista.
0: Sí, atraviesa más que nada un día de porvenir en otro espacio, para salir de un lugar que está en ruinas, ¿no? Siempre pensamos que el escombro es una parte también disociada de algo que estuvo construido en algún momento, que sí, implosiona, y en ese momento también el escombro puede ser algo que se puede lanzar hacia un porvenir. Y lo que está pensando ella es eso, lo que está atravesando es ese pasaje hacia otro espacio más sano. También es una obra que trabaja un poco también con la idea de la salud mental y de, sí, la expectativa de un lugar propio con las limitaciones y las necesidades de cada uno, en este caso esta mujer, ¿no? Que atraviesa, por eso acá se hace mucho hincapié en el trabajo de la voz y en sus variables, tanto en lo narrativo, que es la obra, en algunos aspectos no es una historia lineal, sino que va atravesando, imprimiendo frases y distintos momentos. Pero también desde un recurso técnico, en este caso con la intérprete, que es una soprano que hace variaciones de la voz. Bueno. Y que va trabajando en esos recursos, ¿no? Técnicos.
1: Y Juanjo, cuando escribiste esta obra, ¿te basaste en historias personales?
0: No. De hecho, la obra tuvo... Manifiesto Escombro es una versión de un texto que escribí hace ya un tiempo, que se llama El cielo al caer.
1: Ajá.
0: Que tuvo distintas intérpretes esa obra y distintos formatos, y se hizo en 3 momentos diferentes de nuestra compañía, que es Núcleo Silvestre.
1: Uh-huh.
0: Y primero la interpretó una actriz francesa, Claire Salabel.
1: La vimos a Claire, sí, recuerdo, sí, haberla visto acá en Quilmes, sí.
0: Sí, ella está fundadora también de la compañía. Después estuvo una coreógrafa y bailarina cordobesa, Marina Sarmiento. Esa versión se hizo en gira, no se hizo en teatros de acá de Buenos Aires.
1: Uh-huh.
0: Y cada una es una versión nueva, ¿no? Con una base sonora, y el texto también se edita. Sí. Y esta directamente es una versión musical basada mucho más en más cerca de un concierto, con recursos del teatro, y con una soprano, ¿no? O sea que tuvo tres versiones. Y después, con lo que me preguntabas de lo individual, lo personal,
1: sí.
0: No necesariamente. Trabajamos con la estructura de un viaje. De hecho, son estos días que van pasando, estas jornadas en la vida y en la cabeza de esta mujer. Uh-huh. Y esencialmente era una mujer extranjera que iba construyendo a partir del ruido. Eso, y yo tenía una base formal, que era, tenía una actriz francesa que hablaba no muy bien el castellano, con un acento arrastrando, y en ese pasaje entre el castellano y el francés siempre había como una sonoridad extrañada, un ruido. Ajá. Y ahí fue que incorporamos a Pablo Rech, que trabaja el noise y estas estructuras más rotas del sonido, y trabajamos formalmente al ruido a partir de esto, ¿no? De una persona que está interpretando como actriz un texto que no es su lengua. Y en general es eso, la mujer extranjera tiene que ver también con esa primera versión, que Claire era una extranjera hablando en esta lengua.
1: Claro.
0: Y todo se empezaba a correr del lugar, de ese lugar.
1: ¿Qué,
0: ¿no?
1: qué compromiso que tiene físico, ¿no? Del trabajo que hacen ustedes, porque no solamente trabajar con la voz, sino con las emociones, y eso se imprime también en lo físico, en cada ensayo, ¿no? Hay un desgaste, hay una entrega muy grande.
0: Sí, en particular en este caso con Sofía Drever, ella viene de la lírica, es parte de...
1: De, es soprano, sí.
0: Es una soprano, o sea, uh-huh. Tiene un entrenamiento y un recurso técnico extraordinario. Y trabajamos mucho así el plano de la interpretación de ella, para construir una presencia escénica integral, que no sea una soprano que actúa, que en general la llaman o llaman esas tipos de intérpretes para cantar nada más, sino que claro. Sea el recurso puesto en una cuestión integral. Y esta versión la ensayamos casi 8 meses para lograr eso.
1: Qué
0: con
1: bueno,
0: ella.
1: Qué bueno.
0: Así que bueno, fuimos presentándola en distintos lugares. Acá en Quilmes la presentamos, en Capital, en teatros y en espacios que no son teatros, como la Casona de Flores, que es donde la estrenamos. Ajá. Que es un centro de formación, sí, sí. Profesional.
1: Decime, Juan, el Instituto Nacional del Teatro, que es parte en este flyer que me mandaste, ¿por qué se lo menciona? ¿En qué colaboró?
0: En este caso... fue un apoyo de la... sería la parte de Buenos Aires del instituto. Ajá. Que apoyó en la producción. En su momento fue en 2024. Ajá. Cuando arrancamos. Bien. Que fue acá. Y después, bueno, también trabajamos con esta obra, esta versión en particular, con esto que te contaba, que es un centro de formación profesional,
1: sí.
0: De Flores, que ajá. Tiene un espacio que es La Casona, donde hay también otros, sí. Colectivos y editoriales y tal, y ahí ensayamos nosotros, ajá. Así que ellos nos apoyaron específicamente en eso, y bueno, también hicimos funciones ahí y demás, ¿no?
1: Bueno, Juan, que les vaya muy bien. Imagino que tendrás mucho más para contarnos en otro momento, con más tiempo quizá. Tenés acá un espacio en radio para anunciar lo que quieran. Vamos a recordar entonces los días domingo 2 y 9 de agosto a las 20 en el Teatro Empire de Hipólito Yrigoyen 1934 en CABA.
0: Sí, en Congreso.
1: Las entradas es Alternativa Teatral, se pueden adquirir por ahí.
0: Sí, también en boletería.
1: En boletería también.
0: Uh-huh. Sí, en ambos lugares.
1: Bueno.
0: Hay promociones también y descuentos para jubilados y,
1: bueno,
0: y hay posibilidades de ir.
1: Te dejo ya porque en unos minutitos tengo que entregar el espacio.
0: Bueno.
1: Muchísimas gracias.
0: Ana, muchísimas bueno, gracias
1: por
0: a
1: favor.
0: Vos. Un gran abrazo.
1: Estamos en contacto. Abrazo. Gracias. Bueno, Fiona, quedan unos minutitos. Te cuento algo. El Centro Cultural Rodolfo Walsh, este domingo 2 de agosto, a partir de las 16, va a presentar al dúo Orozco Barrientos. Este centro cultural está en Avenida Calchaquí 3173. Recordamos, domingo 2 de agosto, a partir de las 16, el dúo Orozco Barrientos en Avenida Calchaquí 3173, el centro cultural Rodolfo Walsh. Vamos a hablar en algún momento, no ahora, ya no tenemos tiempo, pero vamos a hablar con Pablo Insúa, que dirige el centro cultural junto con otra gente maravillosa, porque todos los fines de semana entregan y brindan a la sociedad cosas muy importantes, muy buenas, y Quilmes responde. Les dejo una reflexión para todo esto que estuvimos escuchando, para estos amores rotos, esta gente laburante que necesita trabajar tranquilo, del Hospital Iriarte, estos autores de teatro que a través de su pluma maravillosa nos meten en el alma humana, y verla en un escenario y ver interpretar lo que muchas veces tenemos dentro y no nos ordenamos entre el espíritu, el alma, la cabeza y el cuerpo. Que les quede algo de todo esto que hablamos hoy, que lo recuerden. Muchísimas gracias, Eleonora, que nos estuviste escuchando, que vivís tan lejos. Hija querida, te amo. Gracias por escucharnos. Ya estás redormidita ahora. Gracias a, otra vez a Palas Atenea. Gracias, Fiona. El jueves quiero que estés acá al lado mío un ratito, ¿no? Bueno, pero a veces alguien te puede ayudar. Gracias por estar ahí. El jueves que viene con más música, ¿eh?

0: tal? ¿Cómo le va? Muy buenas tardes. Acá comenzando más que deporte. Porque hoy estamos acelerados, me parece. Ustedes piensen que, a ver, ¿cómo lo voy a decir? Nos estamos ubicando en el estudio, recién empezamos el programa. Entonces, bueno, vamos a empezar el programa.
1: Es un nuevo día.
0: Es un nuevo día, es un jueves. Estamos esperando la torta, que vamos a hablar largo y tendido con Bárbara de este tema. No sé si cómo va a zafar de esta situación realmente, pero bueno, eso lo vamos a... Sí, abrácense, dale que no, cuando quieran arrancamos el programa, no hay ningún problema. Bueno, estamos muy felices de estar en Radio FM Quilmes. Hoy tenemos un programa con varias entrevistas y vamos a hablar también, obviamente, de la parte deportiva, de todo lo que está pasando en el mundo Quilmes, de lo que se prepara. Bueno, hay dos partidos el mismo día, el mismo horario, el fútbol masculino y el femenino, vamos a estar cubriendo seguramente los dos, si el tiempo lo permite, Si nos remitimos al tiempo, la veo bastante complicada, pero ¿cuántas veces han anunciado lluvia un día antes y después la lluvia pasó de largo y no llovió? Así que los pronósticos dan hasta un 100% de posibilidad de que haya tormentas muy fuertes. De manera que, bueno, estemos atentos a ver qué pasa. Lo que no podemos dominar nosotros, bueno, lo que sí podemos dominar es que los partidos se van a jugar el sábado a las 3 de la tarde. El femenino va a recibir Atlas en el predio del Cine Glora, y que Quilmes, 15:30 el sábado, va a viajar a Entre Ríos para enfrentar a Patronato. Eso es cierto y está programado. Después, los factores climáticos veremos. Bueno, también qué quilombete en la FIFA y entre la UEFA, ¿no? Enfermo, por Dios. Ahora vamos a hablar con Jorge de ese tema también.
2: Vamos a empezar.
0: Espera.
2: ¿Hoy es tu cumpleaños?
0: No. Espera que ya arranco.
2: Listo.
0: Y no quería dejar pasar por alto las entrevistas que tenemos de hoy, dos musicales, y tenemos un boxeador cerrando ahí una pelea que de fondo vamos a tener ahí ya por las 20-40 horas. Ahora sí, no, el cumpleaños de Bárbara Ruiz fue el día... antes que nada tenemos tranquila, que hay tiempo. Hoy va a haber un sorteo también. Eso es lo que quería decir. Todos los que se quieran anotar, aprovechen hasta las 8 de la noche. 8:20
1: en la publicación de Instagram, ¿sí?
0: Claro, antes de las 9 de la noche se va a hacer el sorteo acá y va a haber un ganador que va a ir a presenciar el próximo día sábado en Club Arte Empuje, ahí en Bernal, a partir de las 20 horas, creo que es la hora, les voy a confirmar el horario, si 20 horas. Un tributo, un homenaje al Indio Solari, por Sindicato Argentino de Boleros. Mira, todo de memoria lo estoy diciendo. Así que estén atentos, estén preparados, y el que se quiera anotar ya lo puede hacer. Nos manda el nombre, su nombre y apellido, nos manda al canal de YouTube si quiere, o si no, al WhatsApp de la radio. O el WhatsApp de Bárbara también, no hay ningún problema. O el WhatsApp de Jorge, que el mío no, porque está...
1: ¿Y cuál es el WhatsApp de la radio?
2: 11-5508-5530.
0: Bueno, pará, si no me voy.

0: No, pero ya pasó. ¿Cómo vamos a cumplir? Bárbara, feliz cumpleaños, pero fue, fue el domingo.
1: Fue el domingo.
0: No, ya, ya. Ya yo pasó. Creo que ya está. Yo ya la saludé, Lisa.
2: ¿Yo te saludé?
1: No.
0: Ah,
2: feliz cumpleaños.
0: Los problemas en el equipo.
1: Jorge no me saludó.
2: Feliz cumpleaños.
0: Bueno, mira, están todos en deuda en este programa. Jorge no, que no te saludó y vos que no traiste torta.
1: Y porque es una se acabó deuda. La torta.
0: No,
1: está
0: bueno,
1: muy, muy rica y...
0: Pero vos te que decías, este es el límite.
1: Aparte, está... ¿cómo iba a llegar hasta del domingo hasta el jueves?
0: ¿Lo fijás?
1: No iba a llegar en buen estado.
2: Torta artificial de telepolio. Claro.
0: No, la tenés que la frisás y listo, se cae el freezer. Una hora.
1: Y no me, no me pregunten cuántos años cumplo, porque no lo voy a decir.
0: ¿Cuántos
1: años cumplo? No, no lo voy a decir.
0: ¿Cuántos años cumplo?
1: No, no lo voy a decir.
0: ¿Por qué?
1: Y porque si no, ya.
0: Si sos joven, ¿por
1: sí,
0: qué?
1: Sí, pero mejor que lo sepan.
0: ¿Pero por qué?
1: Porque no. Quiero ser joven para siempre.
0: Dios me libre. Bueno, me van a preguntar a Pedro Navarro si se dicen los cuando uno cumple años.
1: Pedro
0: si se
1: no
0: dice,
1: me saludó tampoco.
0: Pedro,
1: por mi cumpleaños.
0: Todo en la radio está con nosotros. Pedro, ¿se dice cuánto uno cumple años? ¿Cuánto, la edad? La edad, ¿se dice? Yo la digo, no tengo ningún tipo de problema. Yo tengo 35. 35.
3: ¿Tengo el micrófono abierto?
1: Sí.
0: Micrófono abierto para Pedro.
2: Ese es otro programa.
3: ¿Está micrófono abierto?
0: Micrófono abierto para Pedro, por favor.
3: Porque la operadora me parece que está distraída.
2: Sí, yo...
0: Yo hubiese dicho otra palabra, pero vos sabés que una vez...
2: En mi barrio le dicen...
0: Boludeando.
2: En mi barrio le dicen así.
3: No, vos sabés que una vez, en época de dictadura, casi me lleva por delante un auto que estaba en un taller desarmado. Y casi me choca. Entonces yo paré y lo manejaba un policía que estaba de civil. O no me acuerdo si estaba de civil. Bueno, me hizo una boleta.
2: Un acta.
3: Un acta. Y el argumento era distraído al volante. Yo estaba distraído al volante. Fui a la comisaría tercera. Al otro día el comisario dice, no, ¿quién le hizo esto? ¿La rompió? Dice, no, váyase. Distraído el volante. Bueno, acá la operadora estaba distraída.
1: Ah,
3: de todas maneras, distraída a su...
1: Al control.
2: Claro, al control.
3: Pero de todas maneras, mi intención de venir acá es saludarlo. Claro. Hace mucho que no hago radio, extraño. Y saludar a la Barbie, que no me importa cuántos años tiene. La verdad,
1: ¿viste?
3: Cada uno, si tiene ganas de decir la edad que tiene, lo dice, si no, no.
2: Ahí está.
3: De todas maneras, calcular, ella debe tener 24 años por ahí, 25.
2: Ah. Igual es.
3: Bueno, para. Todavía no nació.
2: ¿Cómo? En Wikipedia la ponemos y...
3: Ya aparece todo, ¿no? Bueno.
1: Gracias.
3: No sabía que cumplió ese año.
1: Sí, el domingo fue.
3: El domingo,
1: sí.
3: ¿Lo festejaste ya?
1: No, una pequeña reunión así en mi casa, con
3: pero
1: mi familia.
3: Vos no sos de festejar mucho cumpleaños.
1: No, me gusta festejar
3: mucho. No te gusta
1: el cumpleaños.
3: Bueno,
0: no. Pedro no trajo torta.
1: Se enoja porque no traje torta.
3: Bueno, de todas maneras, hay budín. Todos los días comer como
0: budín. Es un genio. Pedro sabe.
3: Me parece bien.
0: ¿Te das cuenta?
3: Y un homenaje a esa, si quieren un cafecito.
0: ¿Cómo no? Con fines de bien,
2: seguro.
3: Sí,
2: bueno,
3: hoy nos vamos a la 10. Jorge, ¿vos sos de café o de mate?
2: Yo soy de todo.
3: ¿De todo? ¿Vos, Barbie?
1: Yo de los dos.
0: ¿Usted? Yo de mate.
3: De mate. Bueno, yo quiero una sola pregunta y me voy.
0: Dale.
3: ¿Quién nos va a descender este año?
2: No.
0: ¡Uy, bombazo!
3: Usted
0: una
3: que sabe,
0: pregunta.
3: Jorge Draghi sabe todo.
2: Se viene la triponeta.
3: ¿Qué es eso?
0: No.
3: ¿Quién es? Trípode.
2: Trípode.
3: Ya está.
2: Y a partir de ahora...
3: Sí, pero ¿cuántos dijeron lo mismo?
2: Oh, no, pero ahora sí va a ser en serio.
3: ¿Pero qué? ¿Cambiaron los jugadores? ¿Cómo es?
2: No, los jugadores son los mismos, pero el que vino es muy estricto. Así.
3: ¿Sí? ¿Sí? ¿Y eso es bueno?
2: Es buenísimo.
3: Porque yo tenía un profesor que era estricto y terminamos yéndonos todos, ¿viste?
2: ¿A examen?
3: No.
2: ¿O se fueron de la escuela?
3: Nos fuimos a marzo y
2: y bueno, pero está bien, era estricto.
3: Bueno, era la rechazo a esa persona que era quería ser. Es todo un tema, el tema de conducir a un equipo de fútbol, ¿no? Con sus problemas, cada uno.
2: Sí.
3: ¿Tiene psicólogo, Quilmes?
2: Sí, pero enloqueció.
3: ¿Y los dirigentes tienen psicólogo los dirigentes? Porque a veces son los dirigentes los que fallan, ¿no?
2: No, los
3: usted
2: dirigentes...
3: Usted que los conoce. Usted
2: los dirigentes, a ver...
3: Usted es parte del poder, de ahí.
2: A ver...
3: Usted con esa cara de... ¿no? Que
2: los
3: se
2: dirigentes,
3: hace...
2: cada uno tiene su función.
3: Sí.
2: Yo si soy presidente no tengo por qué saber de fútbol.
3: No, pero tiene que buscar a alguien que sepa de fútbol.
2: Claro, por eso. Para eso se puso a Caneo.
3: Y fue mal, le fue mal.
2: Y le fue mal.
3: ¿Y ahora quién está a cargo de fútbol?
2: Nadie.
3: ¿Aníbal Fernández, no?
2: No hay nadie. Caneo lo echaron. Y ahora, bueno, el plantel está, es el mismo.
3: Trípode tiene experiencia.
2: Y Trípode tiene experiencia.
3: Había pasado por Quilmes.
2: Fue jugador, el hombre elástico.
3: El arquero, claro. Pero no fue.
2: Dos veces ascendió en 2010.
3: ¿Había sido 2012. Técnico?
2: No, él debutó como técnico en Brown de Puerto Madryn.
3: ¿Y cómo le fue?
2: La verdad que no recuerdo, pero hace poquito, hace dos años.
3: Bueno.
2: Y
3: ojalá le vaya bien, ¿no?
2: Trípode es de Comodoro Rivadavia, de un equipo que se llamaba La CAI de Comodoro Rivadavia.
3: Ajá. Bueno, bárbaro.
2: Donde el viento se lleva todo.
3: Sí.
2: Bueno, y Trípode es conocido por haber hecho un gol de arco a arco.
3: Ah.
2: De un saque de arco hizo el gol en el otro arco. Buenísimo. Por el viento.
3: Bueno, Barbie, feliz cumpleaños.
1: Gracias.
3: De serio. ¿Pediste deseos?
1: Sí, pero no se dicen.
3: No se dicen los deseos.
1: No,
3: la pregunta es, ¿con qué tiene que ver los deseos?
1: Tiene que ver con mi
3: con
1: vida.
3: El amor.
1: Nada.
3: Estoy
1: bien.
3: Con el trabajo.
1: Sí, con el trabajo.
3: Con los compañeros que te tocaron.
2: Eso ya.
0: Eso te ha asumido, me parece.
3: Vos ya te recibiste de comunicadora social.
1: Sí.
3: Licenciada de comunicadora social. ¿Y pensás seguir estudiando?
1: Sí, lo pensé. Hay algo ahí como que quieras hacer.
3: ¿Profesorado?
1: No, profesorado no.
3: ¿No te gusta
1: no.
3: enseñar? No.
1: ¿Y
3: qué es lo que? ¿A
1: estaba viendo ahí cómo apuntar a lo de producción digital.
3: Ajá. Producción digital.
1: Sí.
3: Bueno, yo le invito a que usted pida una cita conmigo.
1: Bueno.
3: Y vamos a hacer algo lo que tiene que ver con la producción digital. Porque yo amagué mucho y no te llamamos.
1: Bueno.
3: Prometo llamarte.
1: Sí, está grabado.
3: O coordinemos eso. Porque hace falta mucha producción. Estoy reuniéndome con jóvenes estudiantes de comunicación y veo que todos tienen ganas de hacer cosas y de producir. Hay que armar un equipo y decir, bueno, muchachos, a ver para dónde vamos. Señores, este es el programa de ustedes. No me acuerdo cómo se llama.
0: Más que Deportes.
3: Último programa, Más que Deportes.
0: No, el futuro viene el viernes.
1: No.
0: Gran, mandamos saludos.
1: Sí, un saludo para Último Turno.
0: Gran programa.
3: Gracias, chicos. Bueno, café.
0: Café.
3: Café.
2: Bueno,
3: café.
2: Puede ser, sí.
3: Café.
0: Café
3: para
0: café para tres.
3: Café para todos, por favor. Gracias, Pedro. Vamos yo.
2: Café. Café para tres.
0: Bueno, como el truco, Pedro, amigo.
3: Cuando quieran, hablemos algo.
0: Sí, sí. Viene una truqueada en vivo. Ya jugué el ajedrez el año pasado, ahora este año viene el truco. Truco en vivo, señores, en Más que Deportes Radio, San Quilmes 106.5. Así arrancamos. ¡Jo! Ni vamos. Imaginen cómo vamos a terminar. Ni se imaginen cómo vamos a terminar. Fiona, ¿cómo anda? Hable, Fiona, hable.
2: La directora,
0: ¿cómo anda, Fiona?
2: Directora de cámara.
0: ¿Todo bien? Manu está también ayudando.
2: Hola.
1: Hola.
0: No, él vino de visita.
1: Hola.
0: Hola, Fiona, ¿cómo estás?
2: ¿Todo bien?
0: ¿Todo bien?
1: Muy bien.
0: ¿Cómo anda, Jorge? ¿Todo en orden? ¿Cuándo arrancamos el programa, Jorge?
2: No, cuando quiera.
0: Vos. Ya lo arrancaste vos.
2: Cuando quiera.
0: Ya lo arrancaste. Ya tiraste un montón de títulos.
1: Sí.
0: Jorge. Tiró un montón de títulos.
2: La triponeta.
0: Triponeta.
1: Jorge siempre tiene algo bajo la mano.
0: ¿Por qué te apuras tanto? Bueno, hombre de fe. Yo sé
2: tengo
0: que...
2: fe.
0: Yo sé.
2: Decía Palito Ortega.
0: Bueno, está bien, ¿no? Es un hombre fe. Me alegra mucho. Jorge, ¿te estás preparando para el viaje?
2: Sí, sí, ya hoy ya hice la valija, así que.
0: ¿Está todo listo? ¿Cuándo viajas?
2: El sábado a las 5 de la mañana.
0: ¿Pronóstico para entre medio del tiempo?
2: Y va a llover hasta el sábado a la madrugada.
0: Ah, bueno, se juega el partido. ¿Vos decís?
2: Sí,
0: sí. ¿Conocés la cancha de Patronato? ¿Ya sí?
2: Sí, ya fui dos veces.
0: Buen drenaje, bien.
2: Buenas. Nunca llovió cuando fui, pero...
0: Bueno, el lugar así...
2: El lugar es lindo.
0: Lindo,
2: sí.
0: Bueno, genial.
2: Es porque lo tuvieron que reformar cuando salió campeón de la Copa Argentina con Saba. Que le ganó la final a Boca, automáticamente participase en la Copa Libertadores. Y tenían la iluminación vieja, la cancha vieja, entonces invirtieron guita y pusieron una iluminación espectacular, que parece de día, es impresionante. Y aparte hicieron cabinas nuevas de transmisión, plateas nuevas, todo acorde a lo que te pide la Copa Libertadores.
0: Bueno, genial. Muy bien. Bárbara Ruiz, ¿cómo anda? Bueno,
1: bien.
0: Sí, saludamos, ya hablamos de...
1: Ya me saludaron para mi cumple.
0: Mirá, ya ligaste un budín, ¿qué más
1: sí.
0: querés? Bueno, ¿qué tenés? ¿Día de qué es hoy?
1: Hoy, ¿sabes qué? Dos cosas. Hoy es el día... Vas a decir que no, pero sí. Hoy es el día de la...
0: Para, ¿cómo
1: porque
0: así?
1: Ya te conozco, Eduardo, vas a decir que no. Hoy es el día de la amistad.
0: No.
1: ¿Viste? Hoy es el día de la amistad, pero pará, ya sé que acá es el 20 de julio, el día del amigo. Pero es el día mundial de la amistad, realmente. Acá se festeja el 20 de julio, pero en otros lados, en otros países, es el día de la amistad.
0: Sí.
1: Y después...
0: Para también... no contradecirte, sí.
1: Sí, pero me ibas a decir que no, porque me ibas a decir... No, se festeja, acá se festeja el 20, me ibas a decir.
0: Mira qué inteligente, ¿cómo sabes? ¿Eh?
1: Sí, sí, porque sí, ya te conozco ya.
0: Bueno, muy bien.
1: Y también sería de...
0: Bueno, hoy está... Mira, los primeros 15 minutos del programa fueron terribles hoy, ¿eh?
1: Sí.
0: Empecé tarde.
1: Sí, dicen, no sé qué.
0: Flauto, ¿cómo vienen?
1: No sé qué te
0: todo.
1: Pasó.
0: Hoy vienen hoy con mis hijos. No, es que matar. Y después nos boxearon a la 20.
1: Para llegar a los 20 y 40
0: horas. ¿Cómo vamos a terminar?
1: Y después bueno. Sería el cheesecake también, que es la torta esa de queso.
0: Cheesecake, pero si estamos, ¿por qué esos nombres?
1: Si, si es un cheesecake, se llama.
0: Pero si es un. Es para Norteamérica.
1: Pero está buena la torta igual.
0: ¿Pero qué es cheesecake?
1: Es una torta de queso.
0: ¿Torta de queso?
1: ¿Nunca probaste?
0: No.
1: Bueno, en algún momento, no voy a prometer nada. Para.
0: Yo puedo ir a un restaurante y pedir un cheesecake.
2: Sí.
0: Lo voy a hacer,
2: Y te dan un chip de personal para poner en el teléfono.
0: Ahí estamos. ¿Qué pasó? ¿Ya estamos con la entrevista? No sé. Sí, dice que sí. Bueno, señores, vamos a presentar
2: a la entrevista del
0: día de hoy. Claro, exactamente. Bueno, vamos a hablar con Esteban Ramos, que nos va a contar todo sobre lo que se viene en el Club Arte de Empuja. Es del Sindicato Argentino de Boleros y está en comunicación con nosotros. Se viene algo muy importante y hacen cosas muy importantes también. Esteban, te saluda Eduardo Trapani, Jorge Draghi y Bárbara Ruiz. ¿Cómo estás?
4: Buenas, ¿cómo andan? Muchas gracias por la comunicación. ¿Cómo andan?
1: Hola.
0: Bueno, muy bien. Arrancamos con todo el programa, la verdad. Estamos muy en punto muy alto.
4: Bien. Así... Hola.
0: Sí, es bueno eso, ¿no? Empezar a
4: seguir. Sí, hay que seguirle.
0: No, y ahora se viene una. Y esto es un notón. Así que, Esteban, no. Bueno, primero agradecerte la comunicación y bueno, no sé si hay un principio, pero vamos a empezar por lo que se viene acá en Quilmes y después vamos a seguir con lo que ustedes hacen. Contanos todo lo que puedas contar de lo que se viene el próximo día sábado.
4: Bueno, Sindicato Argentino de Boleros somos una orquesta, inicialmente de boleros, ¿no? Por eso estaba el nombre. Son 17 músicos y músicas, una pareja de baile. Es toda una secuencia grande, son 20 artistas en escena, ¿viste? Que nos ha pasado, nosotros somos de la Ciudad de la Plata, y nos ha pasado cuando arrancábamos que no entrábamos en el escenario, para que te des una idea, ¿no? Como que son entre todos instrumentos y vueltas. Y bueno, lo que nació siendo entre una cuestión de celebrar al bolero, a los ritmos tradicionales latinoamericanos, viste, de una balada, unas cumbias de cierre también, impregnados un poco por lo que sucedido después del fallecimiento del indio Carlos Solari, dijimos, bueno, ya teníamos dos versiones hechas de temas de Los Redondos hechas bolero, y dijimos, che, si sumamos un par más y lo hacemos... Y eso que generó como un germen inicial, bueno, como sucedió en toda Argentina en realidad, ¿no? Con la movilización y demás fue algo fuerte. Nosotros teníamos impregnado algo de ese amor, ¿viste? Además del bolero, teníamos ese impregnado rock y el indio de por medio. Y vamos a ir este sábado, como decías, ahora pasado mañana, ahí a visitar un poco los pagos de Quilmes, ¿no? A ver, a este lugar Club Te Empuja, que nos hablaron muy bien. La verdad que tenemos muchos amigos y amigas que han tocado en ese lugar y dijeron que estaba buenísimo y dijimos, bueno, qué alegría que nos hayan podido invitar y compartirlo. Así que nada, queremos invitar a la gente que esté escuchando, que le guste el indio, que le gusten Los Redondos, que le guste también el bolero. También hay algo que es importante, la cuestión de ver música en vivo, ¿viste? Hay muchos instrumentos que cuando arrancábamos era un placer, digamos, la cuestión de ensayar y vernos, no sé, violín, viola, cello, saxo, clarinete, ¿viste? Toda una impronta así para versiones adaptadas para rock. Así que nada, muy contento con eso y... Ya habíamos ido dos veces aquí antes al Parque de la Cervecería, ahí, así que estuvimos siempre en muy buen recibimiento y bueno, todavía es un proyecto que está creciendo de a poquitito, no tenemos todavía 3 años como banda, así que estamos contentos de empezar a movernos de acá para allá y empezar a sumar kilómetros en este contexto que por ahí no es el más de los fáciles o no es sencillo, pero le metemos batalla, y ustedes ahí que nos acompañen con la radio, es un gusto.
0: Sí, además me gustan no solamente los desafíos, ¿no?, que se plantean, porque salir del bolero para el rock es un gran desafío, ¿no?
4: Sí, sí, muy atrevido, te diría, ¿viste? Somos un poco atrevidos, la verdad, porque, bueno, es un poco esa la idea. Nosotros acá en la Ciudad de la Plata hacemos un ciclo todos los miércoles, que también desde un inicio fue una propuesta loca hacer, ¿viste?, los miércoles, que qué sé yo, es muy entre semana, muy la gente trabajando, pero bueno, se genera un espacio de encuentro, de compartir la música, y lo hacemos en un club, entonces la gente come, es un espacio bien social, bien familiero. El bolero tiene algo de romance, de amor y desamor y de encuentros. Y después saltearle un poquito de rock y de ponerle un poquito más de pimienta, ¿viste?, más de picante, nos pareció súper interesante. Y bueno, hemos tenido la posibilidad de hacerlo acá en la Ciudad de Plata, lo hicimos 4 veces, este homenaje que se llama Indio Eterno. Y estuvimos también en Niceto, ahí en Buenos Aires, que también estuvo re loco, porque un lugar que siempre lo vemos más desde la tele, digamos, más desde afuera, ¿viste? Entonces, llegar como, si bien somos de La Plata, es cerquita, pero, ¿viste?, uno se siente paisano cuando va a Buenos Aires. Entonces, pudimos ir ahí, tocar en Niceto, que estuvo buenísimo. Y ahora, para este show de Quilmes, también tenemos invitado a Sergio Poli, que fue violinista de Los Redondos, estuvo tocando tres, digamos, hay varios temas que son clásicos grabados por él, así que bueno, tenerlo también en nuestras filas ahí invitado es un placer. También antes van a tocar Las Dimensiones, que es la banda de Tobía Fabio y un par de gente amiga, así que nada, estamos contentos que también tener siempre los lugares donde vamos, nos gusta tener gente local, gente cercana, ¿viste?, como abrir el camino también y compartir. Y creo que lo que más sucede con la música en vivo es compartir, tanto en el escenario como con la gente que vaya a ver y disfrutar la música en vivo.
0: Sí, vos sabés que nosotros tuvimos a Tobías acá en el estudio.
4: Ah, de una.
0: Sí, sí, lo tuvimos, sí. Nos contó también el gran trabajo que realiza con Dimensiones. Y realmente me quedé pensando en... Hay que estar 17 personas en el escenario, es increíble, ¿eh? Sí. Qué bien, qué sincronización, ¿no?
4: Sí, sí, la verdad que es un laburo arduo. Bueno, ustedes saben, ahí son tres en el estudio, más operador, más vuelta. El trabajo grupal es algo que energiza, que llena de como que empuja, ¿no? Justamente vamos antes, que no te empuja. Como que también la masa, la grupalidad empuja y genera una energía nueva que es re súper entusiasmante. Y sí, como todo, después resolver cualquier tipo de problemática, viste, desde el diálogo, desde las reuniones, tenemos grupo de WhatsApp y ensayos y la vuelta. Pero por suerte estamos todos curados de espanto, ya venimos de varios proyectos anteriores, entonces tratamos de, viste, de que, como que, ¿cómo decirlo? Una vez se llega cansado o llega otra cosa, pero se pone la música en acción y es ahí donde decís, listo, ya fue todo, viste, comienza como quien sube el escenario, como quien arranca el programa de radio y se te fue la gripe, viste, como que amamos lo que hacemos, entonces es algo que tiene una energía fuerte. Y desde que arrancamos se mantiene la misma cantidad de integrantes, así que es algo re interesante, ¿viste? Nadie se bajó, nadie, así que se armó un grupo sólido y bueno, ahí vamos.
0: Bien, bueno, ahora te voy a abrir la mesa, pero te quería preguntar, sí, antes de abrir a la mesa, que también te voy a preguntar, ¿cómo hacen para enumerar los temas, ¿no? Porque son un montón los de Los Redonditos y son todos, ¿qué dejar afuera, ¿no? Porque sí. ¿Cómo hacen ese trabajo?
4: No, y no sé cómo se hace, no, mentira. No, pero como que, o sea, al principio, mira, fue muy, muy, muy directo cuando sucedió el viernes a la mañana el fallecimiento del Indio, aquel viernes. Nosotros ese jueves a la noche nos enteramos de que nos suspendió quien estaba de invitada ese miércoles siguiente, ¿no? Entonces dijimos, bueno, el mismo viernes de manera incipiente dijimos, che, ¿y si hacemos algo como para compartir, como para hacer una ceremonia en vivo? Precisamos guitarrear y cantar las canciones, ¿viste? Y el mismo viernes, el sábado, ya una parte de la banda se juntó, va a hacer los temas y toda la vuelta, y todos fueron, la mitad del show está arreglado para el principio de instrumentos, digamos, están los temas hechos para el ensamble, que se dice, digamos. Entonces suenan con una, no sé cómo decirlo, pero tiene power en vivo, y a la hora de la selección de los temas, bueno, se jugó un poquito, hay un poco de vértigo, ¿viste? Como que qué temas no pueden faltar, qué temas también nos gustaban, qué temas suenan lindos, pero obviamente es inabarcable la obra del Indio, entonces felices, viste, desde un principio, desde los principios de Redondo, Bulpo, Octubre, a temas de ahora Indio Solista, se hace un repaso importante y bueno, esperemos que también te pueda gustarle, obviamente van a quedar siempre temas afuera. Pero bueno, creo que hay una selección linda entre, viste, lo bailable, temas oscuros, viste, que Patricio Rey y Redondos es una obra muy compleja de alguna manera, ¿no? Como es recantable y bailable, pero a su vez también tiene oscuridades, tiene Luberito, tiene... hay un montón de canciones que son, no sé cómo decirlas, como que aparecen otros fantasmas, viste.
0: Claro, sí. Bueno, vos sabés que hay un tema de ellos que dice empiezo por el final y termino por el principio. Ustedes, claro. Eso no lo van a hacer.
4: Claro.
0: Es un temazo.
4: Sí, sí, sí, hay algo que también sucede mucho que es lo que uno siempre ha deseado, ¿no? Que al cantar las canciones también la gente lo cante, ¿no? Eso es mérito, obviamente, de toda la obra del Indio Solari, pero que lo pueda, que al hacerlo, digamos, es como que se genera una ceremonia hermosa, ¿no? Como que también se precisaba cantarlo, fue como una catarsis, digamos, una ceremonia querer hacerlo. Y bueno, y lo de este evento de este sábado es el último que hacemos. Lo hicimos 4 veces acá en La Plata, una vez ahí en Niceto, como te decía, y ahora ya algunos temas van a quedar en el repertorio del sindicato, pero de la banda, digamos, en sí. Pero bueno, nada, es una cuestión, una función especial que hacemos para esta instancia, así que bueno, con mucha alegría, con mucho cariño, digamos, y homenaje a la obra del Indio en sí, ¿no? También es un tratamiento, viste, como que al principio decíamos, bueno, pero tampoco sean canciones guitarreadas, viste, todo el mundo sabe puntear algún tema de guitarra, de vuelta, es hacerlo que suene power y la verdad te digo que no se van a defraudar, digamos, está buenísimo.
2: ¿Qué tal, Esteban? Jorge te habla, ¿cómo estás?
4: Buenas.
2: Mirá, primero, para informarle a la gente que está escuchando, el lugar queda Cerrito 56, es Cerrito y Avenida San Martín, frente a las vías, 5 cuadras de la estación, semáforo a la izquierda, giran y doblan en Cerrito, para informarles un poco de...
4: Genial.
2: Del lugar. Eso te lo paso como info.
4: Eso también me sirve a mí.
2: Entonces, y una consulta mía es, sí. El ritmo que van a utilizar es el ritmo del tema del Indio, o lo van a pasar temas, a ver si me entendés, con ritmo de bolero.
4: Miti miti. Hay algunos temas que son versionados a boleros, Canción para naufragios, hay algunos temas que tienen Mientras tanto el sol se quema, como que hay un par de temas que son en bolero, y ya para lo último, como que el show va ascendiendo, y los últimos temas ya son en versión rock original de Redondo, digamos, ¿no? Y suena todo, y como te digo, está Sergio Poli, violinista, invitado, toca el violín y grabó un par de violines en la obra de Los Redondos, así que bueno, tenerlo ahí es un lujo, y escuchar ahí en vivo, viste, de la pluma directa, digamos, ¿no? Sí. Pero sí, es eso, es como de alguna manera el Indio adaptado al Sindicato Argentino de Boleros, digamos, lo intentamos hacer de una manera como apropiarnos un poco, pero a su vez darle un toque más, digamos, ¿no? Como ponerlo de lo nuestro.
2: Bien.
1: Hola, Esteban, ¿qué tal? Bárbara te saluda.
4: ¿Cómo andas?
1: Bien, te quería preguntar, ¿qué esperan ustedes que el público sienta cuando vean y escuchen este homenaje?
4: Y un poco esto de rendirle homenaje primero al Indio, ¿no? Primero creo que hay una cuestión de disfrutar la obra de él, hoy poderla tocar y reinterpretarla con todo el cariño y cuidado necesario y el respeto, ¿no?, a su obra, pero como de alguna manera así, como que poder generar que la gente vuelva, no sé si es a sonreírle a su obra, pero viste, como que volver a escuchar las canciones de gente que no está en vida hoy en día, ¿no? Y después también, bueno, que puedan también disfrutar todos los instrumentos en vivo, que puedan disfrutar lo que es el Sindicato Argentino de Boleros, que queremos como también que nos empiecen a conocer, a disfrutar, que sea un show de lo mayor agradable. Y creo que, viste, nada, hoy más que nunca, tras el invierno, tras el mundial, tras la economía, tras todo, encontrarse, salir una noche y pasarla linda y realmente llevarse una emoción, volver con el corazón lleno de alguna manera, es algo que lo que más deseamos, ¿viste? Hoy nos pasa el término que hoy en día con las redes, ¿no?, en Instagram, que yo, que en el mejor de los casos, ¿no?, a veces, nos llegan a veces mensajes, ¿viste?, y siente, uy, la pasé hermoso, gracias, qué sé yo, y eso, ¿viste?, ya está, ya es el del aguinaldo, más allá del pasaje, de la nafta que tenemos que hacer para ir y volver y toda la vuelta, es algo que que nos llena el corazón y que para eso lo hacemos, la verdad.
1: Sí, tal cual.
4: No, como cuando les escribí a ustedes el programa, che, me gustó tal cosa del programa, digamos, o de acompañar un poco con la voz un tiempo, ¿viste?
0: Sí, es cierto. Bueno, todo el trabajo de producción es fantástico. Para llegar, obviamente, al momento decisivo de ir, subir al escenario, ¿no?
4: Claro, es como, sí, es como el partido, ¿viste? Es en la fecha.
0: Sí, exactamente. Te quiero hacer una pregunta con respecto al nombre. ¿Por qué Sindicato?
4: Bueno, era una cuestión media al principio de generar una cuestión más de grupalidad, iba a ser como club atlético, agrupación, movimiento, darle un tono primero chistoso, ¿no? Porque no es que tenga algo de chistoso Sindicato, pero darle una cuestión de grupalidad y de fantasía al título. Pero después la verdad es que tomó más sentido, como te digo, al ver todos en el escenario, y a su vez después como, bueno, como rendirle homenaje al bolero, Sindicato Argentino de Boleros, y hoy en día igual también estamos arrancando de a poquito, después se van a dar cuenta en las redes a partir del mes que viene, vamos arrancando las afiliaciones y todo un chiste que se terminó en realidad, digamos, o sea, sigue siendo una banda de música, pero vamos a ofrecer beneficios, descuentos, un ciclo. Entonces es un poco ese delirio que cobra realidad, ¿no?
0: Genial. Bueno, hacen evidentemente boleros, ¿no? Pero también ahora van a hacer el homenaje al indio. ¿Tienen previstos también hacer otro tipo de homenajes así?
4: Mira, la verdad que fue, como les digo, fue algo muy... No improvisado, porque lo hicimos con mucho respeto y mucho laburo, pero fue algo sorprendente cómo tomó forma, y la verdad que es algo hermoso rendir homenaje a otros artistas, pero como todo, también está esta cuestión de seguir generando temas propios, el crecimiento de una banda con el desafío que es, ¿viste? Pero bueno, sí, lo hemos pensado, o sea, por lo pronto igual vamos a sacar temas propios en breves, tenemos un show grabado en el patio del Conex del año pasado, que lo vamos a sacar en YouTube y en Spotify, lo pueden ver, y bueno, sí, cada tanto igual en los temas hay homenajes, ¿viste? Hay temas dentro del cancionero que tenemos, hay guiños a tal artista y a otros artistas, entonces de alguna manera todo se va fortificando, pero así un homenaje tan, un show concreto para algo en particular, no lo tenemos así previsto, pero sí, a todos somos amantes de la música y nos gusta, no sé, desde un Charlie a un Caetano Veloso a un, digamos, hay tanto artista hermoso en este mundo que bueno, hay que celebrar la música en vivo, por eso decía, ¿no? De verlo.
0: Bien, Esteban, qué lindo también es, bueno, yo quiero hablar ahora más de su proyecto, ¿no? ¿Cómo nació esto? Porque la verdad que no debe haber sido fácil juntar 17 personas, ¿no? En el escenario, pero ¿con cuántos arrancaron?
4: No, arrancó así de 16, o sea, después se sumó una, pero arrancó 16, o sea, Uriel Fernández, que es clarinetista y quien coordinó la creación de la banda, digamos, el proyecto, después llamó a Eugenio, que es el tecladista, y después a mí, y empezamos a armarla, se fueron armando todos los integrantes, y al mes arrancó el ciclo con todos los miércoles ya empezando a tocar, porque algo que tiene la cuestión del ensamble es que también tocan con partitura, entonces hay algo que se hicieron los arreglos, que es como el guión, digamos, para el guión musical, y a partir de ahí echó a rodar, y desde un principio fue un ensamble medio orquestal, ¿viste? Esa es un poco la particularidad de la banda, y para muchas veces se nos ha hecho difícil, ¿viste?, trasladar todas las personas y toda la vuelta, pero bueno, medio cabeza dura, pero medio también porfiados o confiados también en el proyecto, y nada, como les digo, me encantaría que puedan ir el sábado para poder verlo, porque la verdad que vale la pena todos en el escenario, ¿viste?, lo que se transmite es muy importante, y bueno, así que en eso, nació así como un delirio y de a poco fue tomando forma y con mucho cariño a lo que trabajamos.
0: Bien, sí, nosotros invitamos a el próximo día, sábado, que se acerquen, que vayan, porque la van a pasar muy bien. Y aprovecho para decirte que hay bastantes personas anotadas, así que vamos a hacer el sorteo durante el programa, ahora en un rato.
4: Bueno, y ustedes vénganse también, si quieren,
0: sí,
4: claro.
0: Sí, cómo no, con mucho gusto. Yo después te voy a pasar el nombre del ganador, claro, o la ganadora de las dos entradas y...
4: Buenísimo.
0: Y vamos a hacer el sorteo acá en vivo. Lo voy a hacer en vivo, porque viste que ahora lo hacemos mucho... por los programas, pero viste que hay de
4: no, está buenísimo, está buenísimo.
0: Pero prefiero hacerlo hoy en vivo acá.
4: Está muy bien, está muy bien. Así bueno, que bueno, a meterle nomás. Y de paso, señal, bueno, primero gracias a ustedes, gracias por la radio y el espacio. Y también esto, que toca también Las Dimensiones, que es una banda re linda de Tobías. Y también, nada, esta posibilidad de cuando se sepa de poder ir a ver una banda en vivo. Después uno después elija si le gustó o no, pero ver las bandas en vivo creo que es importantísimo. Esa es como un poco la propuesta. Si quieren ver al Sindicato Argentino de Boleros, este sábado te empuja. Pero donde otro, o mismo el espacio te empuja, que tiene otros shows, siempre invitarles, ¿viste?
0: Sí, bueno, aprovechá para decir cómo los pueden seguir, en qué redes.
4: En Instagram o en YouTube, Sindicato Argentino de Boleros, así, Sindicato Argentino de Boleros, ponen en Google o en Instagram y pueden verlos. También está en YouTube y en Spotify. De a poquito vamos a ir sumando más materiales a Spotify y a YouTube. Así que bueno, nada, y con muchas ganas de que si esto sale bien, seguir visitando Quilmes cada tanto, ¿viste? Estamos cerquita, como les digo, somos de La Plata. Pero bueno, para un emprendimiento, para un proyecto artístico así como este, empezar a dar viajecitos, a visitar otras ciudades es importante, así que el apoyo, el encuentro, y que si pueden ir a vernos, nos hacen... ¿viste? Es importante, es valioso que pueda ir gente para así se puede no solamente cubrir los gastos, sino también que tenga significado el encuentro, ¿viste? El viaje, vamos ahí como con ganas de compartir.
0: No, obvio, aparte es una propuesta interesantísima, y más lo que moviliza, ¿no? Es increíble. Yo cuando fui a Olavarría, mira, me dijeron, habían vendido, pero una librería se quedó sin nada. Le habían comprado lapicera, papeles para hacer inscripción.

0: música y después trasladar a un homenaje es extraordinario, porque uno tiene la pertenencia de su música en sí, claro, pero también es lindo trasladar y hacer un buen homenaje, ¿no?
1: Sí, sí, y bueno, como decía, también con mucho respeto, ¿viste? Porque también está el fan ricotero, el fan de cualquier música, que las cosas, y nos han dicho, che, qué buena selección de temas que hay, che, que... como que hay detallecitos y hay interés de que apele ese corazoncito que tenemos. Y para quien no conoce tanto Los Redondos, al Indio, también es una buena posibilidad también de conocerlo o de escuchar música nuevamente, que hay tanta, ¿no? Y tan variada. Así que bueno, le proponemos eso. También boleros al principio, puede ir todo tipo de edades, de gente. Así que bueno, invitamos y gracias.
0: Bueno,
1: al Club de Empuja este sábado.
0: Exactamente, después lo vamos a volver a repetir porque después viene el sorteo, así que, pero en Arte Empuja, entonces, día sábado, ¿qué hora arranca?
1: A las 7:30 abrimos puerta, 8:30 arranca Las Dimensiones y eso de las 9:00 y algo, es medio tempranetín, vamos a estar, pero es un show largo, así que nada, invitamos nomás.
0: Qué lindo, bueno, felicitaciones, que lo disfruten mucho, porque
1: gracias.
0: La gente lo disfruta mucho, pero sé que los que están en el escenario también lo disfrutan mucho.
1: Vamos para eso, bueno, gracias por el espacio acá en la radio y felicitaciones a ustedes con el programa, gracias.
0: Muchas gracias,
2: gracias.
0: Bueno,
1: saludos.
0: Muchas gracias. Ahí estuvimos con Esteban Ramos, que nos comentó absolutamente todo del Sindicato Argentino de Boleros, que se van a presentar haciendo un homenaje, pero sigan su música, porque tienen música, y al que le gusta el bolero...
3: Cerrito 56, acuérdense.
0: Cerrito
3: y Avenida San Martín, frente a las vías.
0: Bueno, vas a estar, lástima.
3: Y yo no estoy.
0: No estás.
3: Pero bueno.
0: Pero si no hubiese sido.
3: Sí, si me queda cerca.
0: Claro. Qué lástima. Sí. Aparte, vos sos muy ricotero.
3: Vos, ¿eh? Soy rico.
0: ¿Por qué te reí, Manuela?
2: Soy rico, dice.
3: Escúchame, vos sabés que.
0: Perdón. La operadora es ricotera. Quiero después saber si es ricotera, si le gustan los redonditos. Me entró una cara como... ¿Qué pasa, Fiona? Bueno, después me decís.
3: Vos seguro lo sabés. ¿Vos sabés quién era Jaimito?
2: No, me suena.
3: Los chistes de Jaimito.
2: Ah,
3: todo.
2: Sí,
3: bueno,
2: sí.
3: El padre de Jaimito era DJ.
2: ¿Sí?
3: Entonces, un día estaba Jaimito al lado de él y dijo... Pásame un vinilo, pasame un bolero. Y va y le trae una palangana. Y dice, ¿qué hace? Te dije un bolero. Y dice, acá te lavas las bolas vos, papá.
0: No tenemos que ir. Señores, acá bueno, más que deportes. Oiga, vamos a despedir con una sonrisa. Yo sí me voy a... No, lo que voy a hacer... Bárbara, ¿tienes algo para acotar ahora? No.
2: No.
0: ¿Es el día de...?
2: Ya te
3: dije. El día de la amistad mundial.
0: Bueno, pero se puede incorporar
3: implantado, implantado por las Naciones Unidas.
2: Sí. ¿Viste?
0: Toma tranquila. No te quiero hacer reír porque...
3: Sí, vamos a la tanda.
0: Bueno, voy a ir a la tanda porque...
3: Así comemos
0: a Pedro,
3: el budín.
0: Gracias a Pedro que nos trajo budín y nos trajo café. Gracias, Pedro.
2: Gracias.
0: Pedro Navarro nos trajo nos cuidas enormemente acá. Bueno, vamos a la tanda. Vamos a la tanda y volvemos. ¿Con qué volvemos, Jorge?
3: Y no sé, pues Fórmula 1, puede ser.
0: No, es más que deporte, es el deporte.
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0: Bueno, seguimos acá en Más que Deporte, son las 7:47, 24 grados hace adentro acá, 64% de la humedad, la chica del tiempo. Bueno, vamos a, le voy a comentar un poquito de la Fórmula 1, que fue una carrera bastante monótona en Hungría, circuito que es lindo circuito, pero hay un solo lugar de sobrepaso. Fue ganada por Lando Norris con McLaren, que volvió al triunfo después de bastante tiempo. Segundo salió Max Verstappen y tercero en el puntero del campeonato el italiano Antonelli, un chiquito de 20 años, ¿eh? Y ya está puntero del campeonato de Fórmula 1. 20 años. Recién terminó de jugar a la bolita casi. Bueno, nuestro amigo Franco Colapinto terminó a dos vueltas en el puesto 15, su auto. Sinceramente tuvo un fin de semana muy malo, pero con la salvedad de que hoy estuvieron haciendo pruebas en Hungría nuevamente los dos Alpine y mejoraron muchísimo, porque ahora hay un mes de parate por el tema del verano europeo, así que la próxima carrera va a ser en Países Bajos, recién el 23 de agosto, o sea, falta un mes.
1: Un poquito menos.
0: Sí, porque bueno, allá hay temperaturas de... Habrán visto que en España 40 sí. grados, que se está prendiendo fuego todo.
1: Sí, dejó muertos también,
0: sí,
1: las temperaturas.
0: Peligro, entonces, igual todos los años, en verano ellos paran sí. un mes y después continúan ya cuando está empezando el otoño. Como para ir...
1: Pasa mucho calor.
0: El otro
1: pasa.
0: Día había 36 grados de temperatura y en la pista... 56 grados la pista, ¿no? Por donde las gomas, medido con termómetros de ellos, de los equipos, 56 grados en pista. Ah. Imagínate el piloto
1: dar el fuego, le sale.
0: Creo que dieron 45, 50 vueltas. Cuando bajan, terminan hechos percha.
2: ¿No sabes qué hizo recién? Vos estabas diciendo el tema del fuego y todo, con la temperatura.
1: Fuego, sí.
2: Hizo como un gesto como de danza.
1: Fuego.
2: Es típica de la danza el que
1: conociste. Ya pues estoy acostumbrada.
2: Claro, el que no te ve, el que escucha, porque esto es radio, no se dio cuenta, no advierte. El que te está mirando, seguramente, y sabe de danza, mientras me colocan el micrófono, saben, el movimiento es de danza que hiciste.
1: Sí. ¿Vos sabés de danza?
2: Sí.
1: Ah.
2: Por eso digo, ¿y qué? Si te saqué al toque. ¿Cómo me preguntas eso si saqué al toque que hiciste un movimiento de danza?
1: ¿Qué sabes de danza? ¿De qué danza sabes?
2: Eso en otro programa lo voy a ampliar. Ahora no hay tiempo.
0: Me estás asustando. ¿Que si bailás en el Teatro Colón?
2: No, ojalá, no, tanto no tengo. Yo soy.
0: No,
2: es para experta la tenemos a. No me preguntes.
1: No soy tan experta.
2: Bueno,
1: principiante soy.
2: No, pero estudiaste.
1: ¿Qué, para bailar?
2: Danza.
1: ¿No?
2: ¿No?
1: No.
2: Ah, ¿no estudiaste nada de danza?
1: No.
2: Ah, yo te vi en imágenes bailando.
1: Y pero... ¿Qué?
2: Sí,
1: pero no voy a... una escuela donde... A mi escuela... Pero no te toman parciales ni nada de
2: danza. Bueno, no importa, pero
1: es
2: estás aprendiendo.
1: Ah, sí.
2: Ah, eso es voy,
1: sí.
2: Bueno, ¿ves?
1: Sí.
2: ¿Con qué objetivo? ¿Porque te gusta?
1: Claro, no porque me gusta.
2: No por salida laboral.
1: Claro, no porque quiero ser, profesional y... No, porque me gusta.
2: ¿Te gusta la danza? Bueno,
1: sí.
2: Mira dónde nos fuimos a la Fórmula 1, la danza, por el movimiento que percibí de...
0: La verdad que... Me metiste en un baile bárbaro.
2: Sí, sí, me metí en un baile. Y bueno, salí del baile. Salí del baile. Bueno, el tema es que ahora hay un parate, Jorge, de Fórmula 1.
1: ¿Y
2: así
1: hace
2: que...
1: calor?
2: No es porque hace un calor.
1: Pero...
2: Es que hay un parate porque hay un... Porque no hay competición hasta...
0: Sí, aparte hoy estuve escuchando lo que vos dijiste, el tema de la UEFA con la...
2: FIFA. Ah, ¿viste?
1: Ah, sí, yo la leí.
2: Ahí está, listo.
0: En todo están metidos los yanquis.
2: ¿Viste?
0: El yerno de Trump quiere comprar los derechos de los mundiales. Entonces, por eso la UEFA... Y te digo la verdad, si la UEFA se separa de la FIFA, el mundial, ¿sabe lo que va a hacer? una Copa Sudamericana.
1: Y sí, no,
2: no olvídense, chicos.
0: Y nosotros tenemos que estar enganchados, ¿no? Uno de los mejores equipos del mundo en este disparate económico de ganar guita a costa de lo que sea.
2: Olvídate.
0: Un poco es como lo que vos dijiste, sí. El parate de para tomar ¿viste? Agua.
2: Era el publicitario.
0: Apenas hacían en el canal que yo lo estaba mirando, ¿viste? Ponían propaganda, sí, sí, de que de agua, marca sí. Esta.
2: Pasa que los yanquis, yo lo entiendo, obvio, yo lo entiendo, ellos tienen que hacer show y trasladan otros deportes donde sí lo hacen al fútbol, sí. Y el fútbol nada que ver, no está naturalizado.
1: Y ese show de 20 minutos.
0: Sí, casi media hora, sí. Aparte pones música, baile, si es un partido de fútbol. Pones un grupo de pibes de algún club, claro, infantil o algo haciendo jueguito con la pelota.
2: Eso.
0: Algo que corresponda al deporte, no música.
2: No,
0: para eso
2: aparte, Jorge,
0: era un mundial de un recital,
2: no,
0: eso.
2: No es que lo digamos nosotros, a veces boludeamos y jodemos nosotros en el micrófono, no hacemos chistes con ese tema.
1: Sí.
2: Ahora en serio, esto es en serio.
0: Desvirtuar el deporte.
2: No, sí, una esa, y otra que te lo puedo hablar, no yo, un profesional. Yo no te voy a decir esto, te lo va a decir un profesional. Hacen un precalentamiento previo los jugadores para jugar un partido de fútbol.
0: Sí.
2: Preguntale a un profesional, a un preparador físico, y vamos a preguntarle al preparador físico de Quilmes en algún momento, si vos parás el partido 15 minutos, en entretiempo en lugar de 15, 30 minutos, a ver si después responden físicamente igual.
0: Vos llegás al vestuario después de 45 minutos.
2: Te dejo ese trabajo.
0: Con un nivel de desgaste físico. Paran 15 minutos para descansar un poco, hidratarse dentro del vestuario. El que quiere ir al baño, va al baño. Pero si vos lo parás por más de 15 minutos al jugador, cuando ingresa a la media hora, como hicieron, entra frío.
2: Bueno, sí, te dejo,
1: por eso la
0: se te enfrían los músculos, todo.
2: Te dejo ese trabajo, si podés.
0: Pero bueno, viva la coda.
2: Con el preparador físico. Si podés sacar al preparador físico de Quilmes.
0: El próximo mundial, el arquero argentino va a ser un DJ.
2: Sí, sí.
0: Listo.
2: No, pero en serio, si podés ir a sacar el preparador físico de Quilmes.
0: Cuando lo veas,
2: en algún momento. Sí, sí. No, no, no.
0: O si le voy a preguntar.
2: Que nos interesa hablar de ese tema en el aire, de todo eso.
1: Sí.
2: Para tener una voz especializada.
0: Bueno, no, ahora cambió el preparador.
2: No te hagas problema, no te digo ya el jueves que viene. Pero te digo de acá a fin de año, si
0: hubo
2: lo
0: cambio, no sé si estás enterado que hubo cambio.
2: Sí, estoy enterado. Ya lo dijimos. Sí. Ya estoy enterado. Ya hubo cambio. Sí, ya sé que hubo cambio. Bueno, esperemos que sea para mejor, sí, obviamente.
1: Igual lo de...
2: Estoy preocupado, chico.
1: ¿Por qué estás?
2: No, estoy preocupado con el
1: ¿por
2: tema.
1: Quilmes?
2: Y claro, lo veo muy, muy
1: sí,
2: abajo.
1: Perdió, sí.
2: Sin respuesta.
1: Perdió último momento encima el otro día.
2: Último momento. Sí,
0: parece
2: va, pero
0: el noticiero, último momento.
1: Sí,
2: pero
1: sí.
2: Se veía venir, bárbaro.
1: Pero no tenía esa esperanza ahí.
2: ¿Esperanza de qué?
1: Chiquitita.
0: El partido fueron 10 minutos explosivos cuando empezó, que yo dije, sí, bueno, listo. 10 minutos ya empezó a dominar colegiales. Terminó el primer tiempo, 3 cambios en Quilmes, que es muy raro, ¿no? Dejó a 3 jugadores afuera. El equipo cambió. Esos 10 minutos del segundo tiempo empezó bien, tuvo ataques, tiros al arco, opciones de gol. 10 uh-huh. minutos y después chau.
1: Después ya...
0: Morimos de vuelta. Y después era un descalabro total, los de colegiales se animaron a cualquier cosa.
1: Sí, y ahí a lo último ahí...
0: Y a lo último un error del arquero, que hay gente que dice...
1: Sí,
0: a
1: lo
0: el arquero
1: ahí, chiquito.
0: Pero Gleyes le atajó varias pelotas y un...
2: Y eso señal que... Se atajó varias pelotas, señal que...
0: Claro, bueno, pero la gente es como que jugó todo el partido mal. No jugó todo el partido mal. Sacó 3 pelotas de gol. Y bueno, en esa última, que también un poco los defensores no marcaron al...
2: Lo que pasa que, a ver, la gente evalúa... El arquero, es verdad lo que dicen, que es un puesto ingrato el arco.
0: Es el que la va a buscar adentro. Dice.
2: Claro.
0: Y bueno, pero...
2: Es un puesto ingrato.
1: Porque
2: es un puesto. Y te lo digo simplemente, porque vos atajaste bien 8 pelotas y una se te metió adentro y sos culpable,
1: sí.
2: Responsable, no culpable, no, porque la culpa es otra
0: y
2: cosa.
0: Más cuando,
2: responsable.
0: Más que si por ahí en esa pelota el error fue tuyo, peor todavía.
2: No, lo que pasa es que lo que no ven, y nosotros a veces no explicamos, es que para que haya un gol, primero...
1: La defensa.
2: Claro, primero tiene que haber alguien que dejó tirar el centro. Entonces, el primer error es, primero, cómo llegó la pelota al atacante, de, claro, para que desborde, para que tire el centro y para que está en el área cabecee. O sea, hay triple error. El que no bloqueó, el que cabecea, que no lo hizo bien tampoco, y después viene el arquero. O sea, hay un triple error a veces.
1: Sí, pero no.
2: Pero lo que la gente ve es el último error, que es del arquero.
1: O sea, toda la responsabilidad cae en el arquero.
2: Sí, no, o sea, ya te digo.
1: No, pero para la gente, digo.
2: Para la gente, sí. Para la mayoría de la gente, claro. Sí. Para el que se pone a analizar después, en realidad es consecuencia de varias cosas. Porque ya te digo, cuando llega la pelota al área, es por algo. O sea, porque no lo bloquearon antes, porque el defensor marcó mal. Es así, porque dejó. Vos no tenés que dejar tirar el centro. Para eso están los laterales. Y los centrales están evidentemente también para evitar que sí. Cabecee el delantero. O sea que no es solamente
0: el error de punta, pero bueno, no pudo marcar al que tiró el centro. Bueno, está bien, no importa, están los centrales. Si los centrales tampoco la sacan, bueno, está bien.
2: Bueno, es una y después los delanteros que también yo siempre escuché un técnico que decía que el primer defensor de un equipo es un atacante. El primer defensor de un equipo es atacante, porque es el que primero tiene que evitar que la pelota llegue la zona de volantes. O sea que empieza el adelantamiento de las zonas, empieza el atacante, porque vos en los equipos más en el mundial, donde vos viste que salen con pelota dominada los sí. centrales, y la van pasando entre ellos. O sea que tiene que haber,
0: bueno,
2: presión.
0: Igual te voy anticipando que ahora vas a ver jugar a Quilmes con pelota dominada. Va a cambiar el estilo.
2: ¿Estás seguro vos?
0: Seguro.
1: ¿Vos cómo lo ves para el sábado?
2: No tengo información. No la verdad te digo, espero que sea como dice Jorge, me tengo que aferrar, por favor, a la ilusión de que esto se enderece el barco.
1: Vos tenés que creer y confiar.
2: Sí, yo creo.
0: Por eso siempre creo. El barco, ¿querés un título? El barco lo enderezamos en el río Paraná.
2: Bueno.
1: Está bien.
2: Yo lo preparo para...
0: Para el
2: lo preparo.
0: El domingo, el sábado a las 5:30 de la tarde.
2: De memoria, tengo que escuchar el programa de vuelta.
0: Yo te lo voy a acordar de allá.
2: Bueno.
0: Te mando.
2: Hasta ahora, ojo que venimos con los títulos, venimos impresionantes los títulos que estamos metiendo, No, vos no lees.
1: Sí.
2: Vos viste los títulos, impresionantes. Mandan ellos en el fútbol femenino, después el otro día el título que pusimos en el partido de... En el último partido de la derrota, lo mismo, una realidad. La verdad es que venimos bien con los títulos.
1: Sí.
2: Bueno, ojalá que esta vez sea, como dice Jorge, que nos traigamos los 3 puntos y que empecemos a modificar una realidad que es complicada. A mí me cuesta un poco el tema del armado del plantel del comienzo, ¿viste? Es como que vos heredás algo. Pero bueno, vamos a tener fe. Yo, como te digo, tampoco voy a decir, che, se juega todo trigo, porque la verdad es un partido donde recién tuvo una semana recién de trabajo. Así que no creo que sea, en esto no existe un Dios que viene y hace una maravilla, toca la verdad. Esto no es magia, no es que...
1: Ojalá.
2: Es tocar con... No, pero no es magia, no hay magia.
0: No, con solo...
2: No es que tocarle una varita y ya cambió todo, ¿no?
0: Con solo ver que el equipo cambió el sistema de juego, eso
2: sí,
0: ya va a ser algo...
2: Pero
0: si vos,
2: cuatro
0: ahora,
2: no
0: si vos ves
2: nada,
0: que siempre seguís lo mismo, pelotazo.
2: Ojalá.
0: Si vos cambiás la forma de juego...
2: Lo que pasa es que, no te olvides que... son dos equipos que en este momento
0: están
2: juegan
0: abajo.
2: Por lo mismo.
0: Patronato fue campeón del fútbol argentino hace 2 años.
2: Y bueno, y ahora...
0: Y ahora está peleando el descenso.
2: No, bueno, sí, es así, sí.
0: ¿A Colón qué le pasó? Colón salió campeón de la primera división y a los 2 años bajó. Y
2: sí.
0: Ahora está hace 2 años que no puede subir.
2: Sí, sí. Sí, Ferro, lo mismo.
0: Ferro hace como 25 años que está en la... Iba puntero y perdió 4-0.
2: Claro, exactamente. Bueno, está completo Quilmes, ¿no? Sí, algo más.
0: ¿Sabes sí,
2: el equipo lo sabes?
0: No, pero creo que va a haber unos cambios
1: Para, y la, el...
2: ¿Cuántos? ¿Qué?
1: El fútbol femenino juega el sábado también.
2: El sábado, sí. Sí, sí, sí.
1: Pero bien, Diego. Ellas vienen re bien.
2: Venimos bien, vienen bien. Vienen de 8 victorias, un empate. Así que...
0: Ah, bueno, pero entonces ya están...
2: No te creas, porque también Tigre está haciendo una buena campaña.
0: Están bajando el nivel. ¿Por qué no ganaron los 9 partidos?
2: Bueno, no,
0: hay que ser exigente, ¿no?
2: Como sí, dice. Sí.
0: La gente es así, quiere que gane 9, 10, 11, dice, no.
2: Mirá, el tema es así, el tema es que como todo equipo, también sufre lesiones, bajas. A veces un equipo tiene que cambiar uno o dos jugadores por fecha, por lesión, por amonestación, por expulsión, por lo que sea. Y esta vez nos tocó, muchas bajas, realmente. Demasiado, creo que medio equipo. No es que le hicieron mal los que entraron, pero
0: no es lo mismo.
2: No es lo mismo lo que cambiar de repente 5 o 6 jugadoras.
0: Tener todo aceitado,
2: claro.
0: Y en el momento
2: cambiar medio equipo es complicado. De manera que, de todos modos, el colchón de puntos que ha sacado le sirve para si hay un partido donde se empata, que es lógico, aparte, ojalá se pueda ganar todos los partidos.
1: Sí.
2: Demasiado. Termina.
1: No, igual ellas vienen bien.
2: Quiero aclararles que termina la primera rueda, esta fecha. Con Atlas termina la primera rueda. Y en estos momentos hay 5 puntos de diferencia con Tigre. Y Tigre tiene que jugar con Talleres Escalada, que tiene los mismos puntos. O sea, no, un punto menos tiene Talleres. O sea, viene Tigre con... Está 5 de Quilmes, Chacarita y Talleres están a 6 de Quilmes. Y se enfrentan Talleres y Tigre. Así que ahí hay un descuento también de puntos. Si es que Quilmes gana, estira la diferencia, ¿no? Así que... Uy, Dios, no quiero... No sé qué pasó. Bueno...
0: Me cayó el mozo.
2: Ay, pero que no. Ahora me dicen. Bueno, Manu...
1: Problemas.
2: Es un genio, Manu. ¿Qué hacemos, chicos? ¿Hay alguna información más? Y si no, voy a la tanda.
0: Y vamos a la tanda, porque ya después viene...
1: ¿Y después qué viene?
2: El llamado.
0: ¿Llamado telefónico a quién?
2: Tenemos la llamada con el músico, que va a estar en el Paseo de la Plaza presentando su tercer álbum, Ser. Eso viene pegadito ahora. Y después, bueno, terminamos las piñas.
1: Ay.
2: Sí, sí.
1: Creo que...
2: Sí. ¿Cómo dice Manu?
1: Era inevitable.
2: Era inevitable. Terminamos mal.
0: Es
2: ¿sí?
0: Un álbum.
2: Manu, te lo tengo que decir. El programa termina mal hoy. Sí, sí. Sí, no, que viene, no viene más. Pobre.
0: Es un coso, ¿eh?
1: Ella está preparando los bochacos.
2: Bárbara me dijo que creo que se va 10 minutos antes. Yo me voy 15 minutos antes. Así que se queda Jorge boxeando acá, no sé.
0: Me la banco. Sin guante.
2: Bueno, ¿qué habrá hecho Fiona? ¿Qué hiciste, Fiona?
3: Rompió todo.
2: Oh.
0: Ah, bueno, está bien, pero ¿y algo novedoso?
2: Mirá. Nos vamos a tanda. ¿Qué pasa, Bárbara?
1: No, que me reí de la...
2: Yo creo que hoy termina las piñas en serio. Esto termina las piñas en serio. Usted no sabe lo que está pasando acá. Bueno, escúchame. Vamos a la tanda, dale, pero antes les quiero decir, quedan muy pocos minutos para el sorteo, ya 10 minutos,
0: sorteo,
2: ¿sí? 10 minutitos más, el que quiera ver el show del sindicato,
1: en la publicación de
2: claro, nuestra. Porque la cierro, y cuarto cierro, y antes del boxeador hacemos el sorteo.
1: Sí.
2: Bueno, vamos a la tanda y volvemos con la entrevista, y más que deporte,
1: claro.
2: Obvio.
1: Claro.
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0: Bueno, muy bien, seguimos acá en Más que Deportes por Radio FM 106.5, a la espera del llamado que estamos trabajando en producción para poder realizarlo. Mientras tanto,
1: espera que estoy dando.
0: Mientras tanto, no, igual falta por eso.
2: Hay tiempo todavía.
0: Hay tiempo.
2: Porque capaz alguien se suma.
1: Mira que el tiempo se va.
2: El tiempo es tirano.
0: Son 8 y 10, tranquilo. Antes de 8 y media, antes de 8 y media lo hacemos.
1: Estamos preparando el bolillero.
0: Bueno.
1: A ver el operador ahí si tiene el bolillero para que la gente vea que
2: es real, que es.
0: Escúchame, Bárbara, ¿qué tenés?
2: Unos planes.
0: ¿Qué planes?
2: Para el fin de así.
0: ¿Pero qué me vas a vender? ¿Un plan de ahorro?
2: No, planes, tipo, si no tenés nada que hacer.
0: ¿Qué?
2: Puedes salir.
0: Bueno.
2: Mira, te digo que el 31, que es mañana, en el Teatro Municipal, esto es más creo para los niños, porque como están de vacaciones, ahora, a las 3 de la tarde se va a estrenar Una Joven Aventurera. Que es una historia de una joven que emprende un viaje por el océano para... Y ahí empieza a descubrir quién es ella realmente. Esto es para, yo creo, más para los niños porque están de vacaciones, entonces, aparte a las 3 de la tarde justo. Así que sí, pueden llevar a los niños ahí. Después tenemos también mañana a las 3 en la Casa de las Culturas, esto es Rivadavia 383, una sala de escape que es con juegos, con acertijos.
1: Fui con mis nietas.
2: ¿Está buena?
1: Está lindo.
2: Bueno, ahí está entonces.
1: Es sobre la historia de los indios Quilmes. Tienen que encontrar el... vienen tres piezas que encontrás como el sello de los indios Quilmes. Los chicos lo tienen que buscar. Después hay un candado con una combinación.
2: Sí. Ah, está buenísimo.
1: Que tiene tres números que hay que adivinar.
2: Sí. Tipo todo acertijos.
1: No voy a decir el número porque nosotros lo adivinamos, pero...
2: Claro. Capaz el otro lado y lo adivinó.
1: Son 15 minutos, 20 minutos nada más, o sea, no es tedioso. Pero está lindo, los chicos se divierten.
2: Bueno, ahí tenemos ahí una recomendación de parte de Jorge, es a las 3 de la tarde mañana si quieren ir. Y después tenemos el sábado, el 1 de agosto, a las 5, también en el Teatro Municipal, el grupo Guingos, que... es música para las infancias.
0: Excelente.
1: O sea, ya mañana hay que tomar la caña con ruda.
0: Excelente.
2: Ah, sí, es verdad. Mañana hay que tomar la caña con ruda.
1: Yo la tengo preparada desde el año pasado.
2: Sacar todos los males.
0: No, ¿verdad? Yo no tengo ninguno. No tengo que sacar ningún mal, pero no tengo ningún mal. Tengo todo.
2: Bueno, pero tomá igual por las dudas.
0: Vos sabés que le voy a mostrar una imagen que tomé el otro día. Vos sabés que salgo a colgar un trapo de piso. No, no, se rían. Esto es en serio. Ahora le voy a mostrar.
2: Siempre te pasan cosas muy extrañas.
0: Me pasó algo. Yo te lo voy a mostrar. Vos sabés que salgo el martes. Posta que yo no. Me cuesta creer cosas de estas, ¿no? Y estaba colgando un trapo de piso, miro, estaba nublado en una noche, nublada.
2: Y 20, últimamente
0: eran 11 y media de la noche.
2: Muy nublado.
0: Sí, eran 11 y media de la noche.
2: Ay.
0: Y veo movimientos extraños en el cielo.
2: ¿Del cielo?
0: Sí.
2: Pero si está nublado, ¿cómo?
0: Ahora yo te juro, porque lo filmé, porque como nadie me iba a creer.
2: Claro, nadie te iba a creer.
0: Ahora me vas a creer. Posta, eran movimientos extraños que iban y venían. Dije, bueno, Cami se van a mí. Bueno, después voy a seguir ampliando este tema. Porque no está filmado.
2: Quiero ver esa prueba.
0: Vas a ver la prueba. Bueno, no, esto es posta. Ojalá fuese mentira. Es en serio. No jodemos con esto. Bueno, vamos a presentar una gran nota. Realmente una gran nota. Es músico, compositor, productor. Willy Poch está en línea porque va a presentar su tercer álbum. Te saluda Eduardo Trapani, Jorge Draghi y Bárbara Ruiz de Más que Deportes. ¿Cómo estás, Willy?
3: ¿Qué tal? Muy buenas noches, ¿cómo están?
0: Bien, bien, ¿cómo están? Bueno, primero muchas gracias por la comunicación.
3: No, por favor, aquí estamos.
0: Bueno, Willy, ¿sabes qué? Estuve viendo un poco la biografía tuya y realmente dije, ¿por dónde arranco la nota? Porque es tan interesante todo, pero voy a empezar por el tercer álbum.
3: Okay.
0: ¿Qué estás sintiendo en este momento? Y contame lo que se viene en el Paseo de la Plaza.
3: Bueno, estamos muy contentos porque justo el jueves de la semana que viene, el jueves 6 de agosto, A las 20 horas vamos a estar ahí en el Paseo de la Plaza presentando Ser, que como bien decías es el último trabajo. Lo hicimos con mucho cariño, con mucho amor, hace un tiempito que ya venimos trabajando en la producción de estas canciones. Y Ser tiene mucho que ver con un poco todo, ¿no? Con nuestra vida, qué es lo que somos, qué es lo que queremos ser, que realmente somos lo que quisimos ser. Bueno, hay muchas preguntas de ese tipo, pero no se preocupe porque nada, es demasiado filosófico. Sí, es sobre el tema de escudriñar un poco en nuestro corazón, en nuestra cabeza, y nada, y hablar un poco del amor, hablar de las relaciones, hablar de todas esas cosas que son las que nos hacen vivir, ¿no? Básicamente.
0: Qué buen tema, qué buen punto. Willy, no te puedo preguntar por lo demás, pero sí te puedo preguntar a vos. ¿Vos sos lo que querés ser?
3: Y es difícil, digamos. Yo dentro de todo tengo, digamos, con mi vida estoy contento porque muchas de las cosas que quise hacer desde chico, desde muy chico, las pude materializar de alguna manera. Entonces me siento reconfortado de tener una persona que me acompañe de hace muchos años que quiero. Entonces, digamos, en esos aspectos, tener salud, tener vida, saber que la gente que uno quiere está bien. Entonces, bueno, ya eso es una bendición, ya de por sí.
0: Que, bueno, te tocaste un buen punto también, porque vos sabés que muchos, cuando les haces esa pregunta, enseguida lo toman por el lado laboral, porque uno sí. Se olvida de un montón de aspectos, pero sobre todo la salud de cada uno, ¿no?
3: Totalmente.
0: Es como que la tenemos y no nos damos cuenta de lo importante que es.
3: Totalmente, la salud, y por sobre todo las cosas, estar en un ambiente donde la gente que vos querés también esté bien, ¿viste? Yo cada vez estoy más convencido de que estamos en un grupo con la gente que queremos, nuestros amigos, nuestra familia, ¿viste? Y demás, es fundamental estar bien y que ellos también estén bien. El individualismo no es una cosa que funcione demasiado, ¿viste? Y estamos en épocas en que cada vez nos vamos cerrando más, y eso no está bueno. Cuando uno tiene un problema, hablar con un amigo, cuando está mal con su pareja, tiene alguien que le da una caricia, le da un beso, con los viejos pasa lo mismo, ¿viste? Entonces, nada, creo que eso es fundamental, volver de alguna manera a relacionarnos, que es lo más importante.
0: Willy, ya voy a ir a tu trabajo, porque tenemos mucho para contar, pero voy a la última sobre este tema. Tuvimos una pandemia de por medio y todo, sí. Todos decíamos, bueno, cuando salgamos vamos a salir mejores, pues, siendo más solidarios, sí. Y fue lo contrario. ¿Qué ha pasado?
3: Totalmente de acuerdo, sí. Sí, yo creo que nos fue encerrando y ese encierro nos trajo, nada, que cada vez estemos más solitarios, que no compartamos. Es un poco lo que decíamos antes, ¿viste? Donde la vida, por eso insisto, es compartir. Y creo que vamos a empezar de nuevo. Hay puertitas que se están abriendo, ¿viste? El tema de las redes tampoco sirven demasiado. Hay mucha confusión, mucha violencia, mucha mala onda, ¿viste? En general. Y tenemos que empezar a escapar, ¿viste? De eso, porque no tiene sentido. Porque vos sabés que eso después nos lleva a que la salud no sea de las mejores tampoco. Nos vamos cerrando cada vez más y... es contraproducente.
0: Ah, vos sabés que me está pasando algo que tengo que empezar a dominar, lo que es, conociendo mi profesión, escucho muchos comentarios de muchos comunicadores que siembran muchísimo odio y me pongo loco con ese tema realmente, y más cuando desinforman, es una cosa de loco como se están desinformando.
3: Exacto, totalmente de acuerdo. Vengo de hablar justamente de la comunicación.
0: Willy, te estoy perdiendo la comunicación.
3: A ver, ahora si me escuchas mejor.
0: Ahí te escucho mejor.
3: Perfecto. Sí, porque puse cambié de auriculares para que me escucho mejor.
0: Genial.
3: Y justamente veníamos hablando de eso, ¿no es cierto?
0: Sí.
3: Que es un tiempo difícil donde hay justamente, hay mucho odio, hay mucha mala onda, hay mucha bronca, gente que habla sin saber, sin hablar, pero solamente para crear caos, ¿viste? Y eso no está bueno. Porque en el fondo no son verdades tampoco, ¿viste? Sí, bueno, nadie tiene la verdad absoluta desde ya. Pero por lo menos tratar de entender al otro qué es lo que le pasa, si tiene un problema más. No, vamos con los tapones de punta, ¿viste? A destruirlo.
0: Exactamente.
3: Y no está bueno, ¿viste?
0: Uy,
3: porque se nos va la vida.
0: Sí, obvio, tal cual. Ahí te voy a pasar con la mesa, pero antes te quería preguntar, tuviste 10 años trabajando en Italia y
3: sí.
0: con artistas muy importantes. ¿Cómo se dio toda esa conexión? Estaba viendo con Eros Ramazzotti, por ejemplo, con Laura Pausini. ¿Cómo llegaste a ellos?
3: Bueno, tuve la oportunidad de irme para allá, era bastante joven, y vivo ahí por 2 años. Yo soy además publicitario. Soy diseñador gráfico y publicitario, y además de hacer música y ser compositor y ser sesionista, que era lo que siempre hice toda mi vida, es Zapata. hubo una oportunidad importante para irme para allá, me casé con una milanesa y me fui a Milán. Así que bueno, y allá aprendí muchísimas cosas, profesionalicé, estuve también en el Festival de San Remo, tuve la oportunidad de hacer producciones para bastantes artistas importantes internacionales también, además de Laura, de Eros, de Sucro, y me ayudó mucho, me abrió mucho la cabeza, y nada, fueron años muy lindos, muy buenos, donde conocí otras realidades, para bien y para mal, ¿no? Porque, viste, uno siempre piensa que todo es ensueño, pero no, todo es ensueño siempre, ¿viste? Por eso es una de las cosas que siempre digo, ¿no? Que se idealiza mucho ciertas situaciones, pero en el fondo también son complicadas, ¿viste? Pero bueno, el resultado sí es súper positivo, y después extrañé mucho, me volví.
1: ¿Qué tal, Willy? Jorge, un gusto. ¿Cómo estás?
3: ¿Qué tal, Jorge? ¿Cómo te va?
1: Mirá, yo justo hablaste de... cuando hablaron del tema de la pandemia, nosotros teníamos un centro cultural y lo tuvimos que cerrar y hacíamos vivos de Instagram desde la casa del artista a mi casa.
3: ¡Qué bueno!
1: Y bueno, y eso, yo creo que la pandemia, dentro de todo lo malo que hubo, hubo mucha gente que surgió como creadora de contenidos.
3: Sí, totalmente de acuerdo.
1: Yo creo que sirvió como para... viste que la gente cree cosas, canciones, porque si no, ¿qué hacía? No tenías qué hacer.
3: Totalmente, sí.
1: Y ahora, la gente que va a escuchar, por ejemplo, Ser,
3: sí,
1: ¿con qué ritmo musical se va a encontrar? Ya lo literario lo dijiste, ahora el ritmo musical...
3: Mira, me gusta jugar con todos los géneros, como tuve la oportunidad desde chico, digamos, de hacer, qué sé yo, dice, folclore, tango, rock, pop, clásico, un poco de todo... como músico y como productor y demás, me gusta mezclar los estilos. Entonces te vas a encontrar que son todas canciones distintas. Hay canciones de pop, hay canciones de rock, hay canciones románticas o baladas, como se decía en una época, pero después hay también, hay chacareras fusionadas, hay de todo un poco. Es para divertirse. Ritmos latinos, la cosa es que mantener la atención, ¿viste? Entonces que además de tener el contenido, la letra, vaya acompañado de algo que también sea un buen envase.
1: Está perfecto, bien.
2: Hola, Willy, ¿cómo estás? Bárbara te saluda.
3: ¿Qué tal, Bárbara? ¿Cómo estás?
2: Bien. Te quería preguntar, porque vos, además de interpretar, también compones y producís. ¿Cómo cambia tu... o sea, por ahí la mirada de ver la música en esos diferentes roles?
3: Está buena la pregunta. Por lo general, yo trabajé también mucho tiempo para otros artistas, ¿viste? Creando canciones que se hacen un poco, viste, a medida, de acuerdo a lo que te van pidiendo. Y lo que tiene la interpretación es que, como desde chico yo empecé cantando, porque tuve la oportunidad de tener una mamá que me supo entender y me llevaba desde chico a aprender canto, teatro y demás, ahí pude exponer lo mejor de mí, que no era solamente la parte musical, sino también la parte como cantante. Entonces, está bueno porque Le tomé el gustito, después de mucho tiempo, hacer mis propios temas, interpretarlos, y después también, con el tiempo, producirlos. Así que hacemos el combo completo, ¿sí? Pero está bueno, está divertido, está bueno.
2: Y justo que mencionaste esto de tu infancia, ¿qué le dirías a ese Willy que por ahí recién comenzaba? ¿Qué consejo le darías ahora?
3: No, le daría de seguir, que está bueno lo que hizo. No me fue fácil tampoco desde chico el tema de digamos que yo ya tengo mis años. Cuando yo era chico no era tampoco tan fácil como ahora decir, bueno, estudio música, estudio teatro, comedia musical, ¿viste? Estamos más acostumbrados a eso, ¿viste?
2: Sí.
3: En mis épocas, en mis tiempos, ya parezco tipo grande, era como más complicado todo, ¿viste? Y parte de mi familia estaba de acuerdo y la otra parte no estaba de acuerdo para nada. Entonces costó bastante. Entonces decirle sí a ese Willy chiquito, hiciste bien, le seguí perseverando, o que fue duro, muy duro, pero bueno, creo que el resultado al final se nota, y es importante.
0: Willy, está escuchando con atención, ¿no? Y vos decías, en las épocas, ¿no? De la época de Willy cuando arrancó a esta época de ahora, ¿qué cambios notaste más grandes?
3: Y mira, yo te cuento una. Cuando yo empiezo a estudiar música, instrumentos, mi instrumento fundamental siempre es el bajo. Yo soy bajista ya de nacimiento. Después estudié guitarra, toqué teclados. Mi primer profesor, y que fue el profesor más importante para mí, fue, y es todavía, porque vive todavía, se llama Frank Ostersek, que era el bajista paso la moto. El bajista de Spinetta Jade, este, uno de los mejores bajistas en su momento, hasta a nivel mundial llegó a ser muy importante, y después estudió con Juan del Barrio, que era de Spinetta Jade y de los Abuelos de la Nada. Entonces, en esa época yo me metía en los ensayos, iba a pispear a ver qué es lo que estaban haciendo, lo que no estaban haciendo. Estaban enloquecidos, imagínate. Yo tenía, qué sé yo, 14 años, 15 años, que cuando empecé a estudiar, que veía a todos estos tipos que ya eran grandes y que, viste, tenían esas bandas increíbles, es como que ya empezaba a llamarme mucho la atención. Entonces, pude vivir muchas cosas que no sé si ahora se puede poner. Por ahí ahora, viste, con los medios y con las redes, estás mucho más cerca de los artistas, pero en ese momento era mucho más difícil, ¿viste? Pero esa, el, digamos, la vivencia, yo siempre sigo diciendo que son las mejores. Cuando vos compartís con alguien una canción, o alguien te enseña un acorde, o se toma el tiempo de enseñarte algo y vos ves que son unos grosos increíbles, eso es lo mejor. Esas son las diferencias, yo diría.
0: Bien, Willy, y cumpliste millones de objetivos, me imagino. ¿Te seguís trazando objetivos? ¿Cuáles son?
3: No, los objetivos de seguir, digamos, estoy muy convencido después de muchas etapas de mi vida donde la música fue importante, como trabajar para terceros, hacer música para teatro, hacer música para cine, un montón de cosas, es como que llegó el momento de contar mis propias historias, digamos, ¿no? Entonces, contar lo que siento, transmitir a través de la música y divertirme, y que la música verdaderamente sea un... como dice un amigo mío, dice, es un arma mortal porque cuando te pega te mata. Y sí, de alguna manera sí, que la buena música, viste, yo no es que hago yo buena música, no, pero intento hacer algo bueno, es que te llega al corazón, sin lugar a dudas. Ese sería un poco mi objetivo, muy muy ya es demasiado, ¿no?, pedir algo así, pero bueno. Trataremos de ir por el camino de que las canciones lleguen a la gente y las tomen como propias, ¿viste? Ese sería lo ideal.
0: Sí, no, es una gran definición la que hiciste. Vos sabés que nosotros siempre cerramos el programa con un tema musical que a veces lo elegimos nosotros, a veces lo elige el oyente, a veces lo elige el entrevistado. Y en eso te quería preguntar, ¿con qué tema? Porque vamos a cerrar con algún tema que vos elijas, que puede ser tuyo también propio, ¿eh?
3: Si quieren... Sí. Podemos compartir un tema mío que se llama Una Razón, que tiene que ver con lo que el espíritu que tengo en este momento y lo que estoy tratando de transmitir también. Se llama Una Razón.
0: Excelente, vamos a cerrar con Una Razón. Perfecto, acá ya la operadora ya lo encontró el tema, así que está todo, mira, rapidísimo hacemos todo acá.
3: Qué grande, buenísimo.
0: Sí, estamos todos compenetrados en todo este proyecto.
3: Genial.
0: Más que deportes. Estamos muy felices, sí, más que deportes. Y vos sabés que una de las últimas que te quería preguntar, bueno, sobre todo ya terminar de hablar de lo que se viene, y si bien lo hablamos, pero quería que vos invites a la gente, que te vayas a ver al paseo de la plaza, que es un lugar hermoso, es en pleno centro.
3: Es un lugar buenísimo. Más sobre todo, viste, esa sala, especialmente, que es la terraza, porque son lugares donde vos podés ver a la gente. A mí me importa mucho la interacción, viste. Entonces me interesa ver las caras, las reacciones, compartir las canciones, viste, que no sea un público de un teatro, viste, cerrado, donde está cada uno sentado, y vos estás en la lejanía. Si no, viste, la proximidad para mí está buenísima. Más por el tipo de canciones que hago yo, viste, demás. Y hay una serie de, durante todo el espectáculo, es más un espectáculo de canciones, viste, hablamos un poco de todo eso, ¿no? De lo que transmiten las canciones, por qué se hacen y cuál es un poco el destino, ¿no? Hasta dónde queremos llegar. Así que se hace un lindo ida y vuelta también, viste.
0: Qué bueno eso, ¿no? Porque por lo general sí hay algunos artistas que interactúan con la gente, pero no hay ese intercambio directo. Qué buena iniciativa, ¿no?
3: Sí, qué sé yo, es como lo que más, tiene todo que ver con todo, viste, por el tipo de canciones, el tipo de disco, lo que yo estoy sintiendo en este momento. Entonces, es como que me parece interesante que haya un ida y vuelta, viste, creo que es lo mejor, porque normalmente, viste, cuando vos haces una canción y la tirás, viste, viste que se dice que vos tirás una botella en el mar con un mensaje y no sabés nunca quién lo va a recoger. Bueno, básicamente es eso.
0: Vos sabés que, voy a hacer dos preguntas, pero me intrigó eso. Vos sabés que, vamos a hacer cuenta que estás en la orilla del mar y recibís una botella, ¿no? ¿Qué mensaje te gustaría recibir dentro de ella?
3: Quizás un mensaje de alguien que vivió hace mucho tiempo atrás, Y viste como esas historias de, no te digo de amor para los Arturs y demás, viste, pero esas historias de pasión, además que dicen, viste, estoy pensando a tal persona, quizás otro, quizás en el futuro, esa gente que no se volvió a ver nunca más en la vida, viste, entonces, que se querían mucho y por X motivos el destino los hace separar, y ponen esos mensajes, me gustaría, no sé, nombre de tal, que algún día te vuelva a ver. Y te lo mandan, te tiran una botellita en el medio del mar y que alguien del otro lado la encuentre. Quizás no sea la persona justa, ¿entendés? Pero que ya hay una motivación también especial, ¿no? Vos recibís un mensaje de alguien que se que quedó algo trunco o algo pendiente, pero con algo que existió y que fue muy fuerte, ¿viste? Creo que puede ser interesante eso.
0: Qué interesante, muy muy, muy linda la charla. Te juro que me quedaría hablando muy largo y tendido, porque es hermoso. Pero bueno, la última, ahora sí. Bueno, la gente que te quiere ubicar en las redes, lo que vos sí quieras dejar.
3: Estoy como en Instagram, estoy como Willy Pocho Oficial, y en YouTube también. Y después en las plataformas como Willy Pocho me encuentran sin problema. Y yo quería agregar algo más, si te parece bien.
0: Sí, cómo no.
3: Me gustaría que, si a usted le parece, obviamente, dar dos entradas para la gente que quiera venir a ver el espectáculo. Basta que digan que vienen de parte de ustedes y bueno, y serán bienvenidos. La idea es que la mayor cantidad de gente que podamos conocer desde ya.
0: Excelente.
3: A la orden del día.
0: Willy, excelente. Vamos a abrir eso. Después, cuando vamos a ver si hacemos un compacto la nota, lo subimos y mencionamos que tenemos dos entradas para el próximo día miércoles en el Paseo de la Plaza.
3: Para jueves.
0: Jueves, perdón. Jueves. Jueves 6. Jueves 6 de agosto.
3: Exactamente. Sí, señor.
0: Excelente. Bueno, sí, cómo no. Con muchísimo gusto, Willy. Te agradezco y gracias por también generosidad y por las entradas.
3: No, gracias a ustedes por el tiempo que me ofrecieron, que siempre está bueno, y está buenísimo conocer gente, y ese es el caso. Así que me gustó mucho la charla, así que muchísimas gracias.
0: Gracias, Willy, gracias, muchísimas gracias.
1: Gracias.
0: Muchos éxitos, Willy. Un abrazo grande. Bueno, prendido. Bueno, que siempre, que es estimulante hacer una nota y que se termine así, con que, viste, que uno se sintió cómodo. No de este lado solo, sino del otro lado también, que se sientan cómodos con la nota. La verdad que disfruté un montón, un concepto muy lindo, muy interesante la música.
1: Corrientes al 1600, ¿no?
0: Corrientes al 1600. Paseo de la Plaza.
1: ¿Es que casi Callao?
0: Antes.
1: Antes de llegar a Callao.
0: Sí. Son 2-3 cuadras antes. Te vas a dar cuenta porque siempre. Primero que es una galería donde
1: anduve mucho por ahí cuando laburaba en el centro, claro, pero uno nunca miraba.
0: No, creo que es a 2 cuadras antes de llegar a Callao, pero te das cuenta enseguida, ¿sabes por qué? Porque siempre hay gente dando
1: los volantes.
0: Volantes a la gente de.
2: Me gustó que le hayas preguntado lo de la botella en el mar.
0: Ah, viste, de cada tanto se me ocurren algunas cosas.
1: Hablando de botella, vos querés.
0: ¿Qué quiero? Si una botella de algo,
1: no, si me bueno, ¿querés, caña, ¿querés caña con ruda?
0: Sí, cómo no.
1: Bueno, ahí la gente lo puede mirar ahora en YouTube, sí. Va a aparecer en la pantalla.
0: Sí.
1: Una persona que está esperando el 31 de la noche.
0: Sí.
1: Mañana para tomar la caña con ruda. Sí. A ver si la tienen los chicos ahí en operación técnica, la foto.
0: Bueno, cómo no. ¿Qué van a poner la foto en...?
1: La foto de la persona que está esperando que las 12 de la noche de mañana.
0: Bueno, ¿y dónde la van a poner?
1: Y la van a poner en YouTube, creo.
0: Ah, bueno. Bárbaro. ¿De dónde la pueden ver? No sé, acá está asombrada. No sé.
1: No sé, ahí le pasaron una foto. A ver, mira, ahí está.
0: Ahí está.
1: La caña.
0: No, otra vez. Bueno, pero a ver, describiste. Porque esto es así. El que está viendo YouTube se va a dar cuenta enseguida. No, no
2: te pero los que nos escuchan, nada más, si no nos ven, le tiene que describir.
0: Manu no viene más acá.
1: La caña con ruda, eso es.
0: Se cambia de. Es increíble, Jorge.
1: La caña con ruda,
0: ¿viste? No, está bien, está bueno.
2: Mira, ahí está,
0: no,
2: mira, más cerca.
1: Ahí está, ves, mira.
0: ¡Ah! Joder, dale, campeón. Bueno, genial, Jorge. Bueno, escúchame, esto es simple. Hay muchísima gente que nos está siguiendo. Che, ¿qué es esto?
1: Esperate,
0: que querido, me olvidé esto.
1: ¿Qué pasó?
0: Estamos compitiendo con la cadena nacional, señores.
1: ¿Eh? ¿Cadena nacional?
0: Claro, a las 8 de la noche.
2: Y
0: la
2: no va mejor a las 8.
1: ¿Otra vez se le salió la cadena?
0: No, qué cadena. No. Estamos a las 20. Las 20. Se quedó congelada la tele. Mala gamba, che. Se me quedó congelada la tele. Esto es un quilombo, realmente. Ya ni sé qué iba a decir.
2: La cadena nacional.
1: Nacional, sí.
0: Son 20 y 35. Sí, había cadena nacional, hoy a las 20 horas. ¿Qué pasa, Bárbara? No, pero expliquemos a la gente, porque aquí está.
2: Por ahí hay algunos que solo los escuchan.
0: No, no es solamente eso. Por ahí hay alguien que viene en el auto y tienes.
1: No, bueno.
0: 106.5. No, bueno, sí. Y no sabe, no entiende nada de lo que le dijiste. O sea, ahí le voy a explicar yo.
1: Ahí está.
0: Jorge puso una imagen
2: de
0: una caña de pescar pescando,
1: ¿sí?, con una ruda arriba.
0: Con una ruda arriba. Esa imagen salió,
2: se quedó congelada.
0: Ustedes pueden verla en YouTube porque queda grabado.
1: Pone YouTube programa, de Radio Quilmes.
0: Claro, pone Radio FM Quilmes y se sacan la duda, qué foto hemos puesto de Jorge Draghi
2: con
0: Producciones. Jorge Draghi Producciones. Ahí estamos. Bárbara Ruiz Producciones.
1: PDR.
0: ¿Te parece?
1: Ahí está, PDR.
0: ¿PDR? ¿Y qué te estaba riendo? Me cayó.
1: Se está cayendo el
2: estudio. Es lo que decía que tenía que... Lo que te pasó en el cielo. Mirá,
0: no, ahora te voy a mostrar.
2: Ahora
0: no
2: se
0: me
2: te cayó eso.
0: No me crees. No me crees. Vos miralo y no es joda.
2: Acá tenés que traer pruebas.
0: Y te lo traje la prueba. La traje la prueba.
1: Escúchame, la gente está esperando el sorteo.
0: Bueno,
2: esperá, que muestre. Así,
0: Bárbara va a sacar
2: el número. Papelitos para que la gente vea que
1: papelitos.
0: Bueno, se cerró.
2: Es cierto.
0: Está bien. Dale, porque 20. No sé qué pasa con
1: el. Porque el bolillero no anda.
0: No anda. Bueno, vas a acabar. Bárbara, que lo saque.
1: Yo lo dejo acá en el.
0: Revolve bien, Bárbara, por favor.
2: Los ojos,
0: bueno, señores, vamos a sortear las dos entradas del Sindicato Argentino de Boleros.
1: Abrilo. Abrilo o lo
0: abrilo.
1: Como quieras.
2: A ver quién ganó.
0: ¿Ves bien?
1: A ver el ganador.
0: No digas nada. Pará.
2: Si veo bien.
0: ¿Ves bien?
2: Sí.
0: ¿Segura estás?
2: Sí.
0: Bueno, ¿estás nerviosa? ¿Qué te pasa?
2: ¿Lo digo?
0: No.
1: ¿Lo digo o no lo digo?
0: No digas nada hasta que... Ahí. Bueno, se termina el... Ahora, 1, 2, 3, ya.
2: El ganador es Fede.
1: Fede Rey de Abertura Rey. Mundo.
0: No te puedo creer, bueno, felicitaciones, Fede.
2: Por Instagram nos comunicamos.
1: Ahora después le mandamos un mensaje.
0: Ya mismo le mandamos y yo conservo el papel y después lo paso.
1: La prueba, ¿no? Por la duda que.
0: Lo paso a. Sí, lo paso
1: la
0: a.
1: La bolilla va.
0: Federico Rey. Federico Rey.
2: Sos el ganador.
0: Van a ver el próximo día. Mañana. El sábado.
2: El sábado en. Bueno,
1: Cerrito 56.
0: Bueno, 20:38. Ah, te voy a pasar la prueba a vos.
1: Nada, sí, del.
0: Y estamos esperando.
2: Pero todos van a querer saber.
0: Estamos esperando.
2: Todos van a querer ver la prueba.
0: Sí, la prueba te la voy a mostrar. ¿Y pero qué la muestro? Sí, a. No, te la muestro a vos y vos lo describís. ¿Qué pasa? Se están riendo todos acá. ¿Otra vez?

0: Pantera.
1: Pantera, por Dios, ¿qué le pasa a Pantera? Estará en el viene camino, Pantera. Mirá que otro.
0: No vamos a terminar a las piñas.
1: No sé, no sé.
2: ¿Qué es, un bollador o un peine?
1: Peine.
2: ¿Te acordás de los peines de Pantera?
1: Sí. Bueno, vos te voy a mostrar. Bueno, ¿qué hacemos? Porque.
2: ¿Y vamos a la tanda?
1: Estoy esperando Pantera para solo entrar. Bueno. ¿Te tenés la última? ¿Alguna información para más?
0: Estamos esperando tus pruebas.
1: Sí, ahora la prueba ya te la doy.
2: ¿La prueba?
1: Ya te la doy.
2: ¿El examen?
1: Ya te la doy. ¿A qué hora viajas para Patronato?
2: 5 de la mañana salgo.
1: ¿5 de la mañana?
2: Y sí,
0: tempranito.
2: Porque salíamos el sábado tranquilo a las 7 y jugábamos el domingo. Me lo pasaron para el sábado, tengo que salir antes.
1: ¿Y qué día volvés?
2: Son 6 o 7 horas de viaje.
1: ¿Qué día volvés, Jorge?
2: El martes a la mañana.
1: Bien, buenísimo.
0: Se toma unas mini vacaciones, Jorge, de repente.
1: Excelente, bueno, escúchame. Pantera me va a mandar un audio. Pantera, estoy al aire, ¿cómo hago para escuchar el audio? Bueno, ahora lo. ¡Ay, la flauta, pará!
0: ¿Algo pareció?
1: No, pará. Ahí está. Me parece que está llegando.
0: Ahí apareció.
1: Está llegando la Pantera. Está llegando Pantera, señoras. Señores. Hoy estás, están todos. Bueno, está bien, estamos de cumpleaños, vamos a tomarlo.
0: Y mañana se toma la caña con Ruda.
1: Mañana, ¿a qué hora?
2: A las 12 de la noche.
0: Claro.
1: ¿Por qué a las 12?
2: La tradición de.
1: ¿Es a las 12, en serio?
2: Y si
1: yo.
2: De.
1: Vos sabés que yo voy a un lugar donde generalmente compro el almuerzo, ¿no?
0: Sí.
1: Y siempre me convidan esos días con hora. Con Ruda, seguro que mañana al mediodía me conviene.
2: Y seguro.
0: ¿Y sí,
1: qué hago? Le digo que me aborde.
2: Un traguito le tengo.
1: No, pero no tengo que tomar a las 12 de la noche.
2: No, lo puedes tomar.
0: Cuando te levantás también te la puedes tomar.
1: ¿Vos tomás cuando te levantás?
0: Sí.
1: Ah, sí.
0: Sí.
1: ¿Qué tomás?
0: Y que la caña con Ruda.
1: ¿Mañana? ¿Ya te la compraste?
0: Creo que en mi casa ahí sí.
2: Ah. En realidad la.
1: ¿Vos tenés en tu casa?
2: Sí, la caña con Ruda.
1: ¿Pero si te quieres manejar mañana?
2: Perdona, la caña con Ruda se prepara el año anterior. El 31 de agosto del año anterior se prepara, se deja reposar todo el año. Y esa la tomás ahora, que mi esposa lo preparó en una botella. Y
0: sí, en una botella.
2: Y repartió
0: en una
2: a toda la familia. Y, o sea, que estamos todos borrachos. A mí me para la policía el sábado.
0: No, por favor.
2: ¿Y cómo le explico? Le llevo la caña. Sí, hola.
1: No, me están diciendo que Pantera me está diciendo que lo banque. Yo lo banco, que no me van a bancar.
0: Pero el operador.
1: Cinco, tengo que te entregar el programa.
0: Y ahora no nos va a bancar.
1: No, por eso, bueno. Bueno, vamos a una cosa, entonces, decimos, vamos a tomar la ruda, entonces, hoy.
0: Sí.
1: No se puede.
0: No.
1: Bueno, te voy a. Vamos a una cosa, por orden. Es un quilombo y la verdad es que la gente no va a entender nada de lo que hicimos. Vamos a ir a la tanda. Bueno, tanda comercial y volvemos acá más tarde. Listo.
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0: Muy bien, estamos acá en Más que Deportes por Radio FM Quilmes 106.5. Estamos muy felices de estar acá.
1: Y por el canal de YouTube.
0: Por el canal de YouTube, por el Instagram de Más que Deportes. Y bueno, con todo este...
2: Ya hicimos el sorteo.
0: Ya hicimos todo, hemos vendido. No lo puedo creer. Y bueno, nada, nos quedan...
1: Se está jugando
0: nos quedan
1: la fecha minutos. De la Liga Profesional. Están adelantando partidos porque el Mundial estuvo un mes parado, un mes y medio. Independiente de Mendoza le está ganando Huracán 2-1, ya está por terminar. Y Talleres de Córdoba, de local, en Córdoba, está perdiendo con Vélez Sarsfield 2-1. Los dos van por minuto 88.
0: Bueno.
1: Y después, a la noche juega Independiente de Avellaneda, ahora bien, con Newell's, 9:15. Y Central Córdoba de Santiago del Estero contra Atlético Tucumán. Es prácticamente un clásico provincial ese, entre provincias, ¿eh? Tucumán y Santiago. 21:15. Eso es todo. Después, más tarde juega Boca con O'Higgins, allá en Chile.
2: Esa es por la Sudamericana.
1: La Sudamericana.
0: Bueno, yo les quiero decir que se queden tranquilos, que no va a haber ningún tipo de conflicto entre la UEFA y la FIFA, porque es solamente...
2: ¿Qué pasó?
0: No está nada, pero se arregla todo con dinero, así que...
2: No sé. ¿Pero qué significa?
0: Significa que los clubes van a recibir, los países van a recibir más dinero y chao, ya está. Y van a seguir integrando la FIFA y no...
1: Van a hacer el Mundial cada 2 años.
0: Claro.
1: O sea, 2 años lo hace la UEFA
0: y a los
1: 2 años lo hace la FIFA.
0: No.
2: Y ahora va a haber shows de más tiempo.
0: Cuando hay más plata, se reparte la plata. Entonces, cuando vos viene alguien, vamos a ser claros. Por ejemplo, Nacional B, vamos a ser claros. Ahí se reparte el dinero entre los clubes, ¿no? La AFA reparte dinero. Y a veces los clubes, con su legítimo derecho, te piden más plata. Entonces está el tironeo. Que si no me voy, que ya ha pasado la Fórmula 1 cuántas veces. Que iban a hacer una Fórmula 1 paralela. ¿Y se hizo? No se hizo nunca.
1: Se inventó la categoría esa eléctrica.
0: Por eso.
1: Fórmula E, eléctrico.
0: ¿Y cuánto duró? Nah.
1: ¿Quién lo mira?
0: Por eso. O sea, la información es que hay un conflicto que se va a solucionar con dinero.
2: Sí.
0: Tranqui, no va a pasar más que eso. Después la FIFA tendría que, obviamente, evaluar algunas cosas que han pasado en el Mundial que no fueron muy claras, sobre todo el llamado de Trump, cuando pidió por un jugador que no estaba habilitado para jugar y jugó. Esas cosas hay
1: sí,
0: que...
1: Y otra cosa, o sea,
0: después le echan la culpa a la bandera.
1: ¿Qué tiene que hacer el presidente de Estados Unidos entregando la copa?
0: También.
1: Es un evento deportivo.
0: Y ojo.
1: Que lo entregue el presidente de la FIFA o el presidente de la federación del equipo que salió campeón, en este caso España.
2: Sí.
0: Claro.
1: Si hubiera salido campeón de Argentina, se lo entrega a Tapia, ponele.
2: Sí, es verdad.
1: Pero no Trump.
0: Bueno,
2: un poco más y él le levantaba la copa.
1: Claro, Trump ni sabía cuál era la pelota de fútbol, si no sabe nada.
2: No.
0: Sí, y otra cosa.
1: ¿Se dieron cuenta ustedes que desde que eliminaron a Estados Unidos hubo mayor venta de entradas? Los Yankees que tenían la entrada comprada. ¿Para qué?
0: Claro.
1: Y en el partido de la final hubo espacios vacíos. Y en algunos partidos se notaban las entradas que eran las más baratas,
2: sí,
1: allá arriba, donde no se ve nada.
2: Sí.
1: Montón de lugares vacíos que los Yankees, cuando los eliminaron enseguida, dije, la vendieron la entrada.
2: Sí.
1: La revendían.
0: Bueno, y otra cosa que se viene, es que espero que no.
2: ¿Qué?
0: Espero que no.
2: ¿Da miedo?
0: Y a mí sí.
2: ¿Qué?
0: Es que la Copa América se juega muy seguida en Estados Unidos.
2: Ah, sí, eso seguro.
0: No, seguro se llevaron preso. Espérate. Esperemos que no.
2: Pero creo que decían, sí, que iba a
0: sí,
2: jugar.
0: Sí, bueno, decían, pero también hay que ponerse firme como para que sea equitativo, ¿no? Que también tengamos la posibilidad, ¿no? Nosotros de Sudamérica de tener, no te digo Argentina, pero sí Uruguay, Brasil, todos los equipos que puedan tener.
2: No.
0: Bueno. Lamentablemente...
1: Ya, ¿esto sabe cómo se soluciona? En noviembre, cuando hay elección en Estados Unidos, que la gente vote bien y listo.
0: Claro, exactamente. Bueno, estamos sobre el cierre ya.
1: Son y 52,
0: quedan 3 minutos. Así que, bueno, vamos a ir cerrando ya. ¿Qué pasó?
1: El jueves que viene vengo con el comentario del partido de Quilmes, a ver cómo nos fue.
0: Pero para que me interesa, me interesa.
2: Me interesa.
1: Perdóname, el jueves que viene tenemos que hablar de 2 partidos de Quilmes.
0: Sí.
1: El del sábado con Patronato y el del miércoles con el puntero del campeonato.
0: Sí.
1: Jugamos 2 partidos, así que vamos
2: a
1: tener.
2: Pueden ser 2 decepciones o dos partidos de felicidad.
0: ¿Y vos qué decís?
2: Felicidad.
1: Vamos, todavía. Vamos.
2: Porque hay que subirse a, ¿cómo dijo Jorge? La tripone.
0: No sé.
1: A la triponeta.
2: Sí. A ver, yo me subo, entonces.
0: Bueno,
2: a
0: la triponeta. Subiste nomás. ¿Hincha de quién sos?
2: ¿Yo? ¿De quién?
1: De aquí.
0: Ah, bueno, no sé, eso. ¿Qué sé yo? Te pregunto.
2: Sí.
0: ¿Y qué más?
2: ¿Y qué? ¿Y solo de quién me soy hincha?
0: Perfecto. Sí, que me parece muy bien.
1: No somos doble camiseta.
0: No. ¿Muy fan de Quilmes son? ¿Ves los partidos?
2: No tanto.
0: Ah, ¿ves?
2: Pero soy hincha de Quilmes igual. Siempre uno es hincha de Quilmes.
0: ¿Simpatizante o hincha?
1: Es lo mismo.
2: Para mí solo está Quilmes en mi corazón. No otro club.
0: Bueno, está bien. Bueno, faltan...
1: ¿Cuál es la diferencia entre simpatizante, hincha y fanático?
2: Aparte, mi familia es muy hincha.
0: Fanático, el fanático te deja absolutamente todo por ir o ver el partido. El simpatizante...
1: O sea,
0: claro, vos sos fanático.
2: Ya no. No,
0: Jorge es fanático. Vos capaz que sos simpatizante porque si te quiere un cumpleaños vas o...
2: Sí.
0: Por eso. Entonces... No es que, a ver, no es el fanatismo de, juega aquí, ¿entendés?
2: Sí.
0: Un día antes, o los
2: mi
0: nervios.
2: Mi familia es así.
0: Los nervios que nos provoca a nosotros.
2: Así que van siempre a la cancha.
0: Claro, yo te comento. Los nervios que nos provoca a nosotros cuando nos jugamos algo muy importante, como nos ha pasado jugar finales,
2: sí.
0: Que no dormimos 3 días seguidos, ¿entendés? Eso es un fanatismo. Pero es que cada uno lo vive a su manera, obviamente. No es que... mejor te dijo a veces ser simpatizante porque es interesante ser también
2: pero
0: fanático.
2: Quiero que Quilmes gane, que le vaya bien, obviamente.
0: ¿Quién?
2: Yo.
0: Sí, no, sí. Obvio que sí, claro que sí.
2: Me pone mal que siempre esté así.
0: Sí, ya lo sé. No, tranquila, esto se revierte, como dijo Jorge. Bueno, son 20 y 54 minutos, momento donde nos tenemos que despedir. Nos tenemos que despedir hasta el próximo programa.
2: Sí.
0: ¿Qué número es, Jorgito? ¿El
3: 179 o 180?
0: Este, 179 o 180. Estamos a 20 o 21 programas del programa 200.
2: Y ahí traes champagne. Entonces.
0: No, yo no traigo absolutamente nada.
2: ¿Y cómo que no?
0: La casa invita. No, sí, vamos a traer. Bueno, señores, no se vayan, sobre todo las personas que creen, que son creyentes, no se vayan porque ahora viene... ¿Qué pasó? No. Bueno, vamos todos bien. Bueno, nos vamos. Nos tenemos que ir porque... no sé por qué nos tenemos que ir. Bueno, nos vamos con el tema que eligió
2: Willy,
0: ¿te acordás?
2: Sí, que se llama Una Razón.
0: Una Razón. Lo dejamos con ese... Y bueno, despeite o...
2: Y nos vemos el jueves con más que deportes.
0: Ahí estamos. Gracias.

0: Bueno.
1: Hola, hola, hola, hola, hola. Muy, pero muy buenas noches, amada audiencia. Dios bendiga a cada uno que está escuchando del otro lado, a cada uno que está sintonizando estas ondas radiales, a los que nos siguen por YouTube. Dios los bendiga. Un programa más de SOS Jesús al Rescate. ¿Sí? Amén. Le damos gracias a Dios por el respaldo que nos da. Hoy es el programa de SOS número 30. Es el programa número 30. Le damos gracias a Dios por el respaldo que nos da y a todo el equipo, toda la gente, todos los hermanos que está detrás de esto, ¿no? Que nos apoyan siempre. Bueno, vamos a estar presentando al equipo, al equipo del ministerio, al equipo radial, el de los varones. Saben que ya los martes están Mujeres con Propósito. Son todas las mujeres del propósito, encabezada por la pastora Graciela Núñez de Fleita. Y acá está el equipo de los hombres, varones, SOS Jesús al Rescate, que está encabezado por nuestro pastor, por el obispo Benjamín Luis Fleita. Bueno, vamos a estar presentando. Mi primo querido, Jaime, ¿cómo le va?
2: ¿Cómo le va, hermano Leandro? ¿Cómo andan?
1: Dios lo bendiga.
2: Dios lo bendiga. Dios
1: ¿contento,
2: bendiga.
1: Con muchas ganas, con mucha unción?
2: Sí, sí, la verdad que sí, contento por estar compartiendo en un programa más SOS Jesús al Rescate. La verdad que es de mucha bendición para muchas personas que lo ven, que lo siguen. Siempre hay buenos comentarios de la radio y siempre están esperando el programa, ¿no? Como siempre. Así que bueno, saludo a Matías, a David, bueno, y también al pastor que está apoyando de su casa, ¿no? El pastor Benjamín Fleita.
1: Gloria a Dios.
2: También como a la hermana Graciela Fleita también.
1: Dios la bendiga.
2: Bueno, que Dios esté bendiciendo a los pastores, ¿no?
1: Gloria a Dios. Nosotros, bueno, ya nos vamos a ir presentando todos, pero bueno, más o menos vamos hablando, que nosotros ya vamos a saludar toda la gente que nos apoya. Cuando saludamos a Monte Grande, bueno, acá está el representante de Monte Grande, que siempre está apoyando con su célula, con su oración, y bueno, después nos juntamos todos, ¿no? Yo saludo a todos los barrios, que ahora lo vamos a estar saludando, pero bueno, van a ir conociéndole la cara, ¿no? Porque a veces decimos, saludamos a Jaime de Monte Grande, ¿no? Bueno, acá lo tienen a Jaime de Monte Grande, Dios lo bendiga, compartiendo este programa. Vamos a disfrutar y vamos a impartir